0: que un comerciante pueda competir en honestidad
1: Exacto.
0: intelectual y económica con alguien que vende totalmente el negro, por ejemplo. Pero
1: Exacto.
0: nuestra realidad es que el mercado está condicionado por el ingreso del asalariado provincial. Es
1: Provincial,
0: así.
1: exactamente. Entonces ahí en donde queda todo superditado a lo que el Estado pueda gestar.
0: Exacto,
1: La
0: es así.
1: próxima tengo que tener en el piso de la radio y quiero hablar. El 2027 viene con novedades, viene con sorpresa para los formoseños y los argentinos en particular. Y la otra que quiero hacerle y que le quiero dejar como consulta es, al argentino, al formoseño, como lo quiera interpretar, y esto lo dejo como consulta para la próxima entrevista, diputada,
0: Sí, tomamos nota, tomamos nota.
1: ¿a la gente le alcanza que baje la inflación o más bien que no llegan a fin de mes? ¿Cuál es la mirada que hay que darle? Bueno, esa consulta me agradaría poder charlarlo la próxima y todo lo que el 2027 puede traer. Y además de todo eso, ¿cuán grave puede ser la situación socioeconómica de los argentinos para el gobierno actual si acaso quiere reelección? ¿Qué temas, eh?
0: Bueno, tomamos nota de todas esas inquietudes para una entrevista personal.
1: Le agradezco el minuto y quiero sencillamente decirles muchas gracias por el criterio y el punto de vista que tiene usted con respecto a todas las cosas, ¿eh? Y gracias por permitirnos charlar brevemente con usted con respecto a todo esto, porque hay muchos formoseños que están descontentos de todo lo que ha sucedido del viernes para acá, aunque usted no lo crea.
0: Bueno,
1: Gracias.
0: espero que ayuden también con la crítica, pero siempre es crítica constructiva,
1: Obviamente.
0: porque si esto llega al oído del gobernador, en algún momento por lo menos a los que lo asesoran en su mal marketing, puede haber un ajuste correctivo para bien, ¿sí? Que
1: Exacto.
0: por lo menos deje de mentir, eso ya sería un montón. Gracias.
1: Le agradezco, diputada. Buenas
0: Gracias. Que
1: noches.
0: tenga buenas noches,
1: Igualmente
0: Miguel.
1: para usted,
0: Gracias.
1: igualmente para usted.
0: Hasta luego.
1: La diputada Mara Amarilla charlando con nosotros con respecto a estas realidades que tienen que ver, obviamente, a las cuestiones de lo que pasa en nuestra provincia, lo que pasa en nuestro país, fundamentalmente después de los anuncios del gobernador. Y bueno, muchos pueden estar felices, como lo hemos leído hoy, y hay otro sector que no está tan feliz. Pero bueno, para todos debemos y tenemos que hacer un programa como la que intentamos gestar cada una de nuestras jornadas. 4 minutos, dice el reloj, 3 minutos exactamente, que hemos pasado de la hora 21. Ya quédense con el señor Omar Acosta en la continuidad de todo lo que tiene preparado en la jornada de hoy, ¿eh? Por supuesto, nosotros a encontrarnos el día de mañana, ¿eh? A disfrutar el resto de la jornada que ya Dios hoy nos ha permitido compartir. Si acaso es su voluntad, mañana, 7 de la tarde, nos volveremos a encontrar aquí, en la 95.9, RDS, por supuesto. Hasta mañana. Chau, chau.
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4: Es la hora 21, 11 minutos.

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1: 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Es corta o larga. ¿Qué importa? El que la goza, la hace corta.
2: El que la goza, la hace corta.
1: Y el que la sufre, la hace larga.

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26 minutos pasaron de las 21 en todo el país. ¿Qué tal? ¿Cómo están? Muy bienvenidos, bienvenidos, señores. Bienvenidos. Comenzando una nueva semana junto a vos, semana número 28 de esta temporada 2026, en esto que es La Noche del Sol.

27 minutos nos separan de las 21 en todo el país. Arrancamos así este día lunes 10 de agosto, año 2026, en este capítulo número 100. A ver, vamos a ver cuánto vamos. 134 capítulos de esta temporada número 6 de esto que es La Noche del Sol aquí en la Radio Más Caliente 95.9. Con esta música de fondo, por Dios, con el fresquito que hace, te apapachás y estás allí en tu casa, en el auto o donde elegís escuchar la Radio del Sol, disfrutando muy buenas canciones, ¿no? 13 grados, 5 décimas la temperatura a estas horas en la noche, humedad del 56%, bajo el porcentaje de humedad, viento del sector sur a 17 kilómetros en la hora, la visibilidad es total, óptimo, 20 kilómetros, el cielo se encuentra cubierto a estas horas.

Nuestra línea de contacto ya se encuentra habilitado para que te sumes a esta noche. Hoy recordamos música soft, música tranqui en inglés, música romántica, música que te enamora, obviamente aquí en la Noche del Sol. Mi nombre es Omar Acosta, quien tiene el gusto y el placer de acompañarte en la conducción, en la musicalización y puesta al aire, más conocido como el Caballero de la Noche, todo bajo la dirección general del señor Rubén Rodríguez, a quien agradecemos infinitamente por estos 6 años de soportar a este pibe, de hacer radio en tu radio. Sí, 6 años, El día sábado estuvimos cumpliendo 9 años de trabajar aquí en esta prestigiosa radio. Sí, el día sábado 8 de agosto cumplí 9 años de trabajar aquí en Radio del Sol, haciendo mi primer programa de los candidatos de la mañana. Creo que fue un día, si mal no recuerdo, fue un día martes o miércoles en ese entonces, Así que estábamos trabajando solamente el señor Jonathan Chiche Schweifer, al señor Rubén Rodríguez y quien les habla, Omarcito Acosta, dando los primeros pasos en Radio del Sol hace 9 años. Señores, estamos aquí, sí, acompañándote a vos, 9 años haciendo radio aquí en Radio del Sol y 6 años haciendo esto que es La Noche del Sol. Bienvenidos.

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2: Es la hora 21:36 minutos.
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7: Aprendí que no se puede dar marcha atrás.
8: Aprendí que no se puede dar marcha atrás. Que la esencia de la vida es ir hacia adelante. Hacia adelante. Hacia adelante. La vida, en realidad, es una calle de sentido.

41 minutos nos separan de las 21 en todo el país. Escuchamos a Celine Dion con El Poder del Amor, sonando para vos. 374-592928, nuestra vía de contacto, dice: buenas noches, quiero escuchar el tema de INXN, Never Tears Us Apart, sonando para vos. Este hermoso clásico que se utilizaba mucho y se utiliza mucho en las entradas de los cumpleaños y también, por qué no, también en la fiesta de 15. Para Caro del Don Bosco viene sonando INXN.

Sacrificio sonando para vos, Elton John, cuando pasaron ya 52 minutos de las 21 en todo el país. Nosotros seguimos avanzando en esta noche del día lunes, comenzando una nueva semana, semana número 28 de esta temporada 2026, de este año 2026, capítulo número 134 de esta sexta temporada junto a vos. La temperatura 13 grados a estas horas en la noche, 57 el porcentaje de la humedad, viento soplando del sector sur a 19 kilómetros en la hora, la visibilidad es total, 20 kilómetros, el cielo se encuentra cubierto. Bueno, estábamos complaciendo a nuestra amiga Caro, que está ahí con la mami, disfrutando de buenas canciones, buena música, en el barrio Don Bosco, obviamente. Vos también te podés comunicar con nosotros, 370-459-2928. Le mandamos un saludo y un beso grande para Susana, que está en plena sintonía. Hola Susi, ¿cómo estás? Dicen que nos está escuchando mientras está doblando la ropa y está limpiando la pieza, ¿eh? Así que Susana, te mando un beso enorme y déjame decirte que el día viernes la pasé genial en tu cumpleaños, ¿eh? Así que muchísimas gracias por la invitación. Estuve un rato nada más, hice un poco de presencia porque tenía compromiso al otro día a la mañana temprano, así que Susana, te mando un beso enorme, enorme, enorme. Y a la mayoría de la gente no pensé que me lo iba a encontrar ahí, conocidos en los eventos, otros conocidos de años atrás. Así que muchísimas gracias, Susi. La pasamos, bueno, yo al menos la pasé bien, la pasé genial. Gracias por la invitación, gracias por estar siempre escuchando la radio también y ser partícipe de esto que es La Noche del Sol. No Shuro Bombero, para todos los bomberos voluntarios. No tiene nada que ver, pero bueno, lo tengo que decir. Comunícate con nosotros, 370-459-2928, nuestra vía de comunicación. Estamos en vivo, señores, hasta la medianoche, acompañándote a vos.

Buenas canciones estamos escuchando hasta ahora de Jim Diamonds. Hermoso clásico. Saludo para Angie, que está en plena sintonía. Hola Angie, ¿cómo estás? Buenas noches. Dice, buenas noches, qué buen tema, dice. Le mando un beso enorme para Angie, que el día sábado tuvo su gala de bachata ahí en el Teatro de la Ciudad. Así que estuvo bailando genial la bachata. Así que saludo grande para Angie, que está ahí en el barrio San Pedro disfrutando de esta noche. Angie, para vos, los mejores éxitos de aquí en adelante en eso que estás emprendiendo. Así que te mando un beso enorme. Enorme, enorme, enorme. Y gracias por estar allí del otro lado, sintonizando la radio. Viene sonando Chris de Burke con Albion Red. Para Angie. Y seguramente su amigo le debe decir cosas así.

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14: Es la hora 22:04.

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2: En tres tiempos se divide la vida. En presente, pasado y futuro. De estos, el presente es brevísimo, el futuro dudoso.

18 minutos pasaron de las 22 en todo el país. Esto es La Noche del Sol, en el día lunes 10 de agosto, año 2026, semana número 28, acompañándote a vos, allí en el lugar donde elegiste escuchar la radio más caliente, 95.9 RDS. Comunícate con nosotros, pedinos el tema musical que quieras escuchar en esta noche, 374-592928. Estamos en vivo a través de tu frecuencia 95.9 Radio del Sol. También estamos a través de la www.delsolformosa.com.ar. From This Moment, sonando Shania Twain. Hasta la medianoche, esto es La Noche del Sol.

Viene sonando Elton John. Y hablando de clásico, viene sonando ella, una de las mujeres que tiene la voz más hermosa para mí, en lo personal, Tracy Chapman, sonando con Baby Can I Hold You, Tony.

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7: Es la hora 22:36 minutos.

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Viene sonando el grupo Venga. Flame. 55 minutos pasaron ya de las 22 en todo el país. Nosotros seguimos avanzando, ya prácticamente cerrando la segunda hora del programa del día de hoy. De este día lunes 10 de agosto año 2026. Capítulo número 134. Temporada número 6 para vos, mi amor. Hola, buenas noches, Omar, ¿cómo estás? Te escucho mientras tomo mate. Solo mate toca hoy, dice nuestra amiga Noé, ahí del barrio 28 de junio, ex el lote 110. El barrio más tranqui del planeta Tierra. Ni siquiera la guerra entre Irak y Estados Unidos es tan tranquilo como esa. Podría ser algún tema a elección, gracias. Yo la verdad no sé, cuando me dicen así un tema a tu elección, yo la verdad, ni idea, porque por ahí mis gustos no pueden ser el mismo gusto que ustedes, pero igual nosotros le dedicamos las canciones.

canciones que siempre piden ustedes, ¿sí? Cierto, por cierto, que mañana estaría cumpliendo un año más de vida la señora Noemí Sosa, ¿eh? No es Sosa, Noelia Sosa, perdón, Noemí. Noemí es otra vieja amiga. Esta es vieja nada más, no es amiga, pero bueno.

Hoy hablé con Dios y entre muchas otras cosas, le abrí mi corazón. Y hablé de aquella tarde o aquella noche, del momento maravilloso que descubrí tu voz. Sí. Y de la primera vez que tus labios sintieron mi calor. Qué fortuna. Qué fortuna fue tenerte, ¿no? Hacerte mía, saciarte con mi pasión. Ni la pena más grande ni el dolor más intenso podrían restarle grandeza a este amor. Y mientras a Dios yo le hablaba, el llanto brotaba acompañando mi visión. Fui sincero y le pedí disculpas por haber desperdiciado tan grande bendición. ¿Vos sabés que él? Sí. Él me ha perdonado. Y me ha dicho que luche con fervor. Y si me lo propongo, seremos muy, pero muy felices. Aunque ahora creo que ya no. Pero bueno, es solamente eso. Solamente quiero pedirte, por favor, que me perdones y entiendas, y también que aceptes mi error. ¿Lo podrás?

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7: Es la hora 23:13.

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21 minutos pasaron de las 23 en todo el país. Ya estamos transitando la última hora del programa del día de hoy, de este día lunes, 10 de agosto, año 2026, en esto que es la Noche del Sol. Comunicate con nosotros, 370-459-2928, nuestra vía de contacto. Saludos para Silvia Moreno, que está en plena sintonía, disfrutando en familia, obviamente.

De está escuchando la radio, así que le mandamos un saludo enorme para ella y para toda su familia, ¿De dónde nos estás escuchando? ¿En cuál de tus casas, Silvia? Ay, Dios. Cuando este pibe te dice las cosas es porque sabe. Y se lo he dicho a varias personas, A varias. Se lo he dicho y con la verdad, y muchos dijeron: no te creo, no es así. Pero siempre el tiempo me da la razón. Pero yo me anticipé a vos. Así que un beso grande para nuestra amiga, para Silvia, que está muy en la sintonía, para la mamá también, que seguramente debe estar ahí en su casa en el barrio Venezuela. La mami, obviamente, ella tiene su propia casa. Bueno, y Silvia, hoy no trabajaste, Silvia, Hoy estuviste de Franco. Así que saludo para Silvia, que está ahí en plena sintonía de la radio. Para mi princesa también, para Cori. Es una belleza esa nena. Y para la nieta de Silvia, 3704592928, nuestra vía de contacto. Estamos en vivo hasta la medianoche, señores. 23 minutos pasaron de las 23. 23, mirá. 12 grados 9 la temperatura a estas horas en la noche. 56 es el porcentaje relativo de la humedad. Viento del sector sur a 17 kilómetros en la hora. Visibilidad total 20 kilómetros. El cielo nublado. Ideal para disfrutar de buenas canciones.

Viene sonando LP con... Comenzamos una nueva semana juntos. Una semana bastante movidita vamos a tener este, ¿eh? Recuerden que el día lunes es feriado, 17 de agosto. Mirá vos, che. El paso a la inmortalidad de nuestro general San Martín. Así que ideal como para ir al Ibibra el domingo, y te volvés el lunes, tipo mediodía por ahí. ¿Qué tal el feriado? ¿Vas al Ibibra o no? El día viernes tenemos evento, seguramente. Vamos a tener un cumpleaños por ahí. Ese vago que se invita solo porque sabe que no le va a invitar, pero bueno.

Saludos para Carlos, para Angie del barrio San Pedro, para Loe del lote 110 también, y para Silvia también, que creo que está ahí en el lote 110. Abrazo grande para ellos. Seguimos disfrutando buenas canciones, ¿te parece? Hasta la medianoche. Dale, subí el volumen. Esto es La Noche del Sol. Viene sonando el grupo Bon Jovi con I'll Be There For You. Hasta la medianoche somos tu mejor opción, mi amor. Dale.

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5: Es la hora 23:38 minutos.

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47 minutos pasaron de las 23 en todo el país. Ya prácticamente los últimos 13 minutos del programa del día de hoy, de este día lunes, comenzando la semana número 28 de esta temporada 2026, de este año 2026. Capítulo número 134. Escuchamos a George Michael con Carril Whisper. Ahora viene sonando el señor Bryan Adams con Have You Ever Loved a Woman. 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La noche del sol, noche del sol.

54 minutos pasaron de las 23 en todo el país. Ya llegamos a la recta final de este día lunes, 10 de agosto, año 2026. Capítulo número 134 de esta temporada número 6. Estamos escuchando a Michael Bolton con...

12 grados, 9 décimas la temperatura a estas horas en la noche, 56 es el porcentaje de la humedad, viento del sector sur a 17 kilómetros en la hora, la visibilidad es total 20 kilómetros, el cielo se encuentra nublado. Para mañana martes, mínima 10 grados, la máxima 16 grados, una jornada bastante fría en la ciudad de Formosa, hay probabilidad de chaparrones durante la jornada del día de mañana, ¿eh? Así que atento, mañana hay probabilidad de chaparrones, al igual que el día miércoles, hay probabilidad de tormentas aisladas por la mañana nada más, ¿eh? Vamos a tener inestabilidad del tiempo el día martes. Mi nombre es Omar Acosta, quien tuvo el gusto y el placer de poder acompañarnos aquí en la conducción, en la musicalización y puesta al aire, como siempre bajo la dirección general del señor Rubén Rodríguez. Agradecemos infinitamente a toda la gente que estuvieron allí del otro lado acompañándonos en esta jornada de lunes. Le agradecemos a Silvia, a Angie, a Noé, a Caro, a todos ustedes que estuvieron allí del otro lado disfrutando esto que es la Noche del Sol. Nos vamos. Nos vamos a encontrar mañana 21 horas nuevamente en otro capítulo más de esto que es La Noche del Sol. Mañana, recordá que mañana vamos a estar con la música romántica, pero latino, ¿sí? Y a vos te digo que el amor de tu vida, a veces, el amor de tu vida no tiene un cuerpazo, no es el más guapo y casi nunca regala flores. Suele cometer errores, es olvidadizo y a veces es un desastre. Pero es tu mejor amigo, el que mejor te conoce y el que te arranca las mejores

sonrisas. Muchas veces, el amor de tu vida es complicado y difícil de soportar, pero aunque no sea perfecto, es exactamente lo que siempre estuviste buscando. La mayoría de las veces, el amor de tu vida no es el que enamora y se larga. A menudo, el amor de tu vida es el que un día aparece, te acepta, te cuida y se queda para siempre. Atentamente, el Caballero de la Noche. Chao, hasta mañana.

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0: Muy buen día amigos y amigas de Formosa, del país y el mundo. Muy buen día para todos, aquí estamos ya en una nueva jornada, ya el día martes. Martes 11 de agosto del 2026. Aquí estamos disfrutando con ustedes de una nueva mañana, una mañana con lloviznas por ahora, pero ha llovido un poquito en la madrugada en algunos sectores de la ciudad. Hay pisos mojados, así que se ha caído algunos chaparrones, no se sorprendan. Y ahora está con una leve llovizna, pero ya vamos a dar los datos del tiempo. Bienvenidos, estamos con No Sos Vos, Soy Yo por Radio del Sol 95.9, la radio más caliente de Formosa, la radio de la gente, hasta las 9 de la mañana, como cada día de lunes a viernes, de 7 a 9, con los principales titulares de noticias, temas de interés general, ciencia, salud, tecnología, curiosidades, el mundo del espectáculo y de la música, y por sobre todas las cosas, seguridad y educación vial. Estamos y desde aquí acompañamos a la gente de Colombia con tremendo terremoto, una vez más, también sacude al mundo. Esto no termina todavía de acomodarse el tema de Venezuela, también de los terremotos allí, y ahora sufre Colombia esta desgracia, donde todavía están rescatando gente, gente que aún salen, rescatan con vida, gracias a Dios. Y bueno, así que desde aquí nuestro gran corazón para ellos y que todo se vaya solucionando, ¿no? Estamos en los controles de audio, operación técnica, musicalizando el señor Jonathan Chicha Schweifel, operador técnico y DJ. Desde aquí en conducción y locución, mi nombre es Guillermo Montero. Dirección general, Rubén Rodríguez. Los datos del tiempo para hoy, la temperatura en este momento, 11 grados, una décima. Humedad 76%, presión 1016.1 hectopascal, y vientos que soplan del sur a 12 kilómetros por hora. Visibilidad normal, 20 kilómetros. Temperatura máxima prevista para hoy 15, en estos momentos 11 grados una décima, y pronóstico de chaparrones por la mañana y por la tarde, nublado por la noche. Chaparrones únicamente entre un 10 y un 40%. Para mañana miércoles anuncia una temperatura mínima de 10 grados, una máxima de 21 grados, con cielo mayormente nublado. Así que algunos chaparrones nada más para el día de hoy. Estamos y hoy es el día del nutricionista, así que saludamos a todos los nutricionistas en su día, o Día Mundial de los Nutricionistas, Día del Nutricionista, aquí al menos en Argentina, ¿no? No Día Mundial, sino que en Argentina. Efemérides del día de hoy. Mensaje WhatsApp 3704-592928. Nos vamos al encuentro de la música, ya venimos con una de nuestras reflexiones diarias y luego sí, por supuesto, toda la información.
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7 de la mañana con 13 minutos, esto es No Sos Vos, Soy Yo por Radio del Sol 95.9, la radio más caliente de Formosa, la radio de la gente, delsolformosa.com.ar. Temperatura actual en la ciudad de Formosa, 11 grados una décima, la humedad es del... subió un poquito más, del 76% la humedad, ayer era del 55%. Chaparrones pronosticados para el día de hoy, durante todo el día, solamente chaparrones. Vamos ya con la reflexión diaria nuestra aquí, en esto que es No Sos Vos, Soy Yo. Dejar de culpar. Mientras sigas buscando quién tuvo la culpa de tu vida, seguirás entregándole a alguien más el poder de cambiarla. Quizá tus padres no supieron amarte como necesitabas. Tal vez una pareja te hirió, alguien te abandonó o la vida te obligó a enfrentar situaciones que nunca elegiste. Y sí, lo que viviste dejó marcas. Pero llega un momento en el que debes preguntarte si continuarás usando esas heridas para explicar tu vida o si comenzarás a utilizarlas para transformarla. No puedes cambiar lo que hicieron contigo. No puedes regresar al pasado para exigir una infancia distinta, evitar una traición o recuperar los años perdidos. Pero sí puedes decidir qué harás hoy con todo aquello. Culpar puede darte una explicación, pero no te dará una salida. Esperar que alguien reconozca el daño, pida perdón o repare lo ocurrido puede mantenerte atado durante años a una puerta que quizá nunca se abrirá. Tu libertad comienza cuando comprendes que hacerte responsable no significa justificar lo que te hicieron. Significa decidir que aquello que ocurrió no seguirá gobernando lo que todavía puedes vivir. No eres culpable de todas las heridas, pero hoy sí eres el responsable de atenderlas. Porque el pasado explica muchas cosas, pero no tiene derecho a decidir tu futuro. El día que dejas de buscar culpables, recuperas el poder de comenzar de nuevo. Así que, paz en sus corazones.

7 de la mañana con 21 minutos. Esto es No Sos Vos, Sos Yo por Radio del Sol 95.9, la radio más caliente Formosa, la radio de la gente, del solformosa.com.ar, RDS 95.9. Temperatura 11 grados, una décima. Chaparrón.

0: Es pronosticado para el día de hoy, durante todo el día, nubosidad variable para el día de mañana. Vamos ya con algunas de las noticias destacadas de esta jornada. Más de 60 edificios derrumbados. Fuerte terremoto de magnitud 7,4 sacudió Colombia. Al menos 111 muertos y heridos de gravedad. El flamante presidente Abelardo de la Espriella confirmó la cifra de víctimas y declaró la situación de desastre nacional. El epicentro fue localizado cerca de San José del Palmar. Hay personas atrapadas tras serios daños estructurales y aumentan las réplicas. Por el terremoto de Colombia, en Colombia, la Conmebol suspendió el partido de River ante Independiente de Santa Fe. El encuentro debía disputarse este miércoles en Bogotá, una de las zonas afectadas. Podría jugarse el 26 de agosto recién. El Congreso Provincial del Partido Justicialista Formosa sesionará este viernes. El apoderado del Partido Justicialista confirmó que este viernes 14 de agosto, desde las 10 horas, en el Estadio Centenario se realizará el Congreso Provincial del Espacio Partidario, que congregará más de 850 congresales y tendrá como fin la renovación de las autoridades. Por tal motivo, este lunes se reunió la mesa directiva del Partido Justicialista por requerimiento de su presidente, el doctor Gilden Franco, con el objetivo de convocar a dicho Congreso Provincial Constitutivo, porque renovamos el mandato partidario y estamos en orden conforme a la ley. O sea, se nombra Comisión de Poderes porque es el primer congreso, después se nomina la parte de la mesa directiva, luego la Comisión de Disciplina, la Junta Electoral, se aprueba memoria y balance, se nombra apoderado y por último se designa a los congresales nacionales. O sea, se cumplimenta toda la parte formal que es necesaria para que funcione el partido, explicó. 7 de la mañana con 23 minutos. Nos vamos al encuentro de música. Enseguida volvemos con más noticias, más novedades, la información, la actualidad aquí en Cada Mañana.
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1: Es la hora 7:33 minutos. 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

7:38, esto es No Sos Vos, Soy Yo por Radio del Sol, 95.9, la radio más caliente. Formos en la radio de la gente, estamos hasta las 9 de la mañana con ustedes, disfrutando de muy buena música, también con la actualidad, noticias, tema de interés general y también tema de seguridad y educación vial. Un saludo para un amigo que siempre nos escucha día a día, Raúl. Gracias, Raúl, por estar allí presente, siempre un fiel oyente de la emisora y del programa. ¿Cómo estamos con el tiempo? La temperatura continúa con 11 grados 3 décimas, humedad 78%, hay probabilidad de chaparrones, más chaparrones porque ha habido chaparrones en la madrugada, algunas lloviznas y ahora chaparrones para el día de hoy durante todo el día, solamente nublado hacia la noche y parcialmente nublado para el día de mañana. Vamos ya con más noticias, más actualidad, informaciones de ámbito local, nacional e internacional. Estamos con las noticias en este día ya martes. 11 de agosto, día del nutricionista. Saludamos a todos los nutricionistas en su día. Bueno, con respecto al terremoto en Colombia, ya suman al menos 132 muertos, 570 heridos y graves daños en viviendas y aeropuertos. El presidente Milei ofreció ayuda al nuevo gobierno y Quirno confirmó que no hay argentinos entre las víctimas. El canciller Pablo Quirno informó que la Argentina mantiene contacto con las autoridades colombianas y puso a disposición asistencia ante la catástrofe. El gobierno evalúa qué recursos podría enviar al país. El canciller explicó que la Argentina ya inició las gestiones correspondientes con el gobierno del flamante presidente colombiano Abelardo de la Espriella, quien asumió el viernes. Nos encontramos en contacto con las autoridades colombianas, a quienes hemos transmitido la disposición de la Argentina para brindar la asistencia que resulte necesaria, agregó Quirno. Fuentes oficiales explicaron que las conversaciones buscan determinar cuáles son las necesidades más urgentes de Colombia antes de definir el tipo de ayuda que podría aportar a la Argentina. En la Casa Rosada no descartan avanzar con el envío de asistencia humanitaria si las autoridades colombianas lo requieren. Del ámbito local, días pasados hubo problemas con unos terrenos aquí en la ciudad de Formosa, con gente que estaban adquiriendo terrenos, pagando en cuotas dichos terrenos. Se trata de Los Búfalos. Preparan nuevos contratos para garantizar los derechos de los compradores. La situación de los terrenos comercializados por la inmobiliaria Mi Primer Casa podría comenzar a encaminarse con la firma de nuevos contratos entre los adquirentes y el propietario de las tierras. Según explicó el abogado Enrique Ramírez, durante esta semana se prevé avanzar tanto en la regulación del loteo ante la municipalidad como en la redacción de los nuevos acuerdos. Ramírez representa actualmente a entre 35 y 50 personas que adquirieron terrenos en el sector denominado Los Búfalos. El abogado destacó la predisposición de las partes para encontrar una solución y remarcó que el propietario de los terrenos se presentó para intentar resolver las dificultades planteadas. Los contratos, como yo lo había mencionado, tienen muchísimas falencias, sostuvo el abogado Ramírez, quien consideró que los acuerdos deben ser reemplazados por otros que garanticen los derechos de los compradores y reconozcan todos los pagos efectuados hasta el momento. Del ámbito nacional, los extranjeros no residentes deberán pagar por la atención en hospitales nacionales. Una resolución del gobierno nacional que traerá polémica. La resolución divulgada este martes, la medida que impulsó el Ministerio de Salud de la Nación, fija un esquema para casos que no representen urgencias ni pongan en riesgo la vida. El Ministerio de Salud de la Nación reglamentó que los extranjeros no residentes deberán pagar la atención no urgente en los hospitales nacionales. Se trata de una medida derivada del DNU 366 del 2025 que introdujo cambios en la Ley de Migraciones. Si la persona cuenta con un seguro de salud, el hospital podrá facturarle el costo a la aseguradora. En cambio, si no tiene cobertura, deberá abonar el servicio antes de recibir la atención. Esta decisión se formalizó en el boletín oficial y en el llamado procedimiento operativo para la atención sanitaria de personas extranjeras en los establecimientos sanitarios administrados por el Estado Nacional. La atención de emergencias seguirá garantizada para todas las personas independientemente de su situación migratoria y no podrá ser negada ni demorada por trámites administrativos, entendiéndose por emergencia toda situación que represente un riesgo real e inminente para la vida o las funciones vitales, como infarto, accidentes cerebrovasculares, traumatismos de gravedad, hemorragias importantes y urgencias obstétricas, pediátricas o neonatales. Rutas nacionales, un desastre, ¿no? Desde hace tiempo que se pide la reparación, se le pide al gobierno. Bueno, Milei delega el mantenimiento en las provincias, la

0: Justicia exige obras y cuestionan fondos sin ejecutar. El gobierno avanzó con la delegación de corredores a San Juan y prepara un acuerdo similar con Catamarca. En paralelo, la justicia ordenó reparar rutas en Santa Fe y una investigación puso a la lupa sobre más de $1 billón del Silvial que no llegó a dichas obras. El estado de las rutas nacionales abrió un nuevo frente para el gobierno de Javier Milei. Mientras la Casa Rosada avanza con convenios para que las provincias asuman el financiamiento y mantenimiento de corredores nacionales, un fallo judicial ordenó al estado reparar de urgencia 3 rutas en Santa Fe. A esto se sumó una investigación que reveló una fuerte subejecución de los recursos recaudados específicamente para obras viales. El último paso en la estrategia oficial se produjo este lunes 10, cuando el jefe de gabinete, Diego Santilli, y el ministro de Economía, Luis Caputo, firmaron con el gobernador de San Juan, Marcelo Orrego, un convenio por el cual la provincia asumirá la gestión integral de distintos tramos de las rutas nacionales. Según se supo, San Juan quedará a cargo de financiamiento, conservación, mantenimiento y ejecución de obras en las rutas nacionales 40, ruta 20, 153, 150 y 149, además del nudo vial de las rutas 40 y A014. El acuerdo tendrá una vigencia de 20 años, aunque los corredores seguirán formando parte de la red vial nacional. En paralelo al avance de los convenios, la Justicia Federal de Venado Tuerto ordenó al Estado Nacional la reparación inmediata de las rutas 7, 8 y 33 en los tramos que atraviesan el Departamento General López en Santa Fe. El juez Murúa consideró probado el grave deterioro de las calzadas y el incumplimiento de las obligaciones de conservación y mantenimiento. El expediente muestra que incluso la propia Dirección Nacional de Vialidad había reconocido la necesidad de una intervención urgente sobre la ruta 33. 7:44, que así sea, porque están ocurriendo muchísimos accidentes fatales en distintas rutas nacionales y también ocurre en la ciudad. Ya eso de la ciudad ya no corre por cuenta del estado de las rutas, de las calles, sino que la imprudencia de la gente que cada día están andando mucho más rápido, a más velocidad, no disminuyen la velocidad, no saben lo que es un freno, no saben lo que es mirar y se distraen mucho con los teléfonos. Enseguida hablamos más sobre siniestros que ocurrieron en el día de ayer.
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7:49, seguimos con ustedes en esto que es No Sos Vos, Soy Yo por Radio del Sol, RDS 95.9, delsolformosa.com.ar, mensaje WhatsApp 3704-592928 para que te comuniques, nos consultes lo que quieras consultar o envíes algún saludo. Bien, ayer otro nuevo accidente siniestro vial en la avenida 9 de Julio y Juan José Silva. En el trayecto de la 9 de Julio, bueno, hay semáforos prácticamente en todas las esquinas, justo en esa, Juan José Silva y 9 de Julio no hay semáforo. Y allí es donde menos atención ponen, ¿no? Donde más se debería poner atención, ya que no hay semáforos. Entonces, sobre todo quienes cruzan desde Juan José Silva, desde la estación de servicio allí, cruzan desde la Juan José Silva, toda la 9 de Julio, allí es como que no prestan atención, miran a un solo lado y directamente pasan sin tener en cuenta de que de algún lugar se habilitó el semáforo, porque por la 9 de Julio se habilita el semáforo y allí ya todos alcanzan una velocidad de entre 35 y 40 kilómetros por hora porque está con esa onda verde para alcanzar a los demás semáforos. Entonces, bueno, ¿qué se podría hacer? Poner otro semáforo entonces en esa esquina, ¿eh? Casi siempre hay accidentes allí y si no, es como que quedan desprotegidos porque es cierto, allí corre la onda verde, la sincronización de los semáforos y una vez que saliste en verde, tenés que alcanzar y para ello tenés que mantener, conservar una velocidad de entre 35 km por hora a 40 para que llegues todos los semáforos en verde, para que así desde la calle Corrientes alcances a llegar a la Saavedra, ya que en Saavedra tampoco hay semáforo y allí siempre hay también siniestros. Juan José Silva y Saavedra, siempre hay siniestros allí en la 9 de Julio. ¿Qué pasa aquí? Que no disminuyen la velocidad, se confían, como siempre digo, se confían en las esquinas, piensan de que va a tener prioridad el que viene por la derecha, o si no, no la respetan. Y el que tiene prioridad también se confía, piensa que el otro va a frenar, pero no le miran atentamente como para percibir si frena o no frena. Así que tengan mucha más atención. Pero lo cierto es que siempre, esta vez el siniestro ha sido entre dos automóviles. Uno prácticamente terminó subiéndose al parterre, a la vereda de un jardín maternal, allí un jardín infantes. Tardecita, 19 horas creo que habrá sido el accidente, aproximadamente 18, 19 horas. Bien, es cierto que aquí en Formosa donde más ocurre es con los motociclistas. Un 70% de los siniestros de motos se produce por distracción del conductor también o por no contar con tiempo para reaccionar la anticipación. No se anticipan los motociclistas. ¿Qué hace generalmente un motociclista ante una situación de riesgo inminente? Aferrarse al manubrio y pisar el pedal de freno sin el tiempo necesario para mirar atrás e intentar una maniobra evasiva, lo cual genera una gran desestabilización en la moto que impide la maniobra de esquive por el bloqueo que se produce en los frenos. Y allí es donde empiezan a despistarse, caen o terminan golpeando con el vehículo. Así que más atención, más anticipación a los riesgos y frenar con anticipación y con tiempo. Enseguida volvemos con más temas.

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5: Es la hora 8:03.

0: 8 de la mañana con 10 minutos. Esto es No Sos Vos, Soy Yo por Radio El Sol 95.9, la radio más caliente de Formosa, la radio de la gente. Y así abrimos nuestra segunda hora aquí en Radio El Sol.
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0: Así es, estamos ya en la segunda hora de No sos vos, soy yo por Radio del Sol. La temperatura actual en la ciudad Formosa 11 grados 3 décimas, a poco se ha movido la temperatura, la humedad 78%, eso sí, los chaparrones continúan, sí, llovizna continua en estos momentos y durante todo el día se anuncian los chaparrones mañana y tarde, mejorando hacia la noche con el cielo algo nublado. Temperatura máxima prevista para hoy 15 grados. Este es el equipo que los acompaña diariamente en los controles de audio, producción técnica, musicalizando el señor DJ operador técnico Jonathan Chiche Zweifel. Desde aquí en conducción y locución, mi nombre es Guillermo Montero, dirección general Rubén Rodríguez. Mensajes, WhatsApp 3704-592928, donde ya nos pueden escribir y contar sobre el día de hoy, la consigna para hoy, les cuento, les pregunto, les doy a conocer, a ver si se atreven a decirla. Consigna divertida del día. ¿Qué parte de tu cuerpo se cae o crece con la edad? ¿Será la panza? ¿Te crece la panza? ¿Se cae? ¿Las orejas? ¿La nariz? ¿La cola? ¿Crece? ¿Se cae? O mejor, no damos detalles. ¿Qué parte del cuerpo se cae o crece? Igual, ha crecido un poquito la panza, la zapan un poquito, pero ahí nomás. Por suerte no crece más, pero caerse todavía no se cae, pero bueno, hay que cuidarla. Algo hay que hacer para cuidar, mantener allí ese estatus. Puede que se caiga un poquito la piel, se arruga un poquito la cara, pero bueno. A cara de piedra, difícil. Difícil. Bueno, estamos con ustedes hasta las 9 de la mañana. Enseguida hablamos más sobre seguridad vial, algunos consejos que se cuenta por ahí. Cuidarse ahora porque está lloviznando y este es el peor momento para los siniestros viales. Frena más tarde, patina en la rueda, así que a cuidarse. Ya volvemos con más noticias, más novedades.
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16 minutos pasaron de las 8 de la mañana. Hablemos un poquito de seguridad vial, de educación vial en esta mañana. Bueno, vamos a reclamar qué pasa con el semáforo de Sarmiento y Avenida Lelón, que hace tanto tiempo que todavía está intermitente y es muy necesario en esa esquina, como en otras tantas que todavía siguen sin funcionar, que siguen intermitentes y ya han sido colocados hace muchísimo tiempo. Sí, ya es hora de ponerlos a funcionar, ¿no? Bueno, hablando de siniestros viales, de precaución, hablemos de lo que es una vez más los riesgos de la velocidad, la percepción. No todos tenemos la misma percepción de distancia ni de velocidad. Así que por ello, siempre tengan paciencia en una esquina. Cuando hay alguien que no se atreve a cruzar es porque la percepción de él no es la misma que la del que está detrás. Y el que está detrás tampoco está viendo lo que está viendo el que está delante. Por allí, así tienen que esperar y dejar pasar. No siempre la percepción es la misma. Si uno no pasa es porque lo está viendo o muy cerca o está viendo a alguien que viene demasiado rápido. No empiecen con los bocinazos, ¿sí? Bueno, la velocidad es uno de los factores de riesgo que más influyen en los siniestros viales. Sin embargo, no todas las personas tienen igual percepción de la velocidad ni de la distancia. Hay factores que influyen en la percepción.

disminución de la velocidad. Como experiencia del conductor, entorno vial, cognición y atención, factores emocionales. En cuanto a la experiencia del conductor, los conductores experimentados tienden a tener una percepción más precisa de la velocidad que los conductores novatos. La experiencia les permite anticipar mejor las situaciones de tránsito y ajustar su velocidad en consecuencia. En cuanto al entorno vial, la percepción de la velocidad puede variar dependiendo del entorno vial. Por ejemplo, los conductores pueden percibir que están viajando más rápido en rutas, autopistas estrechas o congestionadas, incluso si están manteniendo la misma velocidad que en una autopista. ¿Por qué? Porque es como que van en manada, van todos juntos, entonces da esa apariencia. En cuanto a cognición y atención, la atención del conductor juega un papel crucial en la percepción de la velocidad, la atención. Cuando los conductores están distraídos, pueden tener una percepción distorsionada de la velocidad. Por ejemplo, un conductor que está hablando por teléfono puede percibir que está conduciendo más despacio de lo que realmente está, o si va fumando. Factores emocionales. El estado emocional del conductor también puede influir en su percepción de la velocidad de la distancia. Por ejemplo, alguien que está ansioso o estresado puede percibir que está conduciendo más rápido de lo que realmente está. Del mismo modo, un conductor relajado puede subestimar su velocidad. Va relajado, tranquilo, pero va a subestimar y le va a parecer que está yendo bien, pero en realidad es alta su velocidad. Y después tenemos las condiciones ambientales, factores como la iluminación, las condiciones climáticas y la hora del día pueden afectar la percepción de la velocidad. Por ejemplo, conducir de noche puede hacer que los objetos parezcan moverse más rápido de lo que realmente están. Y hay procesos psicológicos de los que vamos a hablar luego para ello en lo que es la percepción, los procesos psicológicos. 8:20, seguimos con ustedes en esta mañana con buena música.

0: 8 de la mañana con 23 minutos, hablando más de percepción de tiempos y distancias, de velocidades en la conducción, en la seguridad vial, les cuento. Implicaciones en la seguridad vial. Una percepción precisa de la velocidad es fundamental para mantener una conducción segura y cumplir con los límites de velocidad establecidos. Por ejemplo, cuando llegamos a una esquina, ya si comenzamos a disminuir la velocidad, a perder velocidad 30 metros antes, llegaremos a la esquina y podremos tener una precisión en nuestra visión, ¿no? En la percepción. Pero no nos conformemos con lo que vemos allí nomás en esos primeros 10, 20 metros. Antes de cruzar una arteria o una intersección, volvamos a girar nuestra cabeza para ver y percibir a qué velocidad vienen los demás. Porque por allí uno llega a una esquina pensando que los demás también vienen con la misma velocidad nuestra, y puede ser al revés, puede que uno venga más veloz que nosotros, y allí, si no hemos visto bien con precisión, nos llevamos una sorpresa, ¿eh? Ahí es donde percibimos que está lento o que viene lejos, y no es que viene, sí, puede que venga lejos, pero la velocidad es otra. Las percepciones erróneas de la velocidad pueden llevar a comportamientos de riesgo, como exceder los límites de velocidad o no adaptarse adecuadamente a las condiciones del tránsito. La educación vial y la concientización sobre los factores que influyen en la percepción de la velocidad pueden ayudar a los conductores a mejorar su capacidad para juzgar adecuadamente su velocidad y tomar decisiones más seguras. Así es que, bueno, ¿y qué dicen los estudios relacionados a esto? ¿Cuáles son los resultados? La relevancia de la percepción de la velocidad en la conducción o la capacidad para percibir movimiento cuando se conduce un vehículo queda patente en numerosos estudios. En ellos han encontrado una clara relación entre la implicación en accidentes de tránsito y un umbral relativamente alto en la capacidad de detección de movimiento lateral o una estimación incorrecta de la velocidad. Esta relación es especialmente significativa en los conductores de más edad. En general, los conductores somos muy poco eficientes a la hora de estimar la velocidad a la que circulamos, así como sus variaciones, cuando se nos pide que valoremos la velocidad a la que circulamos sin poder consultar el velocímetro. Nuestras estimaciones suelen ser más bajas que la velocidad real. Es decir, tenemos una tendencia a infraestimar la velocidad a la que se desplaza nuestro vehículo. Si, por el contrario, aumenta la velocidad real, nuestra estimación tenderá a sobreestimar las variaciones en la velocidad a la que nos circulamos. Además, la percepción de la velocidad a la que nos movemos cuando viajamos en un vehículo puede verse afectada por las características de la escena visual. Por ejemplo, si la carretera es estrecha y está bordeada por vegetación alta, tendemos a percibir una velocidad comparativamente mayor a la que percibimos si la carretera es amplia y apenas hay elementos verticales que la delimiten, como las autopistas. Además, se ha comprobado que cuando se ensancha un carril, la velocidad media de la circulación tiende a incrementarse. Estos son ejemplos de cómo el contexto puede darnos la impresión de que nuestra velocidad es mayor o menor que la velocidad real. Bueno, ahí estamos. ¿Y qué pasa cuando uno aprende? Dicen, algunos dicen, he aprendido en la ruta. En la ruta aprendí, todo bien, todo perfecto. Y sí, porque es todo recto, pero también la velocidad es otra. No creo que hayan aprendido poquísima velocidad. Y ya comienzan a tener otra idea de lo que es la velocidad, ¿no? Bueno, hay que pensarlo. 8:27 minutos. Pausa, ya venimos.
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1: Es la hora 8:34 minutos.
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0: Continuamos aquí con ustedes en esto que es No sos vos, soy yo por Radio del Sol. Decíamos que en calle Sarmiento y Avenida Lelong, el semáforo hace mucho tiempo que está intermitente, habría que activarlo ya porque siempre hay siniestros en ese lugar. Y de vez en cuando también hacer un recorrido con los inspectores de tránsito para monitorear también a qué velocidades y cómo respetan o no esos lugares. Hablábamos recién de la percepción de velocidad y tiempo. También les decía que, por ejemplo, cuando alguien aprende a manejar en la ruta, allí la sensación de velocidad es otra. Es como que naturalizamos la velocidad, porque te largan a que aprendas una ruta, es todo recto, derecho, no hay tantas complicaciones, pero tenés que llevar una velocidad un poquito más elevada. Y allí es donde, si estás aprendiendo, es como que naturalizás esa velocidad. Y después, cuando venís a la ciudad, es como que cuesta un poco bajar la velocidad, ¿no? Cuesta llevarlo a un ritmo de relanti, como se suele decir. Lo mismo sucede con las camionetas, que muchos dicen, no puedo llevarla en segunda porque me pide, es un motor grande, ¿cómo voy a andar en segunda? Y inmediatamente ya le quieren poner tercera, y no es así, va, sacale un poquito el pie del acelerador y vas a ir a una velocidad que no te pida tanto. Bueno, hablando de la monotonía estimular, por otra parte, la exposición a una estimulación constante reduce la capacidad de respuesta del conductor. La monotonía también es peligroso. Esto, en ocasiones, implica graves consecuencias para su seguridad. En este sentido, la monotonía estimular, característica de muchas autopistas, lleva a que el conductor tienda a mantener su vehículo a velocidad constante durante periodos de tiempo largos. Este tipo de situaciones provoca que en el conductor una disminución de la sensación de velocidad con el tiempo. Además, esta adaptación visual a la velocidad, lo que les estaba diciendo, da lugar a que luego no reduzcamos lo suficiente la velocidad al abandonar una autovía o autopista hacia una vía con una velocidad inferior. Salimos de la autopista y es como que nos cuesta bajar la velocidad, ¿no? Bueno, dado que nos parecía que íbamos a una velocidad inferior a la real, por lo general, la reducimos menos de lo que sería necesario para ajustarnos a las indicaciones de la nueva vía. Estas situaciones suelen dar lugar a muchos accidentes. Y si no, fíjense en la avenida Circunvalación. El que va por el carril central cuando quiere salir y quiere tomar la colectora, por allí es como que no baja lo suficiente la velocidad y le cuesta observar y ver, percibir a qué distancia y a qué velocidad vienen los demás. Así que bueno, tengamos en cuenta estas cositas. 8:41, tiempo de más canciones, música, y ya entramos en la recta final de nuestro programa.
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8 de la mañana con 44 minutos. ¿Cómo estamos con las mascotas en casa? ¿Con los perritos, con los gatos? ¿Le hablamos? ¿Sos de hablarle a las mascotas? Bueno, la psicología afirma que hablar con tu mascota, como si te entendiera, revela que tu cerebro posee una cognición social muy avanzada, una inteligencia emocional elevada y una profunda empatía. Ah, qué bueno. Entonces, sí, yo hablo, sí, es así, les hablo. Y digo, yo sé que me entienden, pero... Y parece, y encima parece que sí que te entienden. Te miran, te hacen... En serio, bueno, la psicología dice que hablar con las mascotas como si comprendieran plenamente el lenguaje humano es una forma de antropomorfismo que refleja una arquitectura cognitiva muy sofisticada. Según investigaciones psicológicas, asignar pensamientos, emociones e intenciones humanas a los animales revela una cognición social avanzada en lugar de una malentendida de la realidad. El cerebro utiliza los mismos caminos neuronales para procesar las relaciones con las mascotas como lo hace con otros humanos. Esta extensión natural del instinto social demuestra una mente activa y saludable que está programada para buscar conexión, leer señales comportamentales y proyectar dinámicas sociales en el entorno. ¿Sí? Tratar de comprender, de estar allí, pero no de... convertirse en un Terian. No seamos Terian tampoco, ¿no? Bueno, no espera tanto. Hablarle, sí, pero no imitemos. Bueno, hablar con su mascota proporciona beneficios psicológicos y fisiológicos profundos tanto para usted como para su compañero animal, al servir como un ancla emocional y fortalecer su vínculo mutuo. Mientras que los humanos utilizan estas conversaciones para procesar emociones sin temor a juicios, las mascotas dependen de la interacción vocal para la estimulación mental, la seguridad emocional y la formación de comportamientos. Así que bueno, hay que entenderle también. 8:46, y a veces te mira como diciendo, ¿y a este qué le pasa? Pero bueno, le ponemos palabras a lo que pensamos que el otro, que el perrito piensa, ¿no? Bueno, estamos cerrando ya nuestro programa, pero nos vamos alejando así, con buena música, dejando el paso, el camino para los candidatos de la mañana. Llegarán bajo el agua también. Está lloviznando, sigue lloviznando todavía. Una llovizna que por allí no da gusto esta llovizna, ¿no? Más lo que hace embarrar y está, pero está, es la llovizna. Vamos saliendo, dejando el programa en los controles de audio, presión técnica, musicalizando el señor operador técnico y DJ Jonathan Chiche Zweifel, desde aquí en conducción y locución. Mi nombre es Guillermo Montero, dirección general Rubén Rodríguez. Muchas gracias a todos por comunicarse, por estar allí en las redes. Gracias a todos. Será hasta mañana de 7 a 9. Chau, gracias.

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5: Es la hora 8:57.

Muy buenos días, Formosa. Sí, son las 9 de la mañana. 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

0: Amigos, amigas, tengan ustedes muy buenos días. ¿Qué tal? ¿Cómo les van? ¿Cómo andan ustedes? ¿Todo bien? 10 puntos. Aquí estamos para compartir, para vivir, para sentir, para ser parte de esta historia. Diferentes eras hay. Esa, la que vivimos aquí juntos a través de la frecuencia más caliente, la radio del sol, la radio de la gente. Ya se fue Guille Montero, con nosotros vos, soy yo. Ahora es nuestro turno, nuestro momento, nuestro tiempo, nuestro lugar. Hasta el mediodía de este día de hoy, 11 de agosto del 2026. Sí, porque hasta las 12 del mediodía somos nosotros y ya estamos acá. Martes de covers, martes tradicionales aquí en la radio. Sí, estamos nosotros. Todo listo. Controles técnicos, selección musical puesta en el aire. Allí está él, diría Cristina. Señoras y señores, el señor Néstor. ¿Cómo? Chiche Schweifel. Él. Locución femenina, contenido. Ella. La señora Andrea Rodas. ¿Qué tal? Buen día, Andy.
1: Muy buenos días, señor Rubén Rodríguez. ¿Cómo anda? ¿Todo muy bien? Me alegro. Buenos días, Schweifel. ¿Cómo está? ¿Qué es eso? ¿Qué es eso? Hoy está...
0: Manija.
1: Manija, totalmente. El tiempo lo pone así, el tiempo. Manija.
0: Humedad.
1: Mucha humedad, mucho fresco.
0: Se sabía, el pronóstico decía lo que iba a pasar, así que también pulgar para arriba para el Servicio Meteorológico Nacional, que ha acertado,
1: Sí, volvió el que sabe.
0: Porque se ve
1: una,
0: que sí, porque
1: hubo una
0: viene...
1: semana que estuvo de vacaciones, evidentemente, y no pegó una. De jefe. Volvió, lo dio absolutamente todo mal igual, pero no acertó una y ahora ya volvió el que sabe, evidentemente. No sé si es coincidencia, pero bueno. Ya estamos habilitando las redes sociales, ya están habilitadas también las líneas para que puedan comunicarse con nosotros. Lo pueden hacer a través de un mensaje, a través de un WhatsApp y si no...

0: llamándonos, ¿por qué no? Hay gente que se copa y llama directamente. No los vamos a atender, pero igual por las dudas prueben.
1: Bueno, le damos la bienvenida a cada uno de ustedes. Bueno, ya les dijo, el servicio ha cumplido. Había hablado de que hoy teníamos un malestar en el tiempo. Así que seguramente vamos a estar contándoles cómo va a seguir todo esto. La humedad en este momento es de 88%. Le dijimos, estaba fuerte la humedad, la presión 1010 decimal 9 hectopascales. El viento del sur 8 kilómetros en la hora. La visibilidad para aquellos que están ingresando, saliendo de nuestra capital, está disminuida por la lluvia garúa que cae en algunas partes. Señoras y señores, es de 10 kilómetros. Nublado con lluvia débil en este momento en la capital de Formosa. La máxima de hoy va a ser 15 grados, la mínima 11 grados centígrados, en que lo estamos compartiendo justamente en este mismo momento. Tenemos la mínima. Esta va a ser lo más frío que va a ser en la mañana.
0: Mirá, perfecto. Abrigaditos entonces, y a sintonizar la radio, obviamente, preparar el matecito. Algunos ya con, en un ratito, la media mañana, los que se levantan muy temprano, y otros siguiendo.
1: Y para muchos ya
0: ritual.
1: Es un media mañana, sí, las nueve y cuarto de la mañana.
0: Nueve y cuarto, nueve y media ya está.
1: Para, bueno, para vos no, Chiche. aparte, no sé.
0: ¿Alguien cobra por...? No se puede.
1: Así no, chicos. Bueno, señoras y señores, hoy juega Boca a las 19 horas por la Copa Sudamericana, por octavos de final. Así que habrá que verlo en la oficina. Estamos en pleno labor de trabajo y Boca no me va a dar comer. Bueno, lo amo, pero todo bien. Está suspendido el partido de River, este que se debía jugar ayer. Ayer sí. Chiche me había dicho, seguramente con este movimiento sísmico que hubo, así me dijo, la pelota se va a ir para todos lados, Rubén, entonces como que no se va a quedar y los jugadores no van a mantener, va a parecer que van a estar ebrios saliendo de algún boliche. No va a dar que jueguen. Así que se ha pasado para dentro de un par de semanas, sí. Así que hasta ahora la fecha estimativa, vamos a ver, porque hay que acomodar toda la agenda. Lo bueno es que, según se está diciendo y estoy leyendo por acá, bueno, River tiene el torneo local, el que esté fuera de la Copa Argentina lo habilita un poquito para que pueda elegir algo de fecha. Pero en este momento, si vos le mirás, creo que el hincha de River, y se lo pregunté a Chiche, está festejando, porque viene de 5 o 6 partidos al hilo, 4 en este torneo, sin ganar, sin hacer goles, y realmente le viene bien como para acomodar el equipo. ¿Cómo? Un gol en contra. Otamendi, le pegó y entró, claro, gol en contra. Gol en el otro arco, entonces todavía no han hecho. ¿Entendés? Así que bueno, le viene como para acomodar el equipo a Coudet. Si es que le van a dar tiempo a Coudet, obviamente. Yo no le estoy viendo mucha uña de guitarrero, no sé. River no es de echar mucho a los técnicos, es como que los mantiene por mucho tiempo, pero vamos a ver qué pasa con esto de Coudet. Sí. Son partidos realmente, quedó fuera de la Copa Argentina, hay 4 partidos que viene sin ganar, sin goles, y creo que le viene al pelo el movimiento sísmico. Creo que
0: es como una pausa de hidratación obligada, digamos. Bastante
1: obligada para que, no, pero para que se puedan acomodar ellos también.
0: Para que se acomoden.
1: Han llegado las nuevas figuras, ha llegado Thiago Almada, ha llegado Correa, que la vez pasada ya jugó un poquito más, y tiene un equipazo, realmente. O sea, tiene unos nombres bárbaros, no sé si un equipazo, tiene unos nombres espectaculares y ahora lo tienen que convertir en un equipo. Tampoco va a jugar Valencia para Boca, no está en la lista, recién se reincorporó después del Mundial, no había tenido entrenamiento, según están diciendo, y bueno, así que hay que ponerlo a punto. Ya van a ver si el domingo lo pueden usar un poquito contra Platense, por lo menos para ir mechándolo y ver si va a estar para la vuelta el martes que viene, no creo, para lo que va a ser contra Recoleta, aquí en Paraguay, acá un pasito nada más, va a estar jugando Boca el martes que viene. La

0: vuelta de este octavo de final. Ya esto es prácticamente mata-mata, ya se terminó la joda. El que pierde en el mejor de los dos, el peor de los dos, se queda afuera. ¿No? Los dos partidos, ida y vuelta, como un amigo que tenemos en común. Bienvenidos, disfruten el banquete.
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0: 9:19 en la Argentina, dando nuestros primeros pasos como esos bebés de un añito, que empiezan a dar sus pasitos, mitad en el piso, mitad cayéndose. Así estamos, comenzando la mañana, los golpes.
1: Me dio ternura. ¿Eso también es de bebé?
0: Eso de cagarse y mearse. Eso puede ser o de muy viejo y borracho.
1: Es la edad, es la edad.
0: Tenés tres opciones, o sos bebé, sos viejo o sos borracho.
1: O sos puerco.
0: No,
1: no puede ser.
0: No, te vas a cagar encima. Viste, borracho, te cagaste, te quisiste tirar un pedo y te cagaste.
1: No sé. Bueno, hablando de niños, comenzamos con esta noticia. El gobierno nacional oficializó, mediante decreto, el regreso de la denominación Día del Niño en nuestro país. La medida deja atrás el nombre de Día de las Infancias o Día de las Niñeces que se usaba desde el año 2020 y fija la celebración de forma oficial para el tercer domingo de agosto de cada año. Así que vuelve a llamarse Día del Niño, derogación de los términos inclusivos previos. Se mantiene el tercer domingo de agosto, así que este 2026, domingo 16 de agosto, Día del Niño nuevo.
0: Andrea, Día del Niño, es linda. Día de los derechos y de la pelota verga. No, basta. Día del Niño, Día del Mitaí aquí en la zona, de los Mitacuñaí, de la mitad, del Mitaí y de la Mitacuñaí. De los Mitaíces en plural.
1: Sí, bueno, más allá del debate que se generó en su momento, el gobierno vuelve a esa denominación. La decisión.
0: ¿Por qué hay un debate, Andrea?
1: Bueno, porque
0: explicame un poquito.
1: En algún momento, en esto de querer abarcar, que muchos sientan su postura, a ver, que uno sea también un defensor de los derechos, o en mi caso, defensora de los derechos de la mujer, no implica que esté de acuerdo con ciertas medidas y ciertos cambios. Seguimos siendo tradicionalistas. El Día del Niño me parece que básicamente abarca a todos. Es como querer cambiar o diferenciar. Día del Niño abarca a todos. O sea, son niños, niñas,
0: sí,
1: no distingue.
0: Exactamente.
1: ¿Entendés? Es como querer cambiar el presidente por presidenta, cuando
0: eso
1: en realidad uno sabe que el presidente es la figura.
0: Sí, la figura.
1: Es la figura más allá de quien sea, hombre o mujer, el que esté a cargo de ese espacio y de ese lugar.
0: No sé qué quisieron hacer con el Día del Niño.
1: El Día de las Infancias como que era abarcaba más, que era más inclusivo. En realidad acá la cuestión...
0: ¿Inclusivo en qué? Si el Día del Niño incluye a todo.
1: Sí.
0: El que es niño es niño.
1: Sí, exactamente.
0: ¿Dónde no incluye el Día del Niño? Es más, me acuerdo cuando los estados provinciales, el nuestro, hacían semejantes festivales por el Día del Niño.
1: Sí.
0: Han venido en el Paraíso de los Niños.
1: Y lo han dividido en diferentes
0: festejos. El Paraíso
1: de
0: los Grandes Espectáculos. Y han hecho acá y después trasladaron al Circuito 5.
1: Sí.
0: El Día del Niño se llamaba.
1: Exactamente.
0: Y sería espectacular.
1: Bueno, y me parece que también
0: la cantidad de
1: muchas veces
0: de regalo que regalaban,
1: se embanderan detrás de estas cuestiones y estas discusiones que son totalmente banales y no van a la cuestión de fondo. Acá
0: discutan,
1: hay muchos,
0: por mejorar la parte económica de la gente.
1: Y sí, muchos derechos de niños que también son vulnerados y que hoy carecen de leyes que los puedan llegar a cuidar. Así
0: o lo dejan con madres que no están en condiciones porque la...

0: esas cosas internas de esos niños tienen que ver, que no están en condiciones de criar chicos. Lo dejan allí y tarda tanto, también ese es un tema para ver algún día, ¿por qué tarda tanto una adopción en nuestro país? Y ni que hablar de nuestra provincia. Hay gente que ya se enamora del chico que ha traído y de golpe después vienen y se lo sacan porque deciden dárselo a la madre.
1: Tienen
0: nuevamente.
1: Tienen que revincularse con los...
0: No importa que la madre haya sido drogadicta, que lo pagó, que lo fajaba, que lo tenía, que no estaba en condiciones de tenerle, que lo vaya a llevar a vivir a un lugar paupérrimo. No. Esas son las cosas que tienen que ver con respecto a los derechos del niño.
1: Totalmente. Bueno, así que desde ayer entonces este decreto volvió el Día del Niño, señoras y señores.
0: Bien para nuestros diputados.
1: En nuestro país.
0: ¿Los diputados lo hicieron
1: directamente por el decreto nomás? El presidente fue quien lo oficializó en el día de ayer, pero ya te voy a buscar básicamente qué fue lo que sucedió. Decreto que derogó de forma definitiva esto.
0: Perfecto.
1: Así es.
0: Me gusta esta piba. Me gusta. No sé por qué no tuvimos la oportunidad. Esas son las artistas que han quedado pendientes, Chiche, de tenerlas. Tiene mucha onda.
1: Me gusta.
0: Una mañanera increíble. Esta sí que es una de las que te da material para mañanear. Un día le vamos a hacer como invitada, Chiche.
1: Bien.
0: Vamos a... con su música, obviamente, ¿no?

0: y no pasa de moda nunca, ¿viste? Siempre te dan
1: aparte
0: ganas
1: una
0: de
1: voz
0: poder
1: particular, escucharla. Una voz particular, linda. Está grande, la vez pasada la vi, ¿no? Se maneja mucho en familia, había sido.
0: Mira.
1: Toca el marido, lo acompaña su productor, está su hijo, todo. Qué bueno.
0: Genial eso, sí.
1: A ver. Ese es el original. Con la luz del cielo. Jado. Terrible la Copa Sudamericana de Bolívar San Pablo.
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1: Tigre versus Montevideo City Torque por la Copa Sudamericana también, ¿eh? Míralo a Tigre también. Barcelona tiene un plan B por Julián Álvarez, otro campeón del mundo con Argentina, ¿no? ¿Cuándo va a ser el debut de Thiago Almada en River? Ayer.

0: al 3704-592928, habilitado ya en esta mañana para que envíes tu mensajito. Lucy ya nos está dejando un corazoncito saludándonos. Y la consigna del día de hoy, que la semana pasada la estuvimos acá elaborando en vivo: ¿qué parte de tu cuerpo se cae o crece con la edad?
1: Bueno, el acceso a la salud pública, ¿te acordás que ya lo anticipamos el año pasado? ¿Se acuerdan, Chicha, Andrea? Deja de ser universal.
0: Sí.
1: Milei dispuso el cobro de los extranjeros no residentes. A los extranjeros residentes, sí. Sí. Se la atiende gratuita y públicamente, ¿no es cierto? Uh-huh. No deja de serlo. Pero a los que vienen así transeúnte y no tienen una dirección y viven acá y pagan un impuesto en el país,
0: no.
1: Porque vienen a atenderse gratis.
0: Sí.
1: Acá en las zonas de frontera, peor, de Paraguay, a nuestra salud. Utilizan nuestra salud pública, que le corresponde a vos, a mí, a toda la gente que está ahí, y vienen. Vos te vas a otro país, anda a ver, así te van a atender gratis.
0: No, de hecho han habido situaciones de muchos argentinos que han sufrido algún percance
1: en Bolivia, Paraguay,
0: en otros países, y bueno, y lamentablemente han tenido que acudir inclusive a las embajadas para que ellos intervengan.
2: Sí, señora.
0: Fue así, ¿no? Alfredito,
2: sí, señora.
0: Alfredito sabe mucho también.
2: Sí,
0: de
2: señora, sí.
0: ¿Es Alfredito ese o quién era?
2: Sí, señora.
0: ¿Qué le pasa? 3704-592928, nuestro Facebook, Radio del Sol Formosa, nuestro Instagram, @delsolformosa, ok, www.delsolformosa.com.ar para seguirnos en vivo.
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2: Es la hora 9:33 minutos.
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0: 9:42 en la República Argentina.
1: Algo pasaba que no veía bien, no tengo los anteojos.
0: Claro. Faltaban los ojitos.
1: Faltaban los anteojos. Bueno, invitamos a toda la gente que ya empiece a contarnos cómo está pasando esta mañana, donde pueden inclusive pedirnos algún temita musical de esos que ustedes conocen, dicen, ¿a qué lo interpretó y lo escuché en algún momento y me pareció que estaba buena esa versión? Y lo podemos hacer.
0: Mamá, mamá, en la escuela me dicen policía. ¿Y por qué, hijo? Le dicen, cállate que no haga la pregunta, la hago yo. Es muy buena, es muy buena, bro. ¿Qué tal? Bien. Buen día.
1: ¿Cómo buen día, ¿cómo anda? Qué raro que esté acá con este tiempo usted. Pudo pasar. La pregunta que se hace la gente es, ¿usted vive de este lado o vive de aquel lado?
0: Acá, de este lado. Ah, okay. Tengo una empresa del otro lado, internacional.
1: Ah, ok. Ok, perfecto.
0: Las dos fronteras, se llama.
1: Las dos fronteras. Mirá vos.
0: Tardamos mucho en poner el nombre.
1: Sí, me imagino todo lo que habrá pensado. Bueno, así que por acá entonces. Bien, la empresa que maneja el señor las dos fronteras.
0: Bueno. No me cambie porque hay otro que se llama Dos Fronteras.
1: Ah, usted otro tiene
0: se llama las fronteras y yo sí. Soy las dos fronteras.
1: Bien. Perfecto. ¿Ya tiene registrada esa marca?
0: Sí.
1: Bien.
0: Lo hizo Luis Choterán.
1: A él es el encargado de todo eso.
0: Una señora.
1: Lo legal.
0: Una señora.
1: Mira vos.

0: tener una marca?
1: No.
0: Pero después eso hace que otra persona no lo pueda usufructuar, digamos.
1: Así es.
0: Perfecto. Muy bien. Ahí estamos. Bueno, nada más para saber algunas cositas.
1: ¿Tienes ganas de hacerme una entrevista?
0: Para saber algunas cositas suyas, porque la gente lo conoce hace tanto tiempo y hay cosas que por ahí no sabe. ¿Qué cosa? ¿Registrar una marca en nuestro país? 270.000. Y sí, pero con moneditas. 261.360. En Paraguay sí, todas las moneditas, todo sirve acá. Nosotros cuando nos dicen con 31, no sabemos dónde nos vamos a meter si ya no hay vuelto.
1: Hay opciones para meter, pero bueno.
0: ¿Cómo estamos hoy? Buen día, candidato, saludos. Dice Ale, hola Ale, ¿cómo estás? Saludos para vos, gracias por compartir con nosotros la mañana. Ricky ya responde la consigna y dice que el cabello se viene cayendo hace 30 años, dice. La edad que tiene, se le viene cayendo el cabello. Es lo que se le cae respondiendo a esta consigna del día de hoy. Que te cuento a vos que recién te estás enganchando. Pregunta hoy qué parte de tu cuerpo se cae o crece con la edad. Esa es la consigna que podés contactarte
1: panza,
0: con nosotros durante
1: panza.
0: Todo el día. Sí, la panza.
1: La panza.
0: Pelu dijo eso, que la panza.
1: Ah, bueno, pero a él no hace falta ni que lo diga.
0: Pero a él las dos cosas, le crece y se le cae. Él es el conjunto, digamos, es la excepción a la regla. A algunos o le crece o se le cae. A Pelu, en este caso, la panza, las dos cosas. Le crece y se le cae. Acaba de mandar un mensajito al Pelu, así que le mandamos también nosotros un saludo muy
1: especial. Mamá, ¿por qué en la escuela me dicen fin de semana, callate domingo, les?
0: Ay, qué sutil. Muy tranquilo.
1: Lima sutil.
0: ¿Michimi?
1: Michimi.
0: Buen día, Andrea, Rubén. Recién me engancho a escucharlo siempre con la mejor música, aprovechando esta lluvia para sacar mis plantas. Soy Alberto de Tres Marías.
1: ¡Hola, Alberto!
0: ¿Cómo andas?
1: Pasando Villa del Carmen, Jonathan, ¿eh? Tres Marías. Y ellos pueden entrar y ir a pescar ahí derecho, como anoche.
0: No.
1: Ahí derecho te voy a pescar en la
0: derecho.
1: Barranca.
0: Mira, él sacando sus plantas. ¡Qué hermosura de plantas! ¡Qué hijo!
1: Qué lindo,
0: qué
1: lindo, Alberto.
0: Qué lindo, Alberto, tus plantas. Qué lindo el lugar.
1: ¿Verdad? Y no tiene.
0: Mira que es el predio.
1: Y no
0: ese.
1: Está, qué hermoso. Y no está con límite con el río.
0: ¿Limitás con el río, Alberto? Pasale el tema Fresh, dice. Fresh. Si le das permiso a Chiche para que entre a pescar, él te pone Fresh.
1: Encima te va a ir con alguien internacional, con un gallego te va a ir.
0: Pues coño, que irá a Tres Marías. A pescar con Albert. Ahí está. Saludos para Tres Marías. Muchas gracias, Alberto, por compartir con nosotros el programa. Buen día, dice Dani. El cabello también es de familia, es lo que se le cae, dice. Pero solo el cabello, los cuernos no.
1: Pero la reputa madre.
0: Soltá que
1: no,
0: sos.
1: No suelta, no suelta.
0: Joaquín Leiva, sos, parece la máquina.
1: Soltá. Anda llorando
0: ya
1: por
0: está,
1: todo lado.
0: Ya está, listo. Se terminó esa etapa. No queremos saber más nada de los cuernos ni nada parecido. Ya está, Dani. Lo soltamos nosotros también. Contanos cosas lindas.
1: Repetimos la encuesta para aquellos que recién se enganchan, Andrea.
0: Bueno, ¿qué cosa se te cae o qué cosa crece con la edad? Es la consigna del día de hoy. 3704-592928 y si no, todas nuestras redes sociales. Ya día 11 de agosto. Hoy se cumplen 67 años del nacimiento de Gustavo Cerati, entre otros eventos que están asociados a esta fecha, efemérides del día de hoy, que tiene que ver principalmente con eso, ¿eh? Eventos que sucedieron 67 años del nacimiento

0: de Gustavo Cerati, uno de los músicos más destacados de la historia nacional.
1: Se estaban dos personas adultas sentados uno al lado del otro. ¿Sabías que con los años se va perdiendo la memoria? Le dice.
0: ¿Ah, sí?
1: Y el otro dice, ¿quién es usted y qué me está preguntando? No recuerdo que le estaba hablando yo a usted, olvídelo. ¿Será que vamos a terminar así?
0: Ay, no.
1: ¿Eh? ¿Será que vamos a terminar? ¿Cómo terminar así? ¿Quién?
0: Qué feo así.
1: ¿Qué es feo, Andrea?
0: No recordar.
1: ¿Qué cosa? ¿De qué estaba hablando, Andrea?
0: Bueno, hay cosas que es preferible olvidar. Hay cosas, pero que por lo menos uno finge demencia. Sí.
1: Pero eso es fingir demencia.
0: Eso es a elección, digamos, ¿no? Es que es una cuestión biológica. Un día como hoy, en 1944, nacía el cantante argentino Nito Mores.
1: Nito.
0: Día del nutricionista, exactamente.
1: Hoy es día del nutricionista, qué lee.
0: Sí, señor. Un día como hoy, en el año 1989, nacía Úrsula Corberó, esta actriz española, esposa y madre hace poco, junto al Chino Darín, que se hizo también famosa a través de esta serie de La Casa de Papel.
1: Sí. No se entiende un huevo cuando hablan rápido, boludo.
0: ¿No? Mira. Día del nutricionista en conmemoración al nacimiento del doctor argentino Pedro Escudero, quien fundó el Instituto Nacional de la Nutrición. Mira, bisabuelo de Javi Escudero. Para saludar a don Pedro. ¿Eh? Día del nutricionista.
1: Ese Pedro, mirá quién vino. El de Calabrota, ¿verdad? Uh-huh. Bueno, hacían ese sketch. Pedro, mirá quién vino.

0: Bueno, ahí están entonces las fechas importantes.
1: ¿Sabes cómo te dicen a vos? Dice que le dice la otra. Pará, loco, ¿por qué empezamos así la mañana? Chupete blanco, te dicen, chupete blanco. No se sabe si sos nena o varón.
0: En fin. Bueno, habló Facundo Moyano por primera vez sobre este episodio con su pareja.
1: ¿Sabes qué me queda después de lo que habló? ¿Para qué?
0: ¿Para qué? ¿Con qué necesidad? Sí. Sí. Sí, ya.
1: Sí, ahí dijo que no se drogaba, dijo que en la vida probó esto, que a ella le agarró un infarto. Me parece que estaba lindo el día y él agarró con un camión de bomberos, regó para Catabarro.
0: Sí. Bueno, no era el momento, no sé quién lo asesoró. No,
1: lo asesoraron mal.
0: Evidentemente estuvo mal asesorado y de última, si lo vas a enviar al matadero, que vaya por lo menos con un argumento válido y creíble. Tal digamos cual. Que son personas que tienen un entorno capacitado como para poder guiarlo también. Así que lamentablemente, como vos decías, la embarró más. Facundo Moyano rompió el silencio tras el episodio policial que protagonizó junto a su pareja. La influencer Candela Arizaga aseguró que no ejerció violencia de género ni la privó de su libertad. El exdiputado nacional y actual titular del Sindicato Único de Trabajadores de los Peajes y Afines.
2: Peajes y Afines.
0: Sí, brindó una entrevista y dio su versión de lo ocurrido durante la madrugada del 4 de agosto.
2: Qué plata que ganan, peajes y afines.
0: Dice, nunca soy yo el que la está corriendo.
1: ¿Cómo que no?
0: Es algo que lo tengo que decir. No vengo a ponerme en el papel de víctima ni a acusar a nadie, vengo a defenderme. Yo no corrí a Candela porque ella bajó en el ascensor y yo bajé 5 minutos después. Yo no tenía pantalones largos y remera larga. No estaba corriendo.
2: Pero este que corría no tenía pantalones largos ni remera larga. Bueno. Y la foto que muestran es él.
0: Las imágenes
2: hablan que es él.

0: y hablaba y bien gente, de él, y hablaba bien de él porque la estaba cuidando, porque la protegió varias veces, porque sin violencia la corrió.
1: Sí.
0: Es más, volvió. Yo no sé quién lo mandó a suicidarse, porque
1: hay gente que lo reconoce la estaba cuidando y dice
0: y no y que dice que lo cuida, sí, que la está que la cuidando, cuida. Que la está cuidando la chica que le pudo agarrar un brote psicótico que nos puede pasar. A ver, chicos. A cualquiera de los que estamos acá, nosotros tres, o la gente que está escuchando la radio, en cualquier momento te puede agarrar un brote psicótico.
1: Sí.
0: Y que eso el cerebro no lo mandamos nunca. ¿Me entendés? Entonces, era un buen argumento ese, y se lo ve a él cuidándola. Yo al menos, mira, ¿sí? Era a favor porque se lo ve cuidándola. Uh-huh. Y ahora dice que no es él.
1: Sí. Bueno, después relata...
0: Bueno, hay tantas cosas en las leyes que a lo mejor... Este, pero la imagen es marca que es él.
1: Sí.
0: En dos segundos.
1: Es muy contundente.
0: Sí, sí.
1: Bueno, él habla
0: hoy
1: de.
0: Hoy, con la tecnología que hay, Chicha Andrea, en dos segundos sabemos quién es. Y no era inteligencia artificial, porque se notan que los videos son reales.
1: Sí, totalmente. De última, ¿quién se va a complotar para poner 3-4 cámaras de seguridad en los edificios para verlo a Moyano corriendo? O sea, la gente hace la denuncia y los reconoce claramente. Al momento de
0: llamar. Un flaco lo detiene y lo separa, ¿entendés? Sí. Porque pensó que le estaba haciendo daño
1: y
0: a ella.
1: En ese momento él gira y mira una de las cámaras y obviamente que
0: y
1: cae
0: se
1: Maduro,
0: sienta
1: que
0: con un señor que estaba paseando al perrito.
1: Sí, se lo ve perfectamente. Bueno, él dice que le practicó RCP, que la quiere ver. Recordemos que ayer hablábamos
0: tiene
1: de esto. Él
0: 300
1: tiene previsión de acercamiento. Que la quiere ver porque le quiere mostrar lo que pasó. La primera comunicación que tuvo fue con el portero para contarle lo que había pasado. Los hechos privados están reservados a Dios y no es algo que me requiere la fiscalía. Nunca Candela dijo que yo la había pegado o la había privado de su libertad. Tengo dos imputaciones, privación ilegítima de la libertad y violencia de género, pero Candela nunca dijo que fue así. Cuando declaró por primera vez, a las 8 no estaba en condiciones. Y a todos les dijo lo mismo, no había elementos para detenerme, relató y que es consciente de que estuvo detenido porque Facundo Moyano. En ninguna de las declaraciones vuelve a repetir que la joven señaló que él había ejercido violencia, así que bueno.
0: No se la vio violentada la chica tampoco.
1: No.
0: Muy bonita ella, ¿eh?
1: Muy linda chica. En algún momento pasó, sí, fue conocida por eso.
0: Bastante interesadita también, bueno. Fue novia de Elegante.
1: Sí, en su momento salió algún trascendido que tuvieron una relación.
0: Por eso, sí. Fue amor.
1: Sí, se estaban conociendo.
0: Conociéndote. Vamos entonces con eso.

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9: Es la hora 10:06.

0: 10 de la mañana, 13 minutos en la República Argentina. Bienvenidos a nuestra segunda hora de programa, Andrea.
1: Segunda horita de programa. Aquí estamos compartiendo con ustedes esta edición de Los Candidatos de la Mañana. A ver, ahí estamos. Perfecto. 3704-592928, línea de mensaje de texto, línea de WhatsApp hasta las 12 del mediodía con Los Candidatos de la Mañana. Después, durante toda la jornada, en los diferentes programas podés seguir contestando nuestra consigna. ¿Qué cosas crees que se caen o crecen con el paso de los años?
0: Lloreme.
1: Ha ha ha.

0: A pedir también los temas musicales que quieran escuchar en esta mañana. Ella, en un ratito voy con los mensajitos que tenemos. Bueno, dicen, y acá hay una teoría científica de esto, ya hablamos nosotros en su momento, sí. Cuando planteamos esta consigna la semana pasada, sí. Ya lo habíamos hablado. Con el paso de los años,
1: sí.
0: Recogiendo experiencias, la sabiduría de la gente, ciertas estructuras corporales, como cartílagos de la nariz y las orejas, dicen que paran de crecer. Ojo, la cuestión es lo que recubre esos cartílagos. La piel, la firmeza de la piel se pierde y es por eso que tiende a que uno, las orejas sean un poco más largas, el que es orejón se convierte en Dumbo, digamos, ¿entendés por qué?
1: En Dumbo.
0: Si viene el cartílago.
1: En Dumbo.
0: El cartílago deja de crecer, pero la piel sí va cayendo. ¿Entendés? Y el agujerito del arito, que al principio era pequeñito, termina siendo más... Bueno, la cuestión es que la masa muscular también tiende a disminuir o a caer debido a la gravedad y el envejecimiento. La estatura disminuye en las personas.
1: Mira,
0: así que uno, sí, ya, esto también en algún momento lo hablamos. Uno sabe que el cajoncito mío, por ejemplo, va a tener michimí.
1: Miniatura. ¿Cómo podría ir?
0: Va a ser muy pequeñito. O sea, uno va perdiendo unos centímetros a razón del paso de los años. Ustedes no van a tener problema porque son grandotes. La pérdida de colágeno provoca, por ejemplo, que los párpados también se caigan. Ahí está. Otro de los lugares que se caen. La punta de la nariz.
1: Mirá vos, ¿se cae la punta de la nariz?
0: Sí, chicos, qué feo.
1: Ay, canaco.
0: Terminaba todo destruido. ¿Todos qué somos? Y los músculos del rostro. No.
1: Bueno, contento de ser obuga.
0: Los músculos del rostro pierden firmeza y descienden. Así
1: se cae,
0: que
1: se cae todo.
0: Es natural. Es la ley de gravedad, chicos. No se mantiene. Así que hay cosas entonces que paran de crecer, otras que siguen creciendo y otras que directamente se caen. Según lo que tenemos acá, y esto respaldado científicamente.
1: Científicamente.
0: Sí.
1: Ay, serio.
0: Dice que uno tiende a verlo más también cuando, obvio, lo determina en otra persona. Que en otro podés verlo y vos no te das cuenta en vos. Que cuando envejecemos uno es como que no lo siente, pero sí... la ciencia misma determina que son estas las cuestiones que hay que tener en cuenta. Pero igual, de todas maneras, ustedes obsérvense, cuéntenos qué piensan del tema. Bueno, acá está Don Maxi, que nos manda mensajito, audio.
2: Buen día. Jonathan. Si el diablo no tiene señora, ¿quién le puso los cuernos?
1: Ayer dijimos eso.
0: Ayer se pasó ese chiste, Maxi. Por favor, te pido, atendé. Dice acá María Eugenia, chicos, sobre Moyano, ¿no? Dijo que era un policía, el de pantalón largo, y que le hizo RCP, que le dio un paro y luego la chica salió a correr. Se hundió mal, dice María Eugenia, compartiendo un poco lo que estábamos charlando hace un ratito. Hola, chicos, buen día, buen martes de frío. Chiche, ¿cómo estás? Rubén, ¿cómo estás?
1: Andrew,
0: con respecto a la consigna, creo que no me operaría.

0: de nada pese a los años, no me puedo quejar. Hago ejercicio, trato de no perder masa muscular a mi edad.
1: Bueno.
0: Sí, obvio, se siente el pasar de los años, se siente el cansancio, sí. Pero haciendo deporte se siente mejor. Pásenme un tema medio movido nacional. Os paralamas, por favor, chiche. Fabri. No hace ni falta que te dé. Sí, con...
1: tendría que leer el narcisismo.
0: Pero él se quiere, está bien, bueno, él se... Es que alguien tiene que decirle algo lindo.
1: O ver su cumpleaños y regalarle un espejo.
0: Dice, para mí no fue así. Habla acerca de lo de Moyano también. Dice, para mí no fue así. Digo yo que sí sé lo que es un infarto para mí y que el flaco también consume. Bueno, ahí está Fabri dando su opinión respecto al tema.
1: Sí, claro, no, no claramente. Estamos hablando de lo que él dijo.
2: Buen día, Radio El Sol, ¿cómo le va? Le saluda Luis acá.
0: Hola, Luis.
2: 28 de junio.
0: ¿Cómo estamos?
2: Estamos todos bajo lluvia en este momento.
0: Sí.
2: Se ve que la nuera llorona cuando nació. Hoy cumple 32 años, dice que ya es vieja.
3: 29.
2: 32. Acá, Luciano.
4: 32 años.
3: 29.
2: Feliz día, mamá.
4: Feliz día, mamá, te quiero mucho.
2: Vale.
0: Obligado, feliz día, niño.
4: Mamá. Te quiero mucho.
3: Feliz día, feliz cumpleaños.
2: Ahí está, feliz día, dice, feliz cumpleaños.
1: Bueno, pero para que tenga un buen día.
2: Le deseamos todos juntos que la familia que tenga un hermoso y bendecido día.
1: Hace tres años que cumple 29.
2: Hola, Mabel. Hola, Chichue.
1: Hace tres años que cumple 29.
0: Hace tres años que cumple 29, 32. Bueno, feliz cumple, ¿no? Que lo pase súper lindo.
1: Qué linda edad.
0: Qué linda. Joven todavía esta mujer.
1: Contra, joven. Muy joven. Y tan insoportable por ahí. Qué carácter.
0: Tiene 32, pero alma de 89.
1: Pero igual las queremos, bueno, le vamos a dedicar
0: un
1: tema musical en lo de Madueri.
0: Imagínate lo que va a ser dentro de 20 años más.
1: No, una tiene vieja, tiempo de cambiar porque es jovencita.
0: Vieja gruñona.
1: Pero no, es jovencita, pero tiene tiempo de cambiar.
0: Ya no.
1: Pues ya puede cambiar, si está ni un cuarto de su vida todavía.
0: Si hace ejercicio, vos decís que puede cambiar.
1: Ejercicio.
0: Claro,
1: ejercicio mental.
0: Si hace un ejercicio mental puede llegar a cambiar.
1: Sí, contar hasta 100. Yo hago ese ejercicio ahora. De contar, ¿viste? Y voy, espero.
0: Qué bueno.
1: Espero y después, sí, qué bueno. Anda bien.
0: Soy re Argel, dice, ya no voy a cambiar más. Bueno, ¿viste? Vete. Ahí está. Ya, no, si lo no empezás así, onda. No le pones onda, querida, ¿qué te pasa?
5: Buen día, cracks, ¿cómo estamos?
1: ¿Qué hola, querido? Día?
5: He notado que se le cae la frente también a alguno. Mi suegra tiene la frente cada vez más grande. Le está llegando a la pera. Parece un colectivo. La vieja fiera esa.
0: Todo eso le vas a decir a la persona. Bueno, ahí está Boguito también compartiendo con nosotros el programa. Hola, Maca, ¿cómo estás? Besos. Gracias por estar ahí sintonizando. ¿Te crece? Ahí están ellos entonces compartiendo con nosotros el programa, ¿eh? Besos gigantes. Gracias por acompañarnos y elegir Radio del Sol. 3704-592928 y todas las líneas habilitadas, obviamente, también nuestras redes sociales para que vos puedas participar del programa.
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1: Es la hora 10:34 minutos.
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0: Estaba tocándome la oreja, Chiche. Todavía no, no, todo re bien.
1: Para
0: bien.
1: Ver si no creció.
0: No, bien, todo bien. No, bien, bien.
1: Bien.
0: Perfecto, perfecto. La nariz también. Capaz ya se está haciendo de agua. Tipo halcón, tipo gavilán.
1: Pero no hay ahí exceso. Capaz que la persona que tiene una nariz más prominente es la que debe preocuparse.
0: La que se le cae.
1: Claro, que se le va a caer porque hay un exceso de piel. Imagínate las orejas del pelu cuando sea viejo. O sea, son unas orejas muy gordas.
0: Muy, o sea, gorda.
1: Ahí hay... Va a usar de bufanda. Claro, porque tiene un exceso de piel. Viste que eso es lo que justamente remarca. Un exceso de piel. Como toda persona que por ahí está excedida de peso, el exceso de piel después son colgajos, chicos. Es así. No hay otra manera de afrontarlo. Mejor no verlo después al pelo, entonces, dentro de unos años. Van a volver al hijo con la oreja.
0: De sábana o sarmita ahí.
1: Yo creo que igual este es el único heredero, ¿eh? Después no creo que tenga la suerte que tuvo.
0: Está trabajando mucho él. Y la frecuencia del sol, somos 95.9, somos la radio de la gente. Estamos acompañando aquí, Chiche, Andrea, quien les habla, Rubén. Hacemos, obviamente, los candidatos de la mañana en su temporada número 24, capítulo 4748. Número 103 de este año.
1: 4748.
0: ¿Cuál de al muerto y al muerto que habla? Ahí está, para los quinieleros.
1: Ambos.
0: ¿Quién sacó los 3 millones de dólares? ¿Dijeron o no?
1: No, todavía no se hace el sorteo. ¿Cuándo es?
0: El domingo era.
1: ¿Era el domingo? Claro. ¿Ya fue? ¿A la pucha? No hubo ningún comentario.
0: El domingo no hay comentario.
1: Hola chicos, buen día. Como siempre, escuchándolos y viéndolos por el vivo, les quería contar que ayer la pasé muy feliz en mi cumple.
0: Qué
1: junto,
0: bueno,
1: a mis hijos, mis hermanas,
0: bueno,
1: mi nuera,
0: bueno,
1: mis sobrinas.
0: Bueno.
1: Compartimos
0: familia.
1: Un rico asado que me regaló. Mi viejito lindo, dice.
0: Ah, yo, pensaste que era un viejito,
1: viejito
0: que
1: lindo.
0: Se enganchó un viejo y dijiste. Oh. Se enganchó un viejito y dijiste.
1: El médico del agua le regaló el asado. Ah. Para que pueda compartir con ellos también. Saludos, los quiero, dice Laurita. Besos, Lau, qué bueno. Te juro que leí un viejito.
0: Se enganchó un viejito y dijiste. Oh. Bueno, la ciudad de Formosa va a contar con una aplicación para planificar viajes y seguir los colectivos en tiempo real.
1: Sí.
0: La empresa de transporte urbano de pasajeros de la ciudad de Formosa trabaja junto a la municipalidad en el desarrollo de una nueva aplicación que va a permitir a los usuarios la información actualizada sobre el servicio de colectivo y planificar sus viajes de manera mucho más sencilla y no estar, como diríamos acá en la zona, esperando el colectivo.
1: Sí.
0: Viste que acá nosotros cuando parece que esperamos mucho cuando decimos esperando, lejos. Mira, es típico
1: sí,
0: nuestro.
1: Sí. El cantito.
0: Ya viene. Según explicó Florencia Ramos, administrativa de transporte urbano, la aplicación, que actualmente puede observarse en internet, es solamente un prototipo y todavía no existe una versión oficial disponible para descargar. Sin embargo, adelantó que se trabaja para que la herramienta pueda estar disponible próximamente.
1: Muy bien.
0: La plataforma va a permitir consultar a los recorridos habituales de las distintas líneas, las rutas alternativas que se implementen durante los días de lluvia y las paradas oficiales. Además, va a ofrecer información

0: sobre los horarios y va a permitir conocer en tiempo real la ubicación de las unidades, cuando falta para que llegue un colectivo de determinada parada y dónde se encuentra realizando dicho recorrido. Me van a poner un GPS que lo van a compartir con todos, en definitiva, ¿no? Uh-huh. Está bueno, ¿eh?
1: Perfecto.
0: Está muy bueno. Principalmente para los días de lluvia, las paradas habilitadas para los días de lluvia, porque no ingresan para no arruinar también esos sectores.
1: Exactamente. Así que, bueno, aplicación entonces ya están...
0: trabajando en ella.
1: Proceso final para que puedas contar con esta app, que está buenísimo porque así también avanzamos como ciudad. Y a propósito de la ciudad, están realizando tareas de limpieza y mantenimiento de bocas de tormenta en los sumideros. Esto es fundamental para garantizar el correcto escurrimiento,
0: ¿no? Porque veo que viven haciendo eso.
1: Todo el tiempo. Y bueno, se sigue trabajando en distintos puntos de la ciudad para mantener los desagües en condiciones, prevenir inconvenientes. No nos desapartamos también del hecho de que hay muchas personas que hoy van a los contenedores y sacan los cartones, sacan botellas y demás, pero tendrían que ser también, a la hora de realizar esta tarea, más cuidadosos, porque el desparramo que dejan es impresionante. O sea, volvemos a repetir, somos muy empáticos, hay gente que vive de esto, de la recolección de estos materiales que después pueden llegar a vender, pero el tema está en cómo se manejan, ¿no?
0: Claro, ellos a la hora de juntar, dejar como estaba, por lo menos,
1: porque
0: dejan un desastre la basura.
1: Sí, es cierto.
0: Obviamente hablaste de empatía, y ellos también tienen que ser empáticos con la sociedad, que ¿entendés? Para muchos la basura de muchos es la ganancia de otros.
1: Sí.
0: Entonces, aquellos que por favor, obviamente van y recorren los basurales o las esquinas donde están y se quedan, dejen otra vez en condiciones.
1: En condiciones, exactamente.
0: Bueno, niño, ya está. Un especialista advirtió que Formosa podría enfrentar un evento climático de gran magnitud. El país lo va a hacer, según están contando, ¿no?
1: Sí.
0: El director del INTA del Colorado, Federico Miranda, explicó que el fenómeno ya comenzó a manifestarse y que los modelos climáticos proyectan un escenario de lluvias superiores a lo normal. Advirtió que si se consolida un super niño podría compararse con los eventos más severos registrados en la provincia.
1: Sí.
0: Lo dice la gente del INTA, El fenómeno climático, el niño, ya comenzó y todo indica que durante los próximos meses tendrá un impacto importante. Inclusive se habla de que en octubre podemos tener frío.
1: Sí.
0: Así es simple, sí. Viste que estas temperaturas que ayer de golpe, frío, fresco. Ayer estuvo fresco realmente.
1: Ayer estuvo fresco.
0: Esta mañana como estuvo bien temprano, sí, fresco también. Terrible. Es muy raro todo esto, pero bueno, este tiene un nombre que se llama Niño, el fenómeno Niño, que ya estaba apuntado. No se vayan a olvidar que tuvimos en el 1983 y en el 2016.
1: Bueno, las lluvias intensas
0: que
1: están
0: van a provocar inundaciones terribles, severas.
1: En el noreste y el este de la provincia, que reciben un volumen muy alto de precipitaciones, elevando el riesgo de anegamientos e inundaciones urbanas. Sobre todo, y la crecida de los ríos. Los niveles elevados de los ríos Paraguay y Paraná actúan como un tapón que frena el drenaje natural de las aguas de lluvia, empeorando la situación de las zonas inundables. Así que los municipios, ya también lo estábamos comentando, están trabajando intensamente para que...
0: Y principalmente a la gente que vive en las zonas bajas.
1: Sí.
0: Hubo una denuncia vez pasada que estaban vendiendo loteos en zonas bajas.
1: En zonas bajas, exactamente.
0: Eso es una estafa.
1: Sí.
0: Eso por otro lado. Y el 20% de la población del territorio provincial estuvo anegado en el 2016. El 20% del territorio provincial, por las aguas.
1: Así que a tomar las precauciones, obviamente también el trabajo que están llevando adelante desde
0: cuando abren allá, más allá del fenómeno, cuando abren allá arriba las compuertas en Brasil, ahí se complica todo.
1: Sí.
0: De acuerdo con los modelos climáticos actuales, el periodo de mayor intensidad se va a producir entre los meses de septiembre y octubre, mientras que el fenómeno podría extenderse hasta enero del 2027.
1: Muy extenso.
0: Las inundaciones, el agua, las crisis, los fenómenos climáticos traen crisis, y la verdad que no está bueno. No es momento. No era momento, niño. Este niño cabezudo, ¿no?
1: Bueno, hay un sector
0: Sí,
1: del barrio Simón Bolívar, porque hay que presenta una alta densidad. Barrio 7 de Mayo, barrio Las Delicias, son las zonas que tienden a estar en mayor riesgo, y la ribera, obviamente, y los sectores bajos en ese sector, que son

0: muy cercanos a los cursos de agua, como el Riacho Formosa, o zonas de humedales aquí en la capital, que son las zonas que en este momento hay que prestar mayor atención.
1: Una ciudad de Córdoba va a implementar el DNI obligatorio para perros y gatos. El trámite es gratuito y hay multas de hasta 844 mil pesos. Tenerlos identificados, pero van a tener ahí la foto del perro, del gato, con un documento, obviamente, que justifiquen a los propietarios y también para saber a quién multar. El tema es evitar montones de situaciones, tener una tenencia responsable de mascotas, a la hora de que vos ves por la calle, vas caminando y es un cementerio de caca. ¿Entendés? Sí. No respetan para no solo al que no le gusta el perro, sino que también al que le gusta le molesta.
0: Totalmente.
1: En Buenos Aires te dicen, hizo caca tu perro, así te paran. Sí, sí, sí, sí. Encontrás allí el que. Juntalo.
0: Claro.
1: Tenés que ir con tu bolsita, con tus guantes, viste, y lo juntás en la bolsita.
0: Bueno, ayer el municipio intervino en una denuncia.
1: ¿En una caca de perro?
0: En una denuncia que habían realizado, y actúa en cierta manera de oficio, porque una vecina lo que hace es grabar una situación en particular, tres animales que evidentemente no estaban en condiciones y que terminan, inclusive a partir del hambre que están padeciendo, mordiéndose entre ellos. Y uno en particular que, bueno, padece el ataque permanente de los otros dos. La grabación estuvo. Mucha gente que también a través de las redes sociales, viste que todos somos, juzgamos absolutamente a todos, que culpaban a esta mujer que había filmado, que era la vecina, diciéndole, ¿por qué no saltás? ¿Por qué no vas con un palo? ¿Por qué no entras al predio? ¿Por qué no ayudás al perro? Y todo lo demás. Y ella relataba que es imposible porque está, en principio, en un lugar más elevado, filmando, en un segundo piso, y que no puede ingresar de por sí a una propiedad privada. Y que estos animales se supone que tienen dueños. Bueno, ayer la intervención de la Municipalidad de la Ciudad de Formosa para poner en resguardo a estos animales. O sea, si uno los va a tener y están cuidando un predio, que puede ser porque hay mucha inseguridad, por lo menos ir cada tanto a darle de comer, tenerlos en condiciones para que, bueno, entre ellos mismos no se terminen haciendo daño, ¿no?
1: Exactamente. Bueno, hay una denuncia medio generalizada a nivel país con respecto a los criaderos de perro, porque incluso en algunos lugares dice que le cortan las cuerdas vocales para que no hagan ruido y no sientan la denuncia. Una locura. Che, viste, qué tranquilo este perro. Tranquilo este perro. Y bueno, si no tiene cuerda vocal, no puede ni expresarse. ¿Entendés? Una locura. Bueno, momento de freno en la mañana, me está diciendo Chiche. Así me dijo, no sé si tenés el culo. ¿Qué? O pues me hacía así. Como que te voy a meter el dedo.
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Siendo veterinario, fui llamado para examinar a un sabueso irlandés de 10 años de edad. Él se llamaba Belker. Los dueños del perro, Ron, su esposa Lisa y su pequeño Shane, estaban muy apegados a Belker y esperaban un milagro. Lo examiné al perro y descubrí que estaba muriendo de cáncer. Le dije a su familia que no podíamos hacer ya nada por Belker y me ofrecí para llevar a cabo el procedimiento de la eutanasia en su casa. Hicimos los arreglos necesarios. Ron y Lisa dijeron que sería buena idea de que el niño de 6 años, Shane, observara dicho suceso. Ellos sintieron que Shane podría aprender algo con esta experiencia. Al día siguiente sentí, obviamente, la familiar sensación en mi garganta. Cuando Belker fue rodeado por la familia, Shane se veía muy tranquilo, acariciaba a su perro por última vez y yo me preguntaba si comprendía lo que estaba pasando. En unos cuantos minutos, Belker se quedó dormido pacíficamente para ya no despertar. El pequeño niño pareció aceptar la transición de Belker sin ninguna dificultad o confusión. Nos sentamos todos por un momento allí preguntándonos el porqué del lamentable hecho de que la vida de las mascotas sea más corta que la de los humanos. Shane, que había estado escuchando atentamente, dijo: "Yo sé por qué". Sorprendidos, todos volteamos mirando lo que dijo y a continuación me maravilló. Nunca he escuchado una explicación más.

reconfortante que esta. En ese momento cambió mi forma de ver la vida. ¿Qué dijo? La gente viene al mundo para aprender cómo vivir una buena vida, cómo amar a los demás todo el tiempo y ser buenas personas, ¿verdad? El niño de 6 años continuó, bueno, como los perros ya saben cómo hacer todo eso, pues no tienen que quedarse por tanto tiempo como nosotros. Entonces nos deja un colofón esto, queridos amigos. Vive sencillamente, ama generosamente, quiere profundamente, habla amablemente. Y recuerda, si un perro fuera tu maestro, aprenderías cosas como: cuando tus seres queridos llegan a casa, siempre corre a saludarlos. Nunca dejes pasar la oportunidad para ir a pasear. Deja que la experiencia del aire fresco y del viento en tu cara sea un puro éxtasis. Toma siestas. Estírate antes de levantarte, corre, brinca, juega, anda en bici, mejora tu atención y deja que la gente te toque. Evita morder cuando un simple gruñido sería suficiente. En días cálidos, recuéstate sobre tu espalda en el pasto y cuando haga mucho calor toma mucha agua y recuéstate bajo la sombra de un árbol. Cuando estés feliz, baila alrededor y mueve todo tu cuerpo. Sí, hazlo. Deleítate en la alegría simple de una larga caminata. Así que, sobre todo, sé leal. Nunca pretendas algo que no eres. Y si lo que quieres está enterrado, escarba hasta que lo encuentres. Cuando alguien tenga un mal día, quédate allí en silencio. Siéntate cerca y suavemente. Hazle sentir que siempre estás ahí. Por eso, disfruta cada momento, cada día. Y tengamos el propósito de un perro.

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6: Es la hora 11:04.

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0: Bienvenido a nuestra tercera hora de programa, Andrea.
1: Aquí estamos compartiendo esta edición de Los Candidatos de la Mañana, lluvia nuevamente.
0: ¿Ah, sí?
1: Fuerte, fuerte, se largó otra vez, ese vientito fresco que se hace sentir y bueno, a cuidarse mucho, obviamente, aquellos que tienen que salir a cumplir con sus tareas diarias.
0: Exactamente, y la frecuencia del sol, somos 95.9, somos la radio de la gente, Los Candidatos de la Mañana. Consigna divertida del día, sí. ¿Qué parte de tu cuerpo se cae o crece con la edad? ¿La panza? ¿Las orejas? ¿La nariz? ¿La cola? O mejor no damos detalles. 3704-59-2928, te leemos.
1: Buen día, dice Juanma por acá, volviendo al pago, dice, y nos manda su ubicación ingresando a la provincia. Bueno, nos cuenta que está realizando viajes al Festival Ibiporá, y nos manda por acá su flyercito, así que lo vamos a compartir, a ver, para que la gente...

0: lo tenga.
1: ¿Qué hace? Él te lleva.
0: Exactamente, te lleva. Ahí está.
1: ¿Y no te trae?
0: Te deja ya. Ah. 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
0: 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Ahí está.
1: Como cuando entrábamos colados en el Soldado
0: uno
1: Luna.
0: Uno en el techo, uno en el...
1: En el Soldado Luna entrábamos colados en el baúl.
0: ¿Ah, sí?
1: No, no, no, porque entraba y salía supuestamente a dejarte los padres. Y 3, 4 nos metíamos en el baúl. ¿No?
0: Pero qué porquería.
1: Y bailábamos con la quinceañera y todo.
0: Ah, no, era legal, legal el, la curada, claro.
1: Mejor vestido de todo estábamos.
0: Mirá. Para que no se den cuenta de que estaban infiltrados.
1: Se notaba igual.
0: Claro, porque se preguntan, ¿y estos quiénes son?
1: No, les saludamos.
0: ¿Quién es esta gente? Hey,
1: felicidades, todo. Entonces, como éramos guau agradables, nos dejaban.
0: Bueno, mandanos tu flyer, contanos a qué te dedicas, qué estás haciendo, si estás con alguna venta, este tipo de servicios que nos estaba contando Juanma recién, por ejemplo. Ahí volvimos a subir también el flyer de Noemí, que está trabajando todos los días con estas empanadas y estas cosas ricas que ella sabe preparar. Y Luis también con el corte de pasto y arreglo de jardín, ¿eh? Así que bueno, todo eso, ahí lo podés encontrar, servicios en nuestro estado de WhatsApp.
1: Luis sí, es jardinero, está haciendo corte de pasto y todo lo demás. Bah, no sé si es jardinero, está cortando el pasto. Jardinero es otra cosa.
0: Sí, dice... Sí, sí, no, ah, no, no, pero dice, sí, dice pero arreglo toda, de plantas.
1: Toda la vida cuidó una estancia, así que...
0: Así que algo de noción debe tener, sí. Ese corte de pasto y arreglo de jardín.
1: Bueno, va anexando. ¿Cómo se le ríe a aquel hijo de puta?
0: No seas malo. Bueno, María Jimena dice, buen día, aquí en sintonía. ¡Qué ofri tengo! Dice... No, los dos se van a ir al infierno, chicos. Yo trato de defenderlo. No, vos y él, los dos. Porque vos, él se está riendo de lo que vos dijiste.
1: ¿Qué dije yo? Yo no dije nada.
0: Ah, ninguno de los dos dijeron nada ahora.
1: ¿Qué dije?
0: No, sí, preguntale a tu amigo. Va anexando. ¿Te causó gracia que dijo que va anexando cosas? Sí. Corta pasto.
1: Y va anexando cosas. Sí. Yo tengo Noemí con Marcelo. Vendían plantas nomás, ahora ya hacen empanada.
0: No, no sé qué tendrá que ver, pero bueno.
1: Anexaron cosas. Y de primera. Y de primera. Y nosotros Marce... para el cumpleaños de Josefina pedimos espectacular.
0: Sí.
1: Vos también para tu
0: yo
1: cumpleaños.
0: Yo también para mi cumple pedí, sí, sí, sí. ¿No?
1: De primera, sí, sí. Claro. Y viene además, con raíces aromáticas.
0: Cállate. Él, Marce, se encarga cuando puede, obviamente, de realizar este el envío. Hace delivery. Él es el delivery. Se compraron, sí, esas mochilas, viste, que permiten poder trasladar sin que se caiga todos los alimentos. Bueno, y acá hay alguien que nos dice, Ferchu, servicio técnico de heladeras, lavarropas, secarropas, aire acondicionados, mucho más. Y bueno, y nos manda acá el servicio para que lo tengamos en cuenta. Buen día, al mal tiempo, buen técnico, dice Ferchu. Bueno, perfecto. También ya lo compartimos, obviamente, para la gente que por ahí tenga algún inconveniente, ojalá que no. Pero bueno, no queremos que te quedes sin trabajo, pero se descompone algo de esto y ya es un tema. Trabajos garantizados, dice Ferchu. Saludos, gracias por estar ahí compartiendo con nosotros el programa.
2: Sí, eso es cierto, sí, a mi suegro también se le caían los dos, te llega la altura del ombligo ya, se le caían los dos también a mi suegro, se le cae nomás.
0: Se caen las cosas, bueno, ahí está. Luisito, compartiendo el programa con nosotros.
1: La frecuencia del sol somos 95.9. ¿Se caen las cosas? Bueno, de eso se trata. Pero bueno, hablando de caer cosas, momento, otro de los momentos lindos de la mañana.
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0: ese aflojo.
1: ¿Pinchó Gomín? Sí, cagó el Gomín. El amor en la cotidianeidad. Una interpretación de Baby, I Love You Your Way. The Big Mountain, una banda conocida por su estilo reggae fusionado con influencias del pop y rock, es una oda al amor cotidiano y a la admiración profunda hacia la pareja. La letra refleja una apreciación por los pequeños detalles que hacen especial a esta persona amada y cómo estos se entrelazan con la vida diaria de este narrador, este cantante. En el estribillo, cuando le dice "Oh baby, I love you your way, every day", es un claro mensaje que el amor constante y sin condiciones. La repetición de "every day" enfatiza que este sentimiento no es pasajero, sino que es constante en la vida de este narrador. La referencia, ahí está. Las referencias a la naturaleza, como las sombras que crecen, la noche que cae, la luna que brilla, sirven como metáforas que obviamente da de la presencia y la influencia de la pareja en la vida de este narrador. Estos elementos naturales también surgen de una conexión espiritual, una admiración por la belleza que la pareja aporta al mundo del narrador. La canción también toca la urgencia de expresar el amor sin vacilaciones, como se ve en la línea de sus temas. Nada más y nada menos, esto puede interpretarse como un llamado a valorar y no dar por sentado el amor que uno tiene, ya que es un sentimiento precioso pero a la vez fugaz. La mezcla de reggae suave con melodías pegajosas de Big Mountain contribuyen a la sensación de calidez y positividad justamente que transmite esta canción, haciéndola un himno del amor de la forma más pura y diaria. Señoras y señores, aquí está. 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

0: 11:30 en la República Argentina, esta es la frecuencia del sol, esta es la radio de la gente.
1: Patricia Liliana Escobar anda por las redes sociales. Buen día, son lo más de
0: Hola,
1: la mañana,
0: Patricia.
1: Nos dice. A ver, por acá también, Teresa, que nos deja un saludo y que nos deja muchos corazoncitos. Dice, buen día, esa es la actitud, a sonreír que es gratis, dice. Bueno, besos enormes, gracias por estar allí compartiendo con nosotros el programa. Bueno, hay gente que también en las redes deja su mensajito. Tengo aletas de murciélago, jajaja, ja, ja, se me cayó el músculo, dice. Nati dice, la panza, que es lo que se le ha caído, le ha crecido, ¿no? En nuestro Facebook, entonces también interactuando nuestros oyentes.

0: Hay una banda que transportaba droga en lanchas por el río Paraná. Hay 5 detenidos, 500 kilos de cocaína incautados. La que habrá pasado, ¿no? Porque realmente uno habla de lo que ahora agarraron, que es importantísimo, ¿no es cierto? En este
1: operativo,
0: en este operativo y también en esta lucha contra el narcotráfico. La autoridad de la Prefectura Naval Argentina desarticularon una banda narco que operaba entre Rosario, Ramallo, San Nicolás, Capitán Bermúdez y Granadero Vigorra. Realmente terrible, terrible la cantidad de drogas. Cocaína,
1: Bueno, en el orden
0: evaluado en 11.500 millones de pesos.
1: 11.500. Imagínate todo lo que habrá justamente pasado y los millones
0: eso
1: que
0: es lo
1: manejan,
0: que,
1: ¿no?
0: Claro, eso es lo que está evaluado así en bruto, ¿no? Uh-huh. Imagínate qué plata hacen con eso, ¿no?
1: Bueno, Fabricio, que nos manda acá también su flyer, ya lo subimos, Fabri, para que puedas también tener allí a la gente.
0: ¿Vos sabés que si la legalizan sería tan así? ¿Se harían tanta plata? 23.000, no sé, algo no está bien. Porque le hice 11.500 y digo 500, ¿no? 500 kilos. 23.000 puede ser cada uno, ¿no? Por cada kilo. Pero es 11.500 millones, ¿eh?
1: 11.500 millones.
0: Pero, o sea que 23 millones
1: 23
0: por kilo.
1: Millones por kilo.
0: ¡Jo! Por eso, sí, para legalizar, en definitiva...
1: Si bueno, lo que pasa es que no la van a legalizar porque también hay muchos gobiernos que ellos están ahí...
0: Que se hacen y se autofinancian de
1: por
0: esa
1: favor.
0: Manera. Por favor. Ahí, para que me saquen chiche del aire.
1: Sí, ahí se va. Adiós. Socorristas, sí, acá quedó uno. Socorristas buscan sobrevivientes del potente terremoto en Colombia. Ya 132 se van reportando... Cada vez más gente fallecida, lamentablemente. 181 ya, bueno, esto era muy temprano, hoy ya actualizado, me dice Chiche, 181 ya a esta hora de la mañana. Las principales ciudades del oeste del país vivieron el lunes momentos de pánico con miles de personas en las calles mientras los edificios se derrumbaban o sufrían daños graves. El sismo de magnitud 7.4 ocurrió a las 7.34 hora local, según el Servicio Geológico Colombiano y el de Estados Unidos. Así que bueno, hay muchísimos fallecidos, gente que está obviamente también destruida, derrotada. El sismo revive la tragedia del fuerte terremoto de 1999 que...

0: esa oportunidad dejó casi 1.200 muertos en la zona cafetera. El presidente Abelardo de la Espriella, que afirmó hace apenas 3 días declaró el estado de emergencia, se comprometió a llevar a cabo una operación de rescate coordinada. Bueno, necesitan linternas, gafas por el polvo, tienen que seguir con las labores en la noche. Rescatistas arman cadenas humanas para sacar los restos de edificios con picos y herramientas básicas, porque no se puede de otra manera. Y ustedes dirán, ¿por qué tan rústicamente? Porque las máquinas pueden hacer que cedan los edificios o los escombros, y hay gente que todavía tiene la esperanza de encontrar a personas con vida. Entonces, provocar un derrumbe ya, lo que está derrumbado, obviamente es terminar con esta esperanza. Y eso es lo que está ocurriendo, 61 edificios colapsados, 18 centros de salud averiados y 52 instituciones educativas afectadas. Esto es el cuadro de situación que volvemos a repetir con el paso de las horas. Obviamente también se va actualizando y tiene que ver con esta grave situación entonces en Colombia. Hablábamos hace un ratito de la tenencia responsable de los animales. Bueno, hay una información que desde el día de ayer también ganó los medios de comunicación, las redes sociales. Salvador tenía 3 años y sufrió el ataque de un pitbull ahí en Córdoba. La madre aseguró que cuando lo vio ya los perros se lo estaban comiendo. La mujer contó que todo ocurrió el domingo mientras el padre del niño lavaba una camioneta en la vereda. Según declaraciones sobre el episodio que tuvo lugar en Villa La Lonja, Salvador se alejó unos metros y se acercó hasta el terreno desde donde salió este animal. Brenda habría ingresado a la vivienda durante unos minutos para preparar la comida y al regresar preguntó por su hijo. Cuando sale
1: el perro.
0: Exactamente, cuando sale, ella lo que dice es, cuando yo lo vi, ya los perros me lo estaban comiendo.
1: Increíble fue eso, ¿eh? Encima, terrible. Un perro que conocía al niño.
0: Sí.
1: O sea, no es un perro de un vecino.
0: Sí.
1: No sé qué le pasa en ese momento. Yo tengo uno. Que es hermoso, que lo entendé, pero que lo tengo en herradura, pero él odia a los perros, no es con la gente, la única perra que quiere es a la que vive ahí con él. Pero después, no, yo siempre recomiendo cuando alquilan allá que vayan sin perro, ¿entendés? Pero también me da ese miedito, ¿viste? Eso que vos estás diciendo ahí.
0: De que en algún momento desconozca. Bueno, claro. La fiscalía estaba avanzando con la investigación. Las dos personas que vivían en el terreno desde donde salió el perro permanecen prófugas hasta el momento, según informó la familia. Han ido a golpear las puertas, ha ido prácticamente...
1: ¡Qué loco! ¡Pobre familia!
0: Una cantidad de gente reclamando que los dueños den la cara. El padre de Salvador negó que sus allegados hayan iniciado una colecta o pedido de dinero. Declaró que la familia no solicita colaboraciones porque no hay absolutamente nada en este momento económico que pueda aplacar el dolor que ellos sienten a partir de esta pérdida tan terrible, y la imagen de esa madre que ayer, encima los medios de comunicación, viste que a veces no respetan absolutamente nada, y entrevistarla en ese estado, y ella contaba que cuando se dio cuenta ya lo encontró a este perro devorando a este pequeño. Terrible esta situación que está ocurriendo allí en Rosario, y la intervención obviamente y el pedido de que retiren a los animales el día de ayer. No sé si esto ha ocurrido finalmente, pero la cobertura de los medios obviamente tiene que ver también con esta noticia. (3704-5929-28) línea de mensaje de texto, línea de WhatsApp.
2: Buen día, queridos candidatos. Hola, Rubén, querido. ¿Cómo te va? Andreita.
0: Hola.
1: Hola, Ángel, ¿cómo te va?
2: Che, no sé si será por la edad, viste, pero yo tengo 39 años recién.
0: 39.
2: Sé que se me cuelgan los huevos, boludo, que me los pateo caminando. No sé si es por la edad o por mucha gente pelotuda.
0: Ya te cansan. Mira vos. Desde ayer que está en medio. María Eugenia dice, la puta madre, este chiche se sigue riendo. Esto fue lo anterior. Lo anterior que ustedes estaban ahí riéndose y María Eugenia que decía, ¿qué? ¿De qué? ¿De qué se ríen? Parecen esas criaturas. Él fue mamá.

0: Él fue.
1: Los dos castigados.
0: Los dos. Al rincón, caramba. Mirando la pared. 3704-59-2928. Ahí están 20 minutitos finales, gente. Así que manden sus mensajitos y cuéntenos qué están haciendo.
1: Está feo el tiempo, ¿eh? Sigue garbando. Feo.

0: 11:52 minutos, últimos 8 minutos de programa.
1: Últimos 8 minutitos de esta edición, día martes, como siempre, acompañándote en el lugar en el que te encuentres. Hay gente que ha pasado por acá y dice, casi les llego hoy, pero teníamos cosas que hacer. Bueno, pasa ahí un videito y nos manda automáticamente este mensaje.
2: Hola, buenos días, genios. ¿Qué les digo? Casi le callamos hoy, pero... O sea, con mi hermanita y mi mamá, pero el tiempo no ayudó. Pero la próxima será.
0: Estamos de 21 a 0.
2: Tengan un lindo día a pesar del mal tiempo, pero bueno. Eso te se lo explico.
0: De 21 a 0 estamos.
1: No seas malo. Pero ese horario conoce ya.
0: ¿Ella ya conoce ese horario? Es mentira, ya no viene acá.
1: ¿Ah, no? Ay, Andrea, no me digas esas cosas. Me extrañaba, dice Fabri. No seas paje. No seas paje.
0: Muy pajero.
1: Con esta lluvia, ¿sabes qué? Dice.
0: 11 grados 7 la temperatura. Se mantuvo allí, Allí, mirá, se mantuvo la temperatura en esa, desde muy temprano.
1: Sí.
0: Tenemos la misma temperatura, Y eso que está actualizado hace un ratito nada más. Humedad 91%, eso sí subió un poquito. La presión es de 1017 decimal 2 hectopascales. El viento del sur, 12 kilómetros en la hora. La visibilidad es total. No, mentira, 8 kilómetros.
1: Sí, reducida, obviamente. Contra
0: reducida por la lluvia.
1: Mirá lo que es esto. Este es el bebé del pelo. Ahí está, mirá. Te muestro, ahí está.
0: Mirá.
1: Claro.
0: Hermoso.
1: Es muy lindo.
0: Bueno, es de...
1: No seas mala persona. Él está ahí feliz de la vida, disfrutando de esta etapa.
0: Tallas y la vaca. Hoy es el día provincial de la copla. Nos olvidamos, hubiésemos hecho una copla.
1: ¡Una copla!
0: ¡Esta madre!
1: ¡Que los parió!
0: Nuestra efeméride también, la que tira la efeméride. El día mundial del hip hop también. Mira.
1: ¿De dónde sacaste eso?

0: efemérides.
1: Bueno, lo que pasa es que hay un montón de páginas de efemérides últimamente. Sí, pero es un día como hoy, ¿viste? Un día como hoy en el pasado. Después está efemérides argentinas y está efemérides políticas y no sé qué. Y bueno, son varias páginas que consultamos. Así que...
0: Día del nutricionista, que ya hemos dicho.
1: Sí, eso sí lo dijimos.
0: Día mundial de los tambores metálicos. Los tambores metálicos.
1: Mira,
0: que hacen lindo ruido, ¿eh?
1: Sí, importante quilombo.
0: Sí, sí, sí. Tambores metálicos.
1: Tambores.
0: ¿Qué le dijo un tambor al otro? ¿Por qué somos tambores? En un día como hoy, pero en el 2014, fallece Robbie Williams. Ya, 12 años del fallecimiento de Robbie Williams, el actor. Robin McLaren William, que nació en Chicago, murió en Paradise Key, California, un 11 de agosto del 2014, ganador del premio Oscar, 5 Globos de Oro, premio del Sindicato de Actores, un capo realmente este actor, realmente fantástico. Este actor, porque viste que está ahí, ahí está. ¿Qué actor?

0: ¿Saben quién? Un ex periodista, porque ya no es más periodista, Roberto Maidana.
1: ¿Qué pasó?
0: Falleció en
1: un día como hoy, mira.
0: ¿Te acuerdas? Periodista, para aquellos en su infancia, si lo recuerdan, le mando ahí la foto. Robertito Maidana, era reconocido. Canal 9. Roberto Maidana falleció en el 2007 ya, hace 19 años. ¿Viste que muere gente que nunca muere? No.
1: Ya volvió a nacer otra vez.
0: Buen día, cuando suene volumen otra vez, dice Liliana Andrea Vargas.
1: En Chalili. Un beso.
0: Noviembre.
1: Noviembre. Estamos todavía en noviembre, ¿no? ¿Noviembre?
0: Sí, noviembre.
1: Nos mantenemos ahí. Nos mantenemos ahí.
0: 7 de noviembre.
1: Perfecto.
0: Bueno, 11:58. Hemos llegado al final.
1: Nos vamos.
0: Doña Andrea.
1: Nos vamos.
0: Don Chiche.
1: Ale dice, el consultorio Conia, dice, haciendo referencia al flyer de Fabri, cada uno hace el flyer como quiere.
2: Paraguay, sos malo, en serio.
1: Sos malo, Paraguay, te pasás.
0: Yo solamente le recomendé que venga en ese horario, que vamos a estar en ese horario.
1: Más vale que publiquen mi foto saludándome como fiel oyente, dice. No, nosotros solamente del personal. Y a veces del personal, no es que todos
0: no,
1: tampoco.
0: No, es que todos tampoco.
1: Hay algunos que ni siquiera lo tenemos en cuenta. Yo soy la frutilla del postre, hoy almorzamos albóndigas con arroz. Feliz martes, Mari, cerrando el programa, dice. Y Ale, no sé por qué Ale Miau dice, chiche puto.
0: Dice que mucha gente en Colombia ayer, por el caso este, que ya hay muchos muertos, dice que durmieron en la intemperie por el temor al derrumbe.
1: Al derrumbe,
0: de sus viviendas.
1: Sí.
0: Y como siempre, los chorros, los dueños de lo ajeno en todo el mundo, aprovechan esta situación, este malestar, este momento crítico. En donde el pueblo tiene que estar unido, a los chorros no le interesa un carajo.
1: Sí, lamentablemente es así.
0: 181 bueno, muertos al menos hay hasta ahora.
1: 181, exactamente. Recién repasábamos.
0: Ellos tuvieron una tragedia superior a esta, al menos hasta ahora superior. Lo mismo Sudamérica, toda Sudamérica en alerta, porque ocurrieron terremotos con solo 6 semanas de diferencia, según los geólogos, y esto es muchísimo, porque pasó en Venezuela y ahora en Colombia, su vecino país, ¿no?
1: Uh-huh. Terrible, realmente, bueno, y el trabajo que están llevando adelante, como decíamos hace un ratito también, los rescatistas.
0: Sí, como siempre.

0: Bueno, mañana capaz le contemos quiénes fueron los cinco científicos que más vidas salvaron con sus descubrimientos.
1: Ah, ¿no?
0: Qué lindo, ¿eh?
1: Bien.
0: ¿Eh? ¿Te gustó?
1: Sí.
0: Bueno, léalo ya. Señoras y señores. ¿Será hasta el próximo encuentro?
1: ¿Hasta mañana?
0: Mañana miércoles, Música Nacional, Chiche, sí.
1: Adiós.
0: Nos vemos mañana. Hasta el próximo encuentro, Dios mediante. Aquí, 9 o'clock, después de No Sos Vos, Soy Yo.
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7: Es la hora 12:05.

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1: Es la hora 12:36 minutos.
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13: Es la hora 13:04.

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2: Es la hora 13:38 minutos.
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6: Es la hora 14, 6 minutos.

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3: Te cagó, Pluto te ve en el celular para ver. O sea que no se ve en la tele. 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
1: Es la hora 14:35 minutos.
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12: Es la hora 15:05.

0: Yo solo quiero que cante esta canción. Buenas tardes, bienvenidos. Qué lindo clima para estar escuchando la radio, tomando un cafezacho, sí, uno mateico, con yuyito para el amor, sí, con la patrona ahí en la cama, escuchando para complacerte, música que vos pidas al 3704-59-2928, hoy, vamos a complacerte. Con esta yo voy a decir, no podemos mimarte de otra manera. Te vamos a calentar el hogar. Vamos a irradiar el calor de Radio del Sol. Y bueno, sigue la Llovinita. Con vos estamos presentes. En la musicalización está nuestro DJ Manager Community, Claudio Peluca Ceres. Yo sé que algunas veces. Producción José Benítez. El director Rubén Rodríguez. Y quien les habla, José, el Pepe Benítez. El cariñoso está acompañándote hoy. Sí, señor. Día de martes. Miércoles, día de Mercurio. Y lunes, día de la luna. Así que con vos. Nada que ver, pero bueno, no se me sale. ¿Y jueves qué es? Júpiter. ¿Y el viernes qué es? Venus. Qué pelota. Bueno, pero me gusta así tirando lo que vamos aprendiendo, ¿no? Bueno, es Marte, día de Marte, planeta Marte. Así que para vos, que estás en Marte, yo voy a Marte siempre. No sé si... yo voy a Marte siempre. 3704-59-2928. Vamos a hablar un poquito de todo. Sigue mucho la repercusión de River, Pelu, La gente sigue hablando, hay mucho meme, mucho... ¿Qué pasa
1: gallina,
0: con el equipo?
1: ¿Qué...
0: ¿Qué pasa con todo lo que...? No sé, me da... No, yo no quiero ni cargarle porque después van a decir que, no sé, que hacemos campaña contra ellos. Bueno, una crotera total, no pueden enganchar nada, le digo, Pero bueno, es así, es... La cruda realidad. Qué lindo el tema.
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0: Moyano, después vamos a hablar también de Moyano. Hay muchas noticias. El de Chatru que estábamos hablando ayer con Sabrina Rojas, ¿qué pasó? ¿Viste? Habrá reconciliación. Es difícil la reconciliación. ¿Qué pasa? Qué raro, ¿no? Claro, todas estas cosas que están pasando. Así que vamos a ver. Y parece también. Esta es la bomba. La bomba. Después vamos a tirar. De Luca Ra. Sí. Sí. Parece que hay algo. ¿Saben dónde? En Europa.

El vago tiene ahí un temita ahí. Ahora todo te voy a contar. Espere, no se ponga ansioso. Ahora le voy contando todo lo que sucede. Vamos a pasar el tema de la Joaquí, el tema picante. Con consigna, te vamos a acompañar en esta siesta bien formoseña, lloviznita, frío, acompañándote de la mejor manera, con música. Acá en un sol para cada loco.

Sí. Sí, pero ellos, no sé por qué siempre. Igual que también el mes pasado, ya, ya estaba en coro y con tres. Y yo cobré cuando tres cobré. Sí, a mí esa era mi amigo. Ojalá, yo recién me fijé. Me acabo de terminar de fijar. Yo otra vez por la vez, y si no, no me cuesta, me fijé.

15 y 27 minutos en Radio del Sol. 3704-592928. Consigna del día para vos, que estás en casa o por ahí estás en auto, trabajando, estás ubeando, remiseando. No, remise. ¿Hay remise todavía? ¿Pelu? ¿Hay remise? ¿No? Está bien. Taxi ya no hay más. Uber, remise sí. Y bueno, la gente que hace Uber. Para mi amigo Carlos, andaba haciendo Uber también. Le mandamos un saludito para todos los. Bueno, la consigna del día, ¿qué parte de tu cuerpo se cae o crece con la edad? Yo creo que la panza va creciendo, ¿no? Y se va cayendo sobre el cinto. Sí. Las orejas también. Hay narices grandotas también. Narigas nada, te dicen después. No, sí, déjame quedar. La cola para algunos se le va cayendo también. Lo que en un momento estaba todo duro, ya no está tan duro. O algunos, bueno, se van recuperando, van alzando una cola más o menos estable, vamos a decir, ¿viste? Considerable. Ese culo flojo que ya cae, duele. Pero bueno, es la edad. Tienen que darle ahí un poco de sentadilla, ir al gimnasio, recuperar eso que se cae. También algo que crece son los pelos, ¿viste? Los pelos en la oreja, ¿no? La ceja, tengo un tío mío que tiene una ceja que está por... Como alas ya tiene, así de tan largo, ¿viste? Contame vos al 3704-5929-28. Temperatura actual 12 grados en la ciudad de Formosa. Fresquito. Che, aseguran que Luca Ra tiene un romance secreto en España.

0: ¿qué tal? Tiene el tema de la Joaquina, no sé si lo encontró. Por ahí lo puede buscar, después si lo encuentra. Sí, dice que la separación de Lucarra y la Joaquina sumó un inesperado capítulo después de una periodista española asegura que el cantante habría comenzado un vínculo con una mujer de Madrid cuando todavía estaba en pareja. Qué feo eso, los hombres infieles. Yo odio a los hombres infieles. Lucarra y la Joaquina continúan generando repercusiones. El cantante habría mantenido un vínculo con otra mujer mientras todavía estaba en pareja. Dice el periodista Roberto Antolín, periodista español, dice, durante una conversación con Juan Echegoyen, explicó, estuvo investigando los movimientos del artista en Madrid y recibió la información sobre los motivos de su frecuente estadía en capital española. Dice, lo que te voy a contar, dijo, te lo cuento en español por ahí para traducirlo. Yo les voy a contar hoy lo que es una información clave en la separación de Lucarra y la Joaquina, dijo el español. Ella ya no está al tanto de esta información y puede que se entere por vosotros. Esto es fuerte. Ha estado investigando, indagando en Madrid por la situación. Lo que me han dicho que hay un motivo personal que ha llevado a Lucarra a estar tantos días en Madrid. Claro, tenía un temita ya y estaba ahí como un loco, ¿viste? A mí me dicen que él, durante la relación de la Joaquina, estaba viéndose con otra persona en España y una mujer que vive en Madrid, en España. Porque si es Madrid, es España. Y sí, dijo el gallego. Los viajes del cantante a España no estarían relacionados únicamente con cuestiones profesionales. No ha venido a España por tema de concierto, sino por esto. A ver, ¿qué dice?
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0: La Joaquín con Callejero Fino. A ver qué dice.

Dice que hace un tiempo Luca Ra empezó a salir con una mujer mientras estaba en relación con la Joaquina. No confirmó públicamente la existencia de esta supuesta relación, lo que se trata de una versión difundida por el periodista español. También Antolín también planteó que este presunto romance podría haber influido en la decisión del cantante de terminar la relación, ¿no? A mí lo que me trasladan en eso, empezó en esta relación cuando estaba con la Joaquina, y cuando vio la seguridad de tener a esta mujer, se separó de Joaquina. Ya chao, dijo, ¿viste? También el periodista vinculó esta versión con la estadía del artista y agregó una data sobre su agenda profesional. Quizás la Joaquina terminó en buenos términos, pero lo que pasó fue esto. La visita en Madrid constante son por este motivo.

Hasta noviembre no tenía concierto acá en Lucarna. Hasta noviembre, ¿cómo? Epa. Así que bueno, no. Acá en España dice, todos nos enteramos, es pequeño acá. Es una, todo se sabe. Es una ciudad pequeña. Así que parece que Lucarra tenía un temita con esta rubia. La rubia. Ahí está. Ah, le da lo mismo porque ya no quiere tú mismo, Joaquín. Está con una rubia. Así que no sé qué pasa. Vamos a tener más información seguramente. De a poco. Vamos a ir a la tanda comercial y después seguimos acá. ¿Cuánto tenemos para hacer? Me gusta este puterío. Y Moyano.

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2: Es la hora 15:41 minutos.

qué lindo tema este. Se me hace que estoy viajando por la carretera 66. Tomando mate.

0: 3704-592928. ¿Cuál es la parte de tu cuerpo se cae o crece con la edad? ¿La panza? ¿La oreja? ¿Tu nariz, la cola? ¿El salero, el brazo? ¿Viste aparte acá? ¿Salero? Puede ser. Todo puede ser. Ruta 66. Ahí está. Qué buen tema. Qué rock and rollazo.
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0: Ahí está sonando un poquito de rock and roll en esta siesta. Sabrina Rojas y José Chatruc, ya de 6 meses, espectaculares. Terminaron, así porque sí, no se sabe, sigue la repercusión. Razones por ahora, entonces sabe. ¿Qué pasó? ¿Hay una tercera oculta? ¿Hay algo que José vio? Que Sabrina tendrá, pero él parece que le cortó.
1: Aquella luna.
0: Dice 6 meses que culminaron con una linda charla en la que consensuaron ponerle un punto final a lo suyo, pero que pasó entre ellos, la verdad, es que ni ella lo puede explicar. Es raro.

0: cuando vos decís, ¿a qué me huele el chivo correteado?
1: ¿Por qué no nos sorprende?
0: Fue una relación que duró poco, pero muy espectacular. Mis hijos lo adoran. Y sumó sobre los motivos. No hay un por qué, es largo explicar. No sé si tengo ganas de contar por qué. No hay algo puntual, no pasó nada malo. Él es lo más, lo adoro a él y a sus hijos. Una bomba. ¿Qué pasa entonces? Se trabaron, según Sabrina. Se trabaron. Ahí entonces empezaron a charlar y llegaron a una misma conclusión. De terminar, soltar. ¿Antes de qué? ¿Antes de qué? Que aparezca el ese. La cuernavaca, no sé. Fue hermoso hasta el último día que duró. Duró lo que dura, dura. De verdad, dijo él. Pero su explicación no convenció a nadie. ¿Qué será? Chatruc, como sea, Chatruc ya se expresó. Momentos antes el periodista deportivo le dedicó cariñosas palabras. Nada más que agregar. Sos una mujer increíble, Sabri. Qué raro. Es medio raro. Amito, amigo. Como te dije, me huele a chico correteado. Dejémoslo ahí. Vamos a dejarlo entre puntos suspensivos. Porque esto se va a ir desarrollando y se ve seguramente algo. Algún loco, un sol va a aparecer. Bombazo. Adrián Suar dio el nombre de dos figuras que quiere tener en su pantalla. ¿Quiénes son? Bueno, felizmente en pareja, nuestro querido Adrián Suar con Rocío Robles. Sigue disputando el vicio en la actuación, en el teatro, en cine. Acaba de estrenar Yo Narciso, su nueva película. ¿Y sabe quién quiere? A Marcelo Hugo Tinelli y a Nicolás Repetto. Sí. Ahí está. A Nicolás Repetto me encantaría tenerlo también. Hay que convencerlo. Pero esa es mi especialidad, dice Adrián. Quieren hacer algo, armar un proyecto y tenerlo en el canal. Hace mucho no lo vemos. Nico siempre fue una estrella. Bueno, hizo cosas muy importante, muchos éxitos y también algún fracaso por haber tenido, como todo, no es tampoco todo el hombre es súper éxito, ¿eh? Como todo en la vida, ¿eh? Hay altibajo. Y bueno, en cuanto a la fama de tipo difícil, Suar fue claro, él es mucho más formal del que la gente cree, él tiene un personaje, pero es formal además de picante. En esta vuelta encontró su lugar, le va muy bien, tanto como a mí como a la gente, a eso le gusta también. Hablando de Mario Pergolini, su exitosa vuelta a la televisión, se reinventó, así que también hablando de eso, le parece formidable por parte de Mario. Bueno, ya sabemos, figuras de los 90s, fuertes, exponente, Marcelo, Nico, Mario Pergolini, y bueno, sí, estaría bueno que vuelvan algunas cositas, algunos programas, para ver qué pasa. ¿Qué le pasa? ¿Pero tienen frío usted? Abríguese, dígese. 3704-592928. Saludos para mi amigo Mario. No voy a hacer declaraciones. Lo que sí te voy a contar, que Boca vuelve a poner todo al asador. Sí. En la Copa Sudamericana, el Senense enfrenta a Deportivo Recoleta de Paraguay por la ida de los octavos de final en el estadio Tomás Adolfo Ducón de Huracán, donde hará de local. El equipo del Vasco Arruabarrena buscará sacar ventaja, espero que la encuentre, en una serie que tendrá su definición en territorio paraguayo. Bueno, así que tranquilo, vamos a ver qué posible formación de Recoleta versus Boca. Toledo, Marcelo Medina, Marcos Pereira, Lucas Monzón, Luis Mendoza, Falcón, Domínguez, José Espínola, Héctor López, Kevin Parzajuk y Paul Carpentier. Y bueno, y Boca, por supuesto, Álvaro Montero, Leandro Lozano, Lautaro del Hoyo, Ayrton Costa, Lautaro Blanco, Santiago Casíbar, Leandro Paredes, Milton Delgado, Leonel Flores, anda muy bien.

0: gusta Leonel Flores, me gusta. Está picante el pibe, gambeteador, mucho regate. Está, me gusta como regatea. Me gusta. Miguel Merentiel, bueno, va a estar también. Y Tomás Aranda, le falta gol a Merentiel. Está como, viste, cuando querés meter y no podés meter. Está, lo veo así. No sé si todos lo ven, pero bueno. Tiene el fútbol, tiene su revancha y es que espera. Y Tomás Aranda, que también está ahí buscándole el gol, pero no lo está pudiendo encontrar, ¿eh? Bueno, el Vasco Arrobanera elevó su nivel en los últimos tres partidos del torneo clausura, en lo que empató con Newell's 2-2, le ganó a Estudiantes de La Plata 1-0, igualó con Vélez 1-1. Su clasificación a los octavos de final se produjo tras eliminar por penales, que ya comentamos, a O'Higgins de Chile en los playoffs. Así que vamos a ver qué pasa con nuestro equipo, Boca Juniors. Vamos a una tanda y después te cuento. Hoy es el cumple de Gustavo Cerati. Vamos a hablar un poquito de Gustavo Cerati. Nuestro querido Gustavo cumpliría 67 años hoy, ¿eh? Acá, en un sol para cada lado.
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1: Es la hora 16:09.

16 y 18 minutos en Radio del Sol. Qué buena música está sonando. Bien, Ciro ahí, canchero, sí. 3704-59-29-28, la línea de WhatsApp. Consigna, ¿qué parte de tu cuerpo se cae o crece con la edad? ¿Qué parte? 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Bueno, en la efeméride del día de la fecha, como recién te estaba comentando, nace nuestro queridísimo, bueno, que ya ha partido, Gustavo Cerati. Sí, señor. Nace en Buenos Aires, formó Soda Stereo junto a Charlie Alberti y Zeta Bosio. Con esa banda conquistó Argentina, América Latina del 80 y 90. Alternó un grupo con su incipiente carrera solista hasta la separación de Soda Stereo en 1997. Siguió como solista durante la década hasta el 2007. Se anunció la reunión de Soda Stereo, que fue un éxito. Sufrió un ACV en Venezuela en mayo del 2010. Internado en Buenos Aires, pasó más de 4 años en cama hasta su fallecimiento el 4 de septiembre del 2014. Hoy cumpliría 67 años, como me estaba acordando. Entre postales inéditas, sus hijos Benito y Lisa, el legado que sostiene su hermana Laura, el músico resuena más fuerte que nunca entre sus seguidores. El 11 de agosto es una de ellas para quienes alguna vez encontraron refugio, compañía, deseo, nostalgia o simplemente una canción de Gustavo Cerati. Como te dije, hoy martes este compositor cumpliría 67 años y como sucede cada vez que llega esta fecha, su ausencia vuelve a sentirse de una manera especialmente cercana, vamos a decir. Para algunos este momento muy frío, ¿no?, al saber que no está, porque bueno, Cerati se fue hace casi 12 años y sin embargo su voz continúa apareciendo en lugares más inesperados.
en un viaje, siempre pones algo de Cerati, madrugada, en una fiesta. Póngame, ¿tiene algo de Cerati viejito? Algo de Soda Stereo, ¿no? No Cerati, algo dietético, dietético. Ese me gustaba mucho. Hay muchas canciones, Persianas Americanas. Hay muchas canciones que me gusta de Soda. Así que este reencuentro con una guitarra, algunas canciones y simplemente ese momento en que alguien necesita volver a escuchar una melodía que conoce de memoria, ¿no? Así como estoy pidiendo yo. El recuerdo volvió a comenzar dentro de su propia familia. Benito fue uno de los primeros en homenajearlo a través de sus historias de Instagram. Compartió un video publicado originalmente de la cuenta oficial de su padre y le agregó un texto que tenía la contundencia de aquellos que no necesitan demasiada explicación. Feliz cumple, te amo y te extraño tanto. Qué difícil el camino sin vos. Hoy te escucho todo el día.

Así que puso así, en pocas palabras, el joven consiguió poner en palabras algo que atraviesa a miles. Escuchar a Cerati también es una manera de extrañarlo, de volver a tenerlo cerca, de hacer que su voz ocupe, aunque sea durante unos minutos, un espacio que dejó vacío. Una especie de maratón musical que convierte el cumpleaños en su celebración colectiva. Canciones, imágenes, conciertos y momentos de una trayectoria que, incluso después de su muerte, continúa descubriendo nuevos oyentes.

0: Sí.
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0: Bueno, también una noticia de a nivel mundial, de Shakira a Maluma y Sebastián Yatra, los mensajes de los famosos por el trágico terremoto en Colombia. Los artistas colombianos expresaron su consternación e impulsaron la solidaridad. Colombia se vio sacudida este lunes cuando un terremoto de magnitud 7,4, la mayor parte del país, dejando un saldo parcial de 110 fallecidos, 87 heridos y 1.575 viviendas averiadas, 37 completamente destruidas, 61 edificios colapsados, 18 centros de salud y 52 centros educativos averiados, según reportó el flamante presidente Abelardo de la Espirella. La tragedia despertó la solidaridad de los colombianos en todo el mundo, como Shakira, Maluma, J Balvin, J Balvin, Camilo y Sebastián Yatra. La colombiana Shakira, colombiana querida, mi corazón está con todos los que sintieron este terremoto y con las familias que están pasando momentos de angustia, decía el mensaje. En estos momentos los colombianos nos sabemos unir y sostenernos unos a otros. Toda mi fuerza y mi amor para mi tierra. Maluma también, con dolor todo lo que está pasando en Colombia. Un abrazo del alma a todos los familiares de las víctimas. Y aquí estamos puestos para ayudar. Más adelante subiremos forma de ayuda para las personas más necesitadas. J Balvin, mucha fuerza con esta situación de temblor en Colombia, fuerza para toda su gente y familia que están afectados. Camilo también sé que pasó hace muy pronto y que todavía no sabemos la magnitud de las pérdidas a causa del terremoto que acabó de pasar en mi país. Los mensajes por Instagram, todo un hueco en la panza después de colgar el teléfono con amigos que me contaron cómo lo vivieron. Qué susto y qué dolor. Estamos pendientes de saber muy pronto cuáles son las mejores maneras de ayudar para poder sumarnos. Pensando mucho en Colombia y en todos los afectados. Estamos más juntos que nunca en este momento.
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0: 3704-59-29-28. Oh, ¿qué parte de tu cuerpo se cae o crece con la edad? Panza, oreja, nariz, cola, piernas, brazos. Acá, con la... Sí, pasa. No, nada, te diga.
2: Nada.
0: Sí, yo sé que sí. Un sol para cada loco.
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1: Es la hora 16:37 minutos.

16:42 minutos en Radio del Sol. Sigue la llovinita por momentos, ¿eh? Saludos para mi amigo Gustavo Martinetti, saludito, che, a mi amigo Mario también. Dice que se va a prender hoy el partido a las 19 que juega Boca. Expectativa, sí, vamos a ver. Tenemos que empezar a ganar. Estamos medio también nosotros, ¿no?, buscando los triunfos constantes. Es así. Vamos, Boca. 3704-59-29-28. ¿Qué parte de tu cuerpo se cae al crecer con la edad? Mario me dice, se me cae la papada. La papada, viste, la parte de abajo. Se empieza a caer, sí, verdad. Gimnasia, tenés que hacer yoga facial, Mario. A Carlos se le cae todo eso. ¿Qué se le cae? Dice. Bueno, saludos a mi amigo Alfonso. Sí, a Miguel Alfonso. 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

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Estaba mirando algo interesante que es muy cierto. No sé si, bueno,

0: Confucio, o sea, habíamos hablado ya varias veces de Confucio. Tenemos dos vidas y la segunda empieza cuando nos damos cuenta de que solo tenemos una. El pensador reflexiona sobre los momentos que marcan un punto de inflexión para comenzar a vivir el presente. Esto es muy cierto. Sobre la idea de reflexión, Confucio, uno de los pensadores más influyentes de la antigua China, que vivió entre los años 551 y 479 a.C., durante el periodo conocido como primavera y otoño. Fue filósofo, maestro y educador, y sus enseñanzas dieron origen al confucianismo, una corriente de pensamiento que quedó inmortalizada en las Analectas, una recopilación de charlas, dichos y diálogos del maestro y su discípulo. Para Confucio, te cuento así, una vida plena no dependía, bueno, vos viste, muchas veces como que, a ver, como, según él, no dependía de la riqueza, eso, como algo así, ni de las circunstancias, sino de la manera en que cada persona elige vivir y relacionarse. Una de las frases más famosas que suelen escribirse y que se atribuye: tenemos dos vidas y la segunda empieza cuando nos damos cuenta que nos queda solamente una. La cita del filósofo plantea que muchas veces las personas cambian la forma en la que viven cuando comprenden que la vida es finita y que nunca se sabe cuánto tiempo hay por delante. La primera vida se puede entender como una etapa en la que actuamos casi en piloto automático. ¿Le pasa a usted, Peli? Sí. Cumplimos con nuestras obligaciones, hacemos cosas por costumbre o intentamos responder a las experiencias de los demás, mientras creemos que siempre habrá un mañana para aquello que realmente queremos hacer. En esta etapa es común postergar sueños, proyectos o decisiones importantes. Pensamos que más adelante habrá tiempo para viajar, pasar más momentos con nuestros seres queridos, cambiar aquello que no nos hace felices o simplemente disfrutar del presente. Sí, es verdad, siempre decían, ah, ya va. Bueno, la segunda vida, la que te toca o si no todavía no te tocó, representa un despertar. Ocurre cuando una persona toma conciencia de que el tiempo no es infinito y que la muerte forma parte de la vida. A partir de ese momento, algunas prioridades empiezan a cambiar. Esto suele ocurrir después de un diagnóstico médico, puede ser, de la muerte inesperada de algún familiar, de un accidente, de una experiencia, en cuanto a la vida te cambia de un momento a otro. Tomar conciencia de esa realidad no significa vivir con miedo, sino reconocer que el tiempo es limitado. La reflexión invita a dejar de esperar el momento perfecto y a prestar más atención a lo que realmente importa. En esa segunda vida, algunas personas comienzan a dedicar menos energía a situaciones que antes consideraban importantes y más tiempo a sus vínculos, a sus proyectos y a aquellas cosas que realmente les hacen feliz. En definitiva, la frase deja de vivir pensando que siempre habrá una oportunidad y ahora empieza a valorar el presente. Qué lindo, me gusta esto. Sí, es como para tenerlo muy en cuenta. No dejes para mañana lo que puedas hacer hoy, ¿viste? Puedes decir, nada, mañana. No, arrancando y viví este momento presente. Muchos sé que no hay pasado ni tampoco hay futuro, hay solamente un presente. Así que te dejo esa reflexión en este día de lluvia, muy filosófico nos ponemos, con buena música, estallido. Y ya viene Walter Ayala, ya está llegando Walter Ayala para seguir acá en la 95.9. Yo me despido en la musicalización, Masterchef, Pelu Cáceres.
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0: Producción Joseph Benítez. El director Rubén Rodríguez y quien les habla, José. Pepe Benítez, cariñoso, carismático, se está despidiendo, no está

viendo mañana, Dios mediante. Que tengas una excelente jornada, que la hayas pasado muy bien con nosotros. Y seguí acá disfrutando la 95.9, la radio más caliente. Radio del Sol. Chau, chau.

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5: Es la hora 16:55.

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canción para abrir el programa, lanzado en el año 1993 como el segundo sencillo de su exitoso y autotitulado álbum Duran Duran, conocido popularmente como The Wedding Album. Una canción que nació casi por accidente cuando el guitarrista Warren armó ese riff hipnótico. Simon Lebon la escribió como un regalo de cumpleaños para su esposa, para Jasmine, y la convirtió en una joyita de estilo pop oscuro, sofisticado, que demostró que los íconos de los años 80 seguían vigentes, ¿no? Como dato insólito, vos sabés que el bajista John Taylor ni siquiera tocó en la pista porque estaba de viaje en Los Ángeles cuando la grabaron en Londres, transformándola obviamente en una de las pocas canciones de su carrera sin el bajo original. Así comenzamos la tarde. ¿Qué tal? Buenas tardes, bienvenidos a todos, un placer. 6 minutos pasaron de las 5 de la tarde en todo el país. Aquí en 95.9 empezamos Conexión RBS. 14 grados de temperatura a esta hora. Cielo nublado con llovizna sobre la capital formoseña. Se va a mantener durante toda la tarde-noche. Y para los próximos días también está anunciando lo mismo, así que veremos a ver qué sucede. No me está marcando más lluvia, pero sí inestabilidad. Inestabilidad con mucho frío sobre Formosa Capital. 12 grados la temperatura mínima prevista para el día jueves. Y para el día miércoles, 14 grados la mínima, 19 la máxima. La máxima van a estar ahí, no van a pasar los 19 grados. Entre 17, 18 y 19 grados van a ser las máximas previstas para estos próximos días. Bueno, ¿qué tal? ¿Cómo están? ¿Bien? Espero que bien y con ganas de pasarla bien, de escuchar buenas canciones. Tenemos un montón aquí para compartir, como cada tarde, historias, curiosidades, anécdotas, mucho, mucho por contarles. Hoy una fecha especial, hoy estaría cumpliendo años Gustavo Cerati, así que hoy vamos a estar homenajeándolo en nuestro horario de efemérides, todo eso y mucho más, obviamente. Así que quédense. Vamos a continuar ahora con una canción que arranca con un ritmo así como acústico, que te engaña por completo al principio, porque esta canción en realidad esconde una melodía melancólica. Salió en el año 2001 en el disco llamado Revival, que fue producido por Patrick McCarthy. Es un himno agridulce sobre la fama vacía y la vida moderna. Escucha cómo suena. Esto es Imitation of Life. Es la banda R.E.M.

Bueno, qué gran canción que está sonando aquí en 95.9. Esto que escuchaste es una de las canciones que se lanzó en el año 2025 como un imponente single independiente. El sueño de los locos es el nombre de la canción que rompió una larga sequía de música nueva para los Gardelitos, una banda consolidada ya. Y hay que decir que fue escrito por Eli Suárez, íntegramente por Eli Suárez, una canción que mantiene intacto ese típico ADN, ese ADN contestatario, poético y de puro rock sudaca que nació en el Bajo Flores. Y vos sabés que este tema vino acompañado por un videoclip muy llamativo, protagonizado por dos esqueletos bailando rock and roll. Una imagen simple, pero fíjense qué poderosa, porque se volvió viral y demostró que la música gardeliana para musicalizar las realidades del barrio sigue más viva que nunca, ¿no? Y la verdad es que suena muy bien.

Aparte, qué canción, excelente. 16 minutos de las 5 de la tarde en todo el país. Aquí estamos avanzando. Si querés dejar tu mensaje, acordate, no te olvides que podés escribirnos a través de nuestro WhatsApp 3704-415-700. Aquí estamos en vivo, haciendo conexión RBS en este día martes 11 de agosto de este 2026. Un poquito más de rock argentino, ¿qué te parece? Algo de Los Redondos de Ricota. Patricio Rey llega con Vencedores Vencidos aquí en Conexión RBS.

Estamos escuchando una canción que se había lanzado en el año 1986 como la penúltima joyita del disco llamado The Queen is Dead, el tercer y más aclamado álbum de la banda de Smith. La canción es There's a Light That Never Goes Out, una de las canciones que se ha convertido en un himno definitivo de esa melancolía pop que era muy característico de la banda de Smith. De Smith, que ahora, atento a esto, a los fanáticos sobre todo, que van a volver a publicar material de su etapa.

0: clásica gracias a una edición especial de The Root Trade Record. Este proyecto reúne de manera excepcional a Morrissey y Johnny Marr después de años de enfrentamientos públicos. La banda formará parte del segundo volumen de la caja de singles The Road Trade, cuyo lanzamiento está previsto para este año en octubre. El 30 de octubre es la fecha según lo que tengo aquí. La colección va a estar repasando parte de la historia del sello y también va a estar incluyendo trabajos de artistas como The Fall, como Matthew Starr, como Screed Hippolyte. Y la edición de The Smith va a rescatar The Headmaster Ritual, canción incluida originalmente en Mrs. Murder. Según lo que dice el sello, preparó esta versión a petición de los miembros de la banda The Smith debido a que el sencillo solo apareció originalmente en Países Bajos, ¿no? Es decir, no se escuchó en otra parte del mundo, en el único lugar fue en Países Bajos, ¿no? Así que bueno, de acuerdo con Far Outs, como lado B, aparecerá I want the one I can have, incorporado también a petición de Morrissey y también de Johnny Marr. Morrissey supervisó el nuevo diseño de la portada para el vinilo de 7 pulgadas, ya está todo listo. Confirmó que ambos músicos van a estar participando en las notas de lanzamientos y demás. Así que va a estar bueno esto, fanáticos de la banda The Smiths. 25 minutos de las 5 de la tarde, tengo que hacer pausa. Ya vuelvo en un ratito, así que quédate. Después te voy a estar presentando, no sé si escuchaste ya, la nueva canción de Madonna con Kylie Minogue. Era un dueto muy esperado que ya empezó a revolucionar las redes. Ahora te voy a contar de qué se trata en un ratito, así que quédate por acá que tenemos muchas historias por contar aquí en Conexión RDS.
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2: Es la hora 17:35 minutos.
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0: Ahí estaba sonando la canción de No te va a gustar, la banda uruguaya junto a Andrés Ciro Martínez. Todo mal se llama esta canción, con un cruce espectacular, una colaboración que une la fuerza de esta banda uruguaya con la potencia de Ciro Martínez, ¿no? Esta canción que fue adelanto de Florece en el Caos, que es el disco que abrió el 2026. Muy, muy buena la canción que sonaba aquí en la tarde a 46, ya, ¿no? 40 minutos de las 5 de la tarde. Rápido pasando el tiempo, ¿no?
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0: Bueno, gracias a la gente que va escribiendo sus mensajes a través del WhatsApp 3704-415-700. Acá estamos en línea ya con toda la gente que va escribiendo, va pidiendo canciones también y obviamente... preparándonos también para lo que va a ser nuestras efemérides. Hay mucha gente que está esperando porque vamos a hablar hoy de Gustavo Cerati. Así que va a estar bueno, quédense hasta las 7 de la tarde, hacemos conexión RDS. Pero ahora es momento de presentar, es un momento histórico de la música, porque vamos a presentar Love Sensation, la esperadísima primera colaboración de estudio entre las dos reinas absolutas de la pista. Estoy hablando de Madonna con Kylie Minogue. Es un tema original que pertenece a Confessions 2, el aclamado álbum de la reina del pop, pero para esta versión decidieron tirar el club abajo junto al legendario productor Stuart Price. Y como dato genial, el remix se estrenó de forma totalmente sorpresiva. En vivo lo hizo durante el World Pride en Ámsterdam, haciendo delirar una multitud que no podía creer ver a estas dos leyendas compartiendo un mismo escenario. Así que prepárate para escuchar la nueva canción. Aquí está, esto es Love Sensation, Madonna y Kylie Minogue.

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0: Es la hora 18:02.
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minutos de las 6 de la tarde en todo el país. Bienvenidos a todos, placer de saludarlos. Estamos arrancando una nueva hora de Conexión RDS. Saludos a todos los que nos escriben a través de WhatsApp al 3704-415-700. Inés está por ahí escuchando la radio. Nos cuenta que es fanática de Gustavo Cerati, así que bueno, está esperando el momento. Gracias, Inés, un abrazo grande. Por ahí también está Luis, otro oyente que nos escucha cada tanto, nos escribe. Así que gracias, Luis. Un abrazo grande para vos también. Dice, linda tarde para escuchar radio. No hay otra cosa por hacer, dice. Es así. Bueno, ya iré saludando a todos aquellos que van escribiendo a través del WhatsApp 3704-415-700. Nos metemos en este viaje por el tiempo, la memoria, los sonidos que marcaron nuestras vidas. Y obviamente, si tuviéramos que elegir una fecha crucial para la arquitectura del rock en español, sin dudas, tendríamos que marcar en el calendario este 11 de agosto. Un día como hoy, pero de 1959, nacía en el barrio porteño de Barracas, Buenos Aires, Gustavo Adrián Cerati. Muchos lo recuerdan como el alma mater de Soda Stereo, ese trío explosivo que revolucionó la escena latinoamericana en los años 80 y 90, pero Cerati fue mucho más que un frontman con un peinado icónico y una guitarra al hombro. Fue un arquitecto del sonido, un buscador incansable que supo traducir el synth pop europeo, el post-punk y la música electrónica al ADN del rock en nuestro idioma. Hay una anécdota hermosa sobre sus primeros pasos. Cuentan que de niño era extremadamente inquieto, era un niño muy inquieto y que su relación con la música comenzó casi como un juego familiar.

Resulta que en las reuniones en las casas de sus padres, el pequeño en aquel tiempo, Gustavo, ¿saben qué hacía? Tomaba una escoba e imitaba a los grandes ídolos del momento y dirigía el coro del colegio. Pero la bisagra de su vida llegó en la universidad, cuando estudiaba publicidad. Allí conoció a Zeta Bosio. Entre charlas sobre bandas británicas como The Police y Ultravox, germinó la semilla de Soda Stereo. Poco después se sumó Charlie Alberti, completando el triángulo perfecto, ¿no? Lo de Soda Stereo fue un fenómeno sin precedentes. Antes de ellos, el rock en español viajaba lento. Viajaba, sí, muy de país en país. Soda Stereo después termina convirtiéndose en una autopista de alta velocidad. Cruzaron fronteras, llenaron estadios en toda América Latina. Demostraron que en español se podía hacer un pop rock sofisticado, elegante y masivo. Pero Gustavo nunca se conformó con la comodidad del éxito garantizado. Cuando Soda Stereo se despide en el año 97 con aquel célebre Gracias Totales, Cerati reivindicó su carrera como solista regalándonos obras maestras como Bocanada, por ejemplo, Paseo Inmoral, la canción que suena de fondo, Fuerza Natural. Bueno, tenía esa capacidad única de mezclar samplers, electrónica con riff de guitarras y letras que rozaban la poesía pura, ¿no? Curiosamente, un día como hoy, no solo celebramos su nacimiento, sino también el legado de un visionario que nos enseñó que siempre es hoy y que la música no tiene fronteras. 11 de agosto nos subimos a esa nave espacial de melodías para recordar a Gustavo Cerati, el hombre que le puso banda sonora a las emociones de varias generaciones. Así lo recordamos con Artefacto, una de sus canciones que forma parte de un tremendo disco llamado Siempre es hoy.

darle continuidad a este homenaje y encender aún más las guitarras en el aire, nos metemos de lleno en una de las obras más potentes de su trayectoria, La Excepción. Hablar de esta canción es hablar del regreso triunfal de Gustavo Cerati al rock más duro, directo y visceral. Esta canción forma parte de Ahí Vamos, su cuarto álbum de estudio publicado en el 2006. Veníamos de un Cerati muy volcado a la exploración electrónica y a las texturas de Bocanada o Siempre Soy, pero en Ahí Vamos decidió volver a colgarse la guitarra eléctrica como protagonista absoluta, y el resultado fue un disco arrollador que conquistó a viejas y nuevas generaciones por igual. Esta canción es el segundo track de ese álbum y se convirtió rápidamente en un himno de distorsión y energía. Detrás de ese riff demoledor hay detalles fantásticos. En la grabación y producción, lo que hizo Gustavo es rodearse de sus aliados históricos de toda la vida, Tweety González, en la coproducción Richard Coleman en guitarra, y en base rítmica, demoledora, estuvo nada más y nada menos que Fernando Nalé. Y después estuvo también Pedro Moscusa en la batería, que es su gran amigo también. Tiene además una frase que quedó grabado a fuego en la cultura popular. Dice, por más que a veces me olvide, la excepción a la regla eres tú. Gustavo lo que hace aquí en esta frasecita es explicar en su momento que este tema hablaba de conexiones únicas, de esas personas o esos momentos que rompen la monotonía y la lógica de la rutina diaria, ¿no? Y como dato color y consagratorio absoluto, la potencia de esta canción fue tan grande que al año siguiente, en los premios Grammy Latino, año 2007, se llevó el galardón a Mejor Canción de Rock. Un tema que demuestra que cuando Gustavo tenía o decidía encender los amplificadores, no había nadie que sonara como él. Subí el volumen y escuchá La Excepción, Gustavo Cerati.

estamos celebrando a Gustavo Cerati, ¿no? Un día como hoy estaría cumpliendo años, nada más y nada menos. Pero lo sentimos muy cerca siempre con la música, lo sentimos ahí, sabemos que está ahí y que de alguna manera su música nos atrapa, nos llega y nos estremece. Y si tenemos que seguir hablando de él, de esa magia, es imposible no volver al núcleo fundamental, a la nave nodriza que lo cambió todo. Y estoy hablando de Soda Stereo. Vamos a escuchar una de las composiciones más hipnóticas y elegantes de su discografía, en este caso con la banda, ¿no? Esta joyita que forma parte de Sueño Estéreo, séptimo y último álbum de estudio que grabó la banda, se había lanzado en 1995. Un disco histórico por donde se lo mire, no solo por su altísima calidad técnica y artística, sino porque terminó siendo el broche de oro de la etapa de aquel trío Soda Stereo. Disco Eterno es el segundo track de este álbum y representa a la perfección el sonido refinado que Cerati, Zeta Bosio y Charlie Alberti habían alcanzado a mediados de los 90. Es una mezcla magistral de sonido Britpop con esa especie de neopsicodelia, utilizando elementos de música electrónica suave, con una línea de bajo hipnotizante y capaz que seguramente te llega a lo más profundo, ¿no? Tenía sonidos de guitarras que envuelven desde el primer segundo y eso hace que te atrape. Hay curiosidades, ¿no? Y entre tantas curiosidades, sobre todo de esta canción, vamos a hablar un poco de la letra, porque la letra juega con una metáfora brillante sobre la música, el tiempo y las relaciones humanas. La idea de un disco eterno gira en torno a esa repetición infinita de las sensaciones, a esos bucles emocionales donde uno quiere quedarse a vivir para siempre. Y además, la producción, que contó con la participación especial del músico británico Roy Midland en la asistencia de mezcla, buscando un estándar internacional que Soda lograba con naturalidad absoluta. Fue tal la fuerza de este track que se convirtió en un clásico instantáneo de los shows en vivo, destacándose con una atmósfera envolvente en la histórica gira de El Último Concierto de 1997. Un tema que no envejece, que sigue sonando tan moderno y tan fresco como el día que salió allá por 1995. Subimos la intensidad del aire y nos dejamos llevar por la frecuencia de Soda Stereo. Con ustedes, Disco Eterno.

deseo crece, dice la canción Disco Eterno. Y para cerrar este viaje por lo más alto, llegamos al punto cúspide, a esa noche mágica en la que la historia del rock latinoamericano se vistió de gala para quedar grabado en la memoria colectiva. Sí, nos vamos a 1996 para recordar la versión definitiva de un clásico absoluto, en su versión Comforts y música para volar, el legendario MTV Unplugged de Soda Stereo. El tema original nació casi una década antes, en 1988, para el disco Doble Vida, inspirándose en las caminatas nocturnas de un joven Cerati por una Buenos Aires gris y misteriosa. Pero lo que ocurrió en los estudios de Posage en Miami el 12 de marzo de 1996 fue una auténtica transmutación musical. Soda Stereo no quería hacer un desenchufado tradicional con guitarras criollas alrededor de una fogata. Ellos querían deconstruir su propio catálogo y llevarlo a una dimensión sonora, sofisticada, eléctrica, casi espacial. Y fue justo en la ciudad de la furia donde se dio el momento más icónico de toda la velada. Para esa canción, Gustavo invita al escenario a una de las voces más deslumbrantes de la música en español, la colombiana Andrea Echeverri, líder de Aterciopelados. El contraste entre la voz profunda y distinguida de Cerati y el timbre visceral y andino de Andrea creó una química mágica casi mística que se convirtió en una versión de obra de arte inmortal. Esa interpretación vocal entrelazada y el riff ralentizado con el violín de Pedro Aznar en los arreglos del disco transformaron un himno ochentoso en una balada de culto melancólica que superó para muchos a la versión original. Con esta joya despedimos nuestro bloque homenaje al genio de Gustavo Cerati en el día de su nacimiento. Apagamos las luces de la ciudad

y nos dejamos llevar por la nostalgia, por el arte y la elegancia del trío más grande de nuestra historia. Un cierre perfecto para una jornada inolvidable. Soda Stereo junto a Andrea Echeverri en la ciudad de la Furia.

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de la tarde aquí en 95.9. Gracias a todos por acompañarnos. Tengan buen resto de jornada. Va a continuar la inestabilidad. Les aviso a aquellos que van a salir a esta hora. Bueno, salgan preparados porque la llovizna va a estar ahí todo el tiempo, frío sobre la capital. Y lo mismo aquellos que van a salir mañana temprano, la misma forma, ¿eh? Preparados para la lluvia, por las dudas, y bien abrigaditos porque el frío va a persistir durante todos estos días, al igual que el mal tiempo. Te dejo en el final con Sabrina Carpenter, Such a Funny Way. Con esto nos reencontramos mañana, 5 de la tarde, como siempre, aquí en 95.9. Chau, chau.

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7: Es la hora 19 en punto.

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Hola, hola, hola, hola, hola, hola. ¿Qué tal, qué tal, qué tal, qué tal? ¿Cómo les va? ¿Cómo estamos? Muy, pero muy buenas tardes, ¿eh? Al mal tiempo, ¿esto qué es? Última noticia. ¿Qué tal? ¿Cómo les va? ¿Cómo estamos? 12 grados la temperatura. Sí, sí, me escuchaste bien, 12 grados. La visibilidad está reducida por algunas lloviznas.

que se van dando en algunos sectores, más pronunciado que otros, pero bueno, ahí está la visibilidad reducida a 8 kilómetros, la humedad 96%, el viento sopla al sector sur a 8 kilómetros en la hora, la presión atmosférica 1013 hectopascales, pero bueno, todavía tenemos la perspectiva de algunas que otras lluvias, lloviznas, para lo que resta todavía de esta tarde-noche aquí en esta parte del país. ¿Cómo le va, señora? ¿Cómo le va, señor? Bienvenidos. La propuesta informativa ya está en Radio del Sol. A las 7 y 6 minutos ya te tengo que informar que Boca está perdiendo 1-0. Lo está haciendo de manera cheta, me dice aquí mi amigo Omarcito. Lo está haciendo con recoleta. Bueno, señores, 1-0 pierde Boca. Nosotros estamos arrancando la propuesta informativa, la operación técnica, la oportunidad de la posibilidad de encontrarnos cada tarde. Nombre y apellido, si es que acaso no lo sabés. Del otro lado del espejo, ahí está, en la covacha, ahí está el señor Omar Acosta.

Tranquilo, vamos a ir llevando la tarde, moviéndola, que se vaya dispersando este mal tiempo, que vaya dispersándose todo lo que debe dispersarse, pero fundamentalmente nosotros, estando junto a todos ustedes, por supuesto, estar ahí, conversar, charlar y ver de qué forma y manera vamos desarrollando todo lo que tenemos para desarrollar en esta jornada. Una jornada con muchas, pero muchas informaciones y demás. Así que nosotros de alguna manera vamos a ir hirvanando, si se quiere, todo lo que se puede dar aquí en esto que es Última Noticia. Hoy vamos a estar hablando también a nivel nacional cómo se va midiendo y mirando al gobierno nacional. Y esto tiene que ver un poquitito, ¿sabe con qué o por qué? Tiene que ver con las realidades que nos van pasando. ¿Y cuáles son esas realidades? Bueno, tiene que ver un poquitito la imagen del presidente. ¿Va perdiendo cariño? ¿Va perdiendo alguna que otra cosa? Bueno. ¿El apoyo de los jóvenes está todavía vigente? Bueno, hay mucho, pero mucho para charlar, para ver y fundamentalmente también para empezar a compartir con ustedes. Es la propuesta que tenemos, en la información, en las novedades y seguramente en mucho, pero mucho más de lo que tenemos preparado para hoy. Estamos buscando una comunicación con Milciades Olmedo. Tiene que ver un poquitito con la universidad. Mañana hay un paro, hay una marcha de los docentes y no docentes desde la universidad y queremos conocer un poquitito cuáles son las expectativas en este sentido, pero fundamentalmente qué es lo que se va a estar reclamando, qué es lo que estamos viendo por estas horas en ese sentido, en ese aspecto. Bueno, estamos ahí en la brevedad, ver si es que esto se puede dar o no y puntualmente si no se da, igual vamos a buscar lo que ayer quisimos encontrar y no pudimos y que hoy se puede dar al referente que tenemos en la provincia que tiene que ver con ATE, a Carlito Villasanti. Porque todavía, Carlos Villasanti, vamos a buscar el llamado porque todavía hay un sinfín de cuestiones que no se termina de hirvanar, digo bien, todo lo que ha dejado el aumento y fundamentalmente también quiero conocer un poquitito la mirada que pueda existir hacia el interior de la provincia. ¿Cuáles son las expectativas? Por un lado. Por el otro lado, ¿los gobiernos municipales están empezando a gestar también esto de saber, che, cómo afronto lo que se viene? ¿Cómo afronto esta suba? ¿Lo puedo hacer a través del municipio? ¿Tengo las condiciones? ¿Tengo la moneda para hacerlo? Bueno, nosotros ya por lo pronto nos vamos un ratito hacia el teléfono.

0: Porque ya del otro lado lo tengo al secretario general de ATE, filial Formosa. Ahí está del otro lado Carlos Villasanti. Muy buenas noches, Carlos. Jorge Castaño te saluda. ¿Cómo estás?
1: Buenas noches, Jorge, a tu equipo, al operador, a todo ahí el piso y bueno, y a la audiencia.
0: Primero, te quiero consultar. La última vez que nos vimos era la propuesta, el llamado a conferencia de aquel paro o de aquella movilización que hicieron ustedes por la ley de tierra. ¿Qué les dejó esa movilización y fundamentalmente qué se ha producido a partir de ahora, de ese entonces, digo bien, para lo que se viene a nivel nacional?
1: Mirá, la verdad es que nosotros, de esa movilización, de esa jornada, la verdad que para nosotros fue una jornada histórica, porque la verdad que hemos logrado ahí que se baje del proyecto de ley la extranjerización de tierra. Finalmente se terminó bajando también el manejo del fuego, que era otro tema. En realidad la ley completa es nefasta. Sí. Bueno, pero digamos que de 6 artículos, bueno, quedaron 2. Hemos conseguido ahí, si se quiere, un triunfo, gracias. Y eso gracias a la participación de la gente. Creo que eso es, debemos descartar, no solo en la movilización, sino en las redes sociales, por donde vos mires, era un rechazo total. Bueno, a nosotros no nos queda otro camino más que seguir por este camino, seguir con la movilización, seguir con la organización, seguir trabajando por la unidad de todos los sectores sindicales, políticas, sociales, comerciales, pequeñas y medianas industrias, porque esto afecta a todos esos sectores que mencioné. Acá hay un sector muy, muy reducido, que son los que están ganando. Yo hoy veía un informe donde decía que solo el 9,3% de la sociedad llegan bien a fin de mes y puede ahorrar algo, solo el 9,3%. Entonces estamos hablando de un 91,7% que la estamos pasando mal.
0: Sí, ¿no? 91/92%.
1: Va exactamente. Entonces, digo que a la inmensa mayoría no está yendo mal con este gobierno. Sí, ¿por qué? Sí. Por la política económica que está aplicando. Entonces, cuando vemos ahí los cierres de las empresas, cuando vemos ahí el trabajo informal que hay, el porcentaje que hay, cuando vemos ahí el endeudamiento de los trabajadores, cuando vemos ahí que nadie llega a fin de mes, o sea, que muy pocos los que llegan a fin de mes, y que nosotros vemos una inflación que nos venden, y por otro lado vemos el combustible cómo sube, vemos la energía eléctrica cómo sube, vemos el gas cómo sube, que nada de eso condice con la inflación, bueno, estamos en un problema. Y el resultado de eso es el informe ese que estuvimos viendo hoy. Recién venía escuchando en la radio cómo está proliferando los préstamos clandestinos a un interés del 100% en 30 días.
0: Sí, sí.
1: En 30 días.
0: Ahora teniendo esto en cuenta, que bien lo estás empezando a charlar vos, yo te quiero llevar un ratito, esto es a nivel nacional, un ratito al ámbito local. Debi tiene que hacer de una vez por todas un sinceramiento con los empleados estatales, la provincia, los que están endeudados y que de alguna forma y manera también es la mayoría de las familias a nivel provincial. Primera consulta. Y la otra que hago es, ¿alcanza con lo que el gobierno ha entregado como aumento para seguir subsistiendo o sencillamente esto es algo que tenemos que empezar a masticar con bronca o no para lo que se viene? Y digo para lo que se viene porque con esto nos vamos hasta noviembre prácticamente. Y quiero saber cuál es la expectativa que hay para el interior de la provincia. ¿Cómo van a afrontar los municipios cada

0: municipio estos incrementos salariales?
1: Mirá, Formosa no es una isla, Formosa es parte de la República Argentina, es parte de la Argentina, por lo tanto, Formosa no está exento de sufrir los coletazos que viene a raíz de la política económica que está aplicando el gobierno de la nación. Mirá, yo acabo de llegar del interior, anduve por Ingeniero Juárez, anduve por la Comisión de Fomento que está ahí cerca de Juárez, que siempre me cuesta recordar el nombre de los chiriguanos, donde está el presidente, el famoso Caldera. Bueno, vengo de una otra reunión en Tigre con un grupo de compañeros y compañeras. Digo, nosotros venimos de realizar una denuncia penal hoy en la comisaría de ahí del pueblo de Caldera,
0: De Chiriguano.
1: de los chiriguanos, justamente le denunciamos a Caldera. Anteriormente ya le hicimos otra denuncia penal ante la fiscalía en Lomitas al
0: ¿Motivo?
1: mismo funcionario porque la verdad que no se entiende la actitud de este ciudadano. ¿Por qué le denunciamos penalmente? Bueno, el primer caso es porque creo que yo ya comenté en este medio que ahí estaba ahí había un trabajador de esa municipalidad, de esa comisión de fomento, que muere. Por lo tanto, le corresponde una pensión derivada a la viuda, que hace un año y un mes que pasó esto, que murió el trabajador. Hasta el día de la fecha, la comisión de fomento no le extiende el certificado de prestación de servicio del muerto.
0: Epa.
1: Para que la viuda venga a tramitar su pensión. Entonces, hemos pedido por escrito, hemos ido, hemos hablado, en una oportunidad, ¿te acordás del accidente que tuvo ahí, que andaba medio fugitivo ahí, que no se
0: Sí,
1: sabía por
0: sí,
1: dónde
0: sí.
1: andaba? Bueno, cuando nosotros fuimos, casualmente ese día él apareció también. Y ahí pudimos hablar con él y bueno, se comprometió, todo, sí, pero el pescado no aparece. Entonces, bueno, ahí por ese caso se hizo una denuncia, hizo la damnificada. Ahí nuestro abogado le preparó el escrito y se fue y presentó. Hoy nosotros, ¿por qué le denunciamos hoy nosotros? Porque en el año 2022 se empezaron a afiliar los compañeros de esa comisión de fomento ahí, con ACPE. Bueno, se les mandó el pedido de descuento del aporte sindical que tienen que hacer los afiliados. No lo hizo, reiteramos en varias oportunidades hasta el 2026, ahora en mayo del 2026 fue la última vez que anduvimos por ahí. Bueno, ahí ya se le hizo un reclamo más fuerte, donde se le mencionaba ya lo que podía pasar. Bueno, no nos dio pelota, entonces hoy fuimos en la misma historia, ¿viste? Fuimos al municipio, a la comisión de fomento, el intendente, el presidente, como siempre, no está. Nos atendió ahí el encargado del departamento contable, con quien habíamos hablado ya en aquella oportunidad. Bueno, en concreto no se hizo nada, no se avanzó ni con la certificación que le tiene que dar a esta compañera, ni con los descuentos que le tiene que hacer a los afiliados. Bueno, entonces fuimos y le hicimos la denuncia penal. Ahora mañana vamos a retirar el número de expediente. Para pasado seguramente ya va a estar en el juzgado de Lomita, porque esa es la jurisdicción. Y vamos a avanzar con eso y después vemos, mañana voy a hablar con los abogados a ver si es que, cuál es la otra medida porque esa es una denuncia penal. Después, ¿cuál es lo civil? ¿Cuál es lo que corresponde? Si corresponde conseguir un mandamus, si corresponde, vemos a ver que los abogados nos van a dar cuál es el paso que sigue, ¿no? O
0: Ahora,
1: sea, no,
0: Te quiero cortar nada más para consultarte. Ya que estuviste en esos municipios del interior, Chiriguán, Ingeniero Juárez, Pozo del Tigre, ¿cuál es la perspectiva que tienen esos municipios para poder acoplarse a los aumentos que dio el gobierno de la provincia?
1: bueno.
0: ¿Alcanza con lo que se ha entregado como aumento? ¿Cuál es la mirada que
1: Bueno,
0: hay?
1: nosotros anoche en Ingeniero Juárez, anoche tuvimos una asamblea ahí con los compañeros municipales en el local gremial de ATE de la seccional. donde los compañeros ahí comentaban que, bueno, que el intendente ya se dijo que se adhería al 15%, los 5, 5 y 5, y bueno, que para el viernes, ahora para este viernes, bueno, va a haber una propuesta de mejoramiento de ese 15%. Y es que quedamos ahí a la espera, ya había compañeros que querían tomar medidas ya el día de hoy, bueno. Como está ese compromiso, bueno, preferimos esperar a ver cuál es la propuesta del intendente y si se acepta ahí, bueno, vemos, digamos que ahí hay una perspectiva. Después vos tenés otras perspectivas en otros lugares, en otros consejos deliberantes fundamentalmente. Hay consejos deliberantes que no se van a adherir al aumento, sencillamente porque no tienen con qué pagar. Porque están debiendo a los trabajadores. Te digo, por ejemplo, el Consejo Deliberante de Tacagué le debe parte de sueldo y dos aguinaldos a los compañeros. Lo mismo pasa con el Consejo Deliberante de Buenavista, que debe parte de los sueldos y también el aguinaldo. Entonces, esos consejos deliberantes no tienen posibilidad de adherirse. Y si se adhieren, va a ser para ir acumulando más deuda. ¿No? Así que digo, después los municipios, yo creo que los municipios, los poderes ejecutivos, creo que en su totalidad se van a adherir. Creo que la única duda que puede llegar a haber es en la Comisión de Fomento de Gran Guardia, que ahí recordemos que renunció el intendente y asumió el presidente del Consejo Deliberante. Bueno, ahí se normalizó el sueldo, están al día con el sueldo.
0: Pero
1: Pero
0: todavía,
1: le está debiendo el aguinaldo del primer semestre de este
0: perfecto,
1: año.
0: perfecto. Ahora, ¿alcanza con esto que ha entregado el gobierno de la provincia? ¿Hay una mirada o una perspectiva diferente a partir de ahora? Desde ATE, ¿empiezan ya a hablarse, si se me permite la sana expresión, de un bono sí o sí para fin de año? Digo, ¿estas cuestiones ya tiene que empezar a gestarse o debe haber esa sensación para poder ejecutar? ¿Cuál es la mirada que tienen?
1: Pero sin lugar a duda que eso vamos a plantear, sin lugar a duda. ¿Y por qué? ¿Por qué lo vamos a plantear? Fundamentalmente en tratar de encontrar un aliciente para los municipios. A ver, no es. A ver, si ponemos en claro lo que se anunció el viernes pasado. ¿Qué anunció el gobernador? Bueno, nosotros, ¿qué habíamos pedido? Nosotros pedimos un incremento salarial del 20% sobre el sueldo de bolsillo, ¿verdad? Eso es lo que pedimos, sobre el sueldo de bolsillo actual. Bueno, el gobierno de la provincia, el gobernador hizo dos anuncios, dos maneras de aumentar el sueldo. Dijo, bueno, que iba a dar, o que va a dar a partir del mes de agosto, un 15% sobre el sueldo de febrero. Bueno, ¿para quién eso es ese 15%? Eso creo que vale la pena aclarar. Ese 15% que anunció el gobernador es para los que ganan por encima del salario mínimo que tiene Formosa, los trabajadores provinciales. Porque para el salario mínimo hizo otro tipo de anuncio. ¿Qué dijo? Dijo que el salario mínimo a partir del mes de agosto va a ser 1.100.000 pesos. Hoy es 1.000.000, ¿no? Al 31 de julio es 1.000.000. Entonces ahí hay un aumento del 10% sobre el ingreso de bolsillo del trabajador. Para septiembre, el salario mínimo va a 1.150.000. O sea que ahí vamos llevando ya 15% de aumento sobre el sueldo de bolsillo. Y para octubre anunció el salario mínimo en 1.200.000 pesos. Es decir, que ahí está un 20% sobre el ingreso real del trabajador, del
0: La
1: nada
0: lectura,
1: más que el salario mínimo.
0: sabia que estás haciendo es la interpretación constructiva del anuncio, pero de la letra chica. Lo que estás diciendo, en pocas palabras, es que de alguna forma se fundamentaron en lo que ustedes han solicitado.
1: Tal cual, en el caso del salario mínimo, dio exactamente como nosotros pedimos. ¿Sí? Ahora, a los que están por encima del salario mínimo, Ahí es otro número. ¿Por qué? Porque te da el 5% en agosto sobre el sueldo de octubre.

0: octubre del año
1: Vale.
0: pasado, porque cuando te dice sobre el sueldo de febrero, ¿cuál es el sueldo de febrero? Nosotros llegamos al sueldo de febrero con el último aumento que se dio en octubre del año pasado.
1: Fantástico,
0: ¿Me entiendes?
1: fantástico.
0: Bueno,
1: Entiendo.
0: esa es la información real. Eso es lo que pasó. Eso es lo que está pasando. Entonces, después, bueno, sí, se puede hacer varias lecturas, pero lo real es lo que yo estoy diciendo.
1: Perfecto.
0: Ahora, si esto, nosotros, como de acuerdo a tu pregunta, si nosotros esto lo trasladamos a los municipios, la realidad es muy diferente, muy diferente. ¿Por qué? Porque los intendentes te dicen, bueno, sí, vamos a adherirnos al 15% sobre el sueldo de febrero, así como dice el gobernador. Ahora, ¿cuál es el sueldo básico de un trabajador municipal? Nosotros anoche le preguntábamos ahí a los compañeros, ¿cuál es el
1: Sí,
0: sueldo
1: sí, sí.
0: básico del municipal? Ahí entre 190, ahí de 190 y de 190 mil pesos, el
1: ¿Dónde?
0: salario. Y 200 mil. Estamos hablando del salario básico.
1: ¿En
0: ¿Sobre
1: dónde?
0: cuál
1: ¿Pero en
0: se va a
1: dónde?
0: aplicar?
1: ¿En
0: ¿Sobre
1: dónde?
0: cuál se va a aplicar el 5%?
1: ¿Pero y
0: ¿De dónde?
1: dónde está ese importe?
0: Eso estoy hablando de la Municipalidad de Ingeniero Juárez, que es donde
1: Por
0: tuvimos la
1: favor.
0: reunión anoche con los municipales. Bueno, entonces, por un sueldo básico
1: De
0: de
1: 200.
0: 200 mil pesos, multiplica 5 por 2, 10, el aumento de 10 mil pesos.
1: Sí.
0: Entonces, y 3, 10 mil pesos, a octubre va a ser 30 mil pesos el
1: Sí,
0: aumento.
1: sí, sí.
0: Bueno, ahí sobre ese monto es lo que el intendente, bueno, le va a tirar una propuesta ahora el viernes. Vamos a ver qué pasa.
1: Bueno, la verdad que hay una perspectiva muy, pero muy jodida para lo que queda del segundo semestre.
0: Pero
1: Quiero,
0: claro.
1: claro, quiero, quiero.
0: Entonces, ¿cómo, Jorge? Entonces, con ese panorama, ¿cómo no vamos a salir a pedir un bono nosotros?
1: ¿Y el bono ya tienen decidido el importe?
0: No, no, no, no. No, más, ni siquiera hemos conversado. Lo que te estoy
1: Sí,
0: diciendo a
1: sí, sí,
0: título
1: sí, sí, sí, sí,
0: personal,
1: sí, sí, sí.
0: pero en base a los datos que estamos
1: Entiendo,
0: empezando a
1: entiendo,
0: recabar.
1: entiendo, entiendo. La verdad que valoro esta charla con vos. Dios quiera que se pueda gestar en todos los municipios, comisiones de fomentos y demás, este aumento, que los municipios y fundamentalmente también los consejos deliberantes se puedan asociar para poder elevar un poquitito el salario crítico que tienen los municipios del interior de la provincia. Pero además, ojalá que la perspectiva de acá en más sea la mejor para lo que se pueda gestar desde ATE para cada uno de sus afiliados de aquí a fin de año. Te agradezco estos minutos y la próxima lo hacemos la charla más profunda aquí desde el piso de la radio, Carlos.
0: No hay ningún problema. No, el agradecido somos nosotros por haber llamado y bueno, por haber. O sea, digamos que la primicia lo recibiste hoy
1: Sí,
0: desde todo lo que
1: sí, sí,
0: nosotros
1: sí,
0: anduvimos
1: sí,
0: haciendo
1: sí.
0: entre ayer y hoy.
1: Te agradezco, te agradezco, ¿eh? Te mando un abrazo.
0: La verdad es que tu intuición para llamar justamente ahora, que yo acabo de sentarme acá en mi oficina y entró la llamada de
1: Y
0: tu
1: bueno, ya está.
0: colaborador
1: Somos así. Estamos oliendo la información. Vamos detrás de la información. Te
0: Sí.
1: mando un abrazo.
0: Otro para vos y bueno, que terminen con una buena jornada.
1: Igualmente para vos, ¿eh? Carlos Villasanti es el referente y el secretario general de ATE Formosa, pasando por los micrófonos de Última Noticia. 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
2: Es la hora 19:36.
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0: Señores, aquí estamos de regreso junto a todos ustedes y en instante nada más iremos a buscar más información. La información es que te entregamos, la información es que vamos buscando y que hacemos de que a través de la radio, por supuesto, lleguen a todos y a cada uno de nuestros oyentes. Aquí al menos ya estamos nosotros en la propuesta informativa de Última Noticia. Así de sencillo. Transitando una tarde fresca, linda, con lloviznas, con todo lo que de alguna forma se genera a través de las lloviznas débiles y demás que se van dando en cada punto de nuestra ciudad, de nuestra provincia. En los lugares que realmente haga falta, ojalá que la lluvia llegue. Señores, nos vamos un ratito hacia el teléfono porque vamos a ir hacia la provincia de Córdoba. Ahí ya nos está esperando Facu Londero. Muy buenas noches, Facu. Jorge Castaño te saluda, ¿cómo estás?
1: Muy buenas noches, como siempre, un gusto hablar con ustedes.
0: Igualmente, Facundo. Facu, tengo que arrancar consultándote. ¿Se tolera o el argentino tolera o sigue soportando los ajustes de Milei? ¿Es posible de que esto ya tenga algún dato y que también esté mostrándonos de alguna manera de que el pueblo argentino está cansado de todo este gobierno?
1: Es interesante ahí lo que planteas, porque sí, lo que estamos observando en encuestas y en los números que tenemos es que la aprobación y la gestión de Javier Milei ha caído mucho en estos últimos meses, llegando a 34 puntos de aprobación, y obviamente lo que más se cae y se derrumba es aquel voto moderado, aquel voto que lo acompañó, buscaba, entre comillas, un cambio, estaba enojado con la política, y que lo terminó eligiendo en el 2023, y que cayó mucho. Lo vimos, bueno, el año pasado, cuando recordemos que en Balotage había sacado casi 55, el año pasado la Libertad Avanza sacó 40 puntos, y ese sigue cayendo, ese número. Ahora, lo que sí observamos es que hay un núcleo duro muy férreo, muy duro, muy intrínseco, que está en el 30%, que vamos a tomar palabras de Lakoff para intentar imaginar ese núcleo duro, que habla de que la concepción o la construcción de una ideología o de una realidad no pasa por la gestión, sino pasa por la percepción empática que tenga ese sujeto con aquel que le está hablando. Este 30% que es antiperonista, antikirchnerista, que

0: tiene otros componentes ideológicos muy fuertes y fervientes, no ven o no captan con la misma percepción el tema de la gestión que la otra parte de la sociedad, sino que lo acompañan por cuestiones ideológicas. Y ese 30% creo que es lo que más hay que hacer foco. Y también hacer foco, ¿qué está pasando con ese 15 o 20% que lo acompaña en algún momento, pero que actualmente no lo está acompañando y que se está dilucidando ese votante de Javier Milei y de La Libertad Avanza? Y veremos también qué pasa con esos votantes, si van a votar, a quién van a acompañar, entre otras grandes preguntas que nos hacemos en estos meses, ¿no?
1: Facu, ¿cuánto pudo haber tenido o tiene, si se quiere, injerencia la presentación de CFK ante la ONU de esta mirada hacia la justicia argentina? Digo, ¿tiene mucho que ver en los anales jurídicos de la nación? Pero fundamentalmente el caso de CFK abre, si se quiere, otros casos para poder ser investigado, y eso, ¿cómo incide en la importancia que le puedan dar el ciudadano común a la posibilidad de que CFK pueda ser candidata?
0: Y acá lo que vemos, me parece importante, de dos cuestiones, ¿no? Una es esta denuncia, y en caso de que se llegue a rever el tema judicial de la expresidenta, es cómo opera y cómo actúa el partido judicial, no el poder judicial, el famoso partido judicial
1: Exacto, sí.
0: de 5 o 7 nombres que manejan la justicia de todo el país, que sabemos cómo opera políticamente, opera económicamente, y que obviamente tiene intereses económicos y políticos más muy fervientes, y bueno, que casi siempre encadenados para cierto bando y para cierto círculo rojo. Eso es importante, que creo que va a ser, digamos, un golpe más a la justicia. La justicia actualmente en Argentina tiene una credibilidad muy de baja, el 75% descree en la justicia argentina, que va desde los delitos más comunes hasta obviamente el caso de Cristina Fernández. Como también el otro punto a analizar es que, en caso que se revierta y se revea, puede haber un operativo de clamor, un operativo similar a lo que pasó con Lula da Silva hace unos años atrás en Brasil,
1: ¿En serio?
0: a favor de la expresidenta. Obviamente esto habrá que ver qué sucede, que se revee, pero obviamente la imputación y otras cuestiones han quedado muy flojas, y creo que día a día se siguen demostrando en Comodoro Py que hay una causa que responde más a intereses políticos y económicos que a la justicia.
1: Te voy a hacer una consulta con tres preguntas. Primero, ¿cuánto ha modificado en la perspectiva de aquellos que miraban a Milei como una opción concreta y verdadera de transformación política y gubernamental para los argentinos? ¿Cuánto ha tenido injerencia lo que ha pasado en el Congreso con la famosa ley de tierra? La segunda que te hago es, ¿hay una señal de cansancio social de parte de, obviamente, la y los argentinos que esté preocupando al Fondo Monetario y fundamentalmente también al Círculo Rojo? Y la última que digo y que consulto es, ¿cuánto también tuvo injerencia o no lo que ha pasado en Santiago del Estero hace pocas semanas o al inicio de este mes sobre las elecciones que hubo precisamente en ese distrito, en la mirada hacia el gobierno nacional?
0: Bien, sobre el tema de eso, de soberanía y de ley de
1: Sí.
0: tierras, justamente estamos con una investigación nacional que en unos días vamos a sacar los datos
1: Fantástico, fantástico.
0: sobre cómo se sienten los argentinos, sobre la soberanía, sobre también cómo está haciendo ruido y molestando a ciertos círculos la nueva presencia es mucho orgullo a la patria que apareció principalmente, no que siempre estuvo, pero que apareció mucho más ferviente
1: Sí.
0: en las últimas semanas, principalmente con lo del Mundial, que bueno, van a ser datos interesantes, que responden justamente a lo que estás preguntando, ¿no? A que vemos que hay un clamor, e incluso a artistas o incluso personas que acompañaron a Javier Milei con su voto, que estaban en contra totalmente de lo que fue el capítulo número 2 de la ley que se trató el otro día, que era totalmente en contra de la soberanía, en contra de la Constitución Nacional y en contra de tantas otras cuestiones que perpetraban un daño

0: que iba a ser inimaginable para el país.
1: Sí.
0: Por lo tanto, fue algo escandaloso y algo que realmente sorprendió que sectores apolíticos, sectores que en algún momento acompañaron, haciendo alguna referencia o incluso muy tibiamente, pero eso es también un pequeño gesto, más que un pequeño gesto, un pequeño

0: Y eso estaba poniendo inquieto al gobierno nacional. Lo hemos visto en las represiones en los últimos días en Capital Federal, como también nervioso en algunas cuestiones mediáticas, que obviamente todo es por el clamor y la movilización popular que se está dando en los últimos días. Veremos cómo continúa. Argentina es muy volátil, así que bueno, creo que es algo a seguir. Mientras tanto, que lo de Santiago del Estero fue una elección que no tuvo mucho peso o contundencia nacional, ya que no eran tampoco provinciales, pero es un. Y además, creo que incluso el gobierno nacional lo escondió los resultados, ¿no? Hacia los medios más grandes, porque fue, digamos, un resultado de una paliza contra la gestión nacional, y creo que es algo que se va a estar dando. Obviamente, yo también ahora en un mes están las elecciones en Marcos Juárez, que siempre son como denominadas, entre comillas, desde el punto cero, la parte electoral de los años impares, pero este año también lo que pasa en Marcos Juárez es que los partidos, tanto La Libertad Avanza como el peronismo a nivel nacional o el peronismo cordobés, no presentan sello, y por lo tanto va a ser algo interesante a ver qué sucede
1: ¿Cómo
0: ahí.
1: mide?
0: Obviamente, ¿cómo viene?
1: Exacto.
0: Actualmente hay tres candidatos. Uno es el exintendente, otro es una mujer que viene del vecinalismo, que también tiene potencialidad, y después otro candidato que responde más a sectores peronistas. Creo que esos van a ser los que van a estar jugándose el frente ahí, pero ninguno viene con los sellos de los partidos grandes o
1: Perfecto,
0: tradicionales. Ni
1: perfecto.
0: siquiera Hacemos por Córdoba está presentando candidato con su sello. Así que, y tampoco La Libertad Avanza, por lo tanto ninguno se va a intentar atribuir esa victoria como lo hizo Macri en el 2014.
1: Ahora,
0: Así que veremos qué pasa.
1: Facu, ¿y el cansancio social, esto que te consulté, digo, preocupa esto al Fondo Monetario también, el hecho de que ya haya o que se empiece a sentir ese cansancio social hacia el gobierno de Milei? Y esto tiene que ver un poquitito con los negociados que tienen este gobierno precisamente con el Fondo Monetario.
0: Sí, totalmente. La visita de la semana pasada de la presidenta del FMI a Banca Vaca Muerta fue un síntoma y una significancia total de lo que está sucediendo. La imagen del Fondo Monetario Internacional en Argentina es del 80% de imagen negativa. No tiene vistas positivas, obviamente, este organismo que nos ha anclado y que nos ha atado muchas veces a sus decisiones. Y lo que vemos es que estas cuestiones de geopolítica, soberanía, las decisiones que Javier Milei pueda tomar con el Fondo Monetario no van a ser positivas para la sociedad, incluso para sus mismos votantes, excepto obviamente ni siquiera el núcleo duro extremo solamente lo apoyaría. Acá lo que observamos es que el Fondo Monetario Internacional genera un rechazo, obviamente, genera un fuerte, muy fuerte rechazo, por más que Caputo, Stroessner y el mismo presidente quieren vender a este organismo como los salvadores, como que aquellos que van a venir a invertir en el país, pero no, el pasado y como también el mismo presente están condenando, la sociedad misma está condenando a estas acciones. Por lo tanto, creo que es algo interesante que al fin se pueda haber despertado un poco ese síntoma de alejarse de este organismo que tantas veces nos ha perjudicado a nuestro país.
1: Tengo que ir a un sector en donde este gobierno, y permíteme la sana y buena expresión, no le da bola, en pocas palabras. Ya no son 15 millones de pobres menos, y esto cada vez empieza a ingerir, digo, la pobreza y empiezan a dar mella a este gobierno. ¿Cuál es la mirada que hay con respecto a esto, Facundo? Y fundamentalmente teniendo en cuenta que esa sociedad se va acrecentando paulatinamente en la medida que van pasando los días.
0: Hola, hola.
1: Sí, ¿me escuchaste, Facundo?
0: No
1: No,
0: te
1: bueno,
0: escuché.
1: te vuelvo a reiterar.
0: No, se entrecortó muchísimo, no se
1: Bueno,
0: escuchó.
1: te consulto. Este gobierno no le da bola a un sector etario y a un sector social, el más vulnerable que tiene la sociedad argentina. Y ya no son 15 millones de pobres menos, sino que esto se va acrecentando. ¿Cuánta mella está haciendo esto en el gobierno nacional?
0: Sí, lo que vemos obviamente del gobierno nacional, principalmente hacia los jubilados y pensionados nacionales, terrorífico, Creo que es donde está perjudicando

0: más fuertemente este segmento etario, que también en algún momento acompañó mucho al voto de Javier Milei o al voto de Patricia Bullrich en 2023, pero actualmente vemos que estos sectores es el que más defraudado y el que más golpeado está por las políticas y medidas. Y obviamente lo que se observa es un cansancio muy fuerte, ¿no? Estamos hablando de desilusión, desolación y cansancio, principalmente si vamos a los rangos etarios de los mayores de 60
1: Sí,
0: años,
1: sí.
0: muy profundo, en virtud obviamente de las jubilaciones, de las pensiones, de las actitudes de PAMI, entre otras cuestiones que se han sido recortadas, que están generando, digamos, lo peor es que están generando indicadores negativos y sociales muy fuertes y una crisis transversal que le toca a todos aquellos que tengan algún jubilado pensionado en su familia. Veremos cómo continúa, porque realmente es el sector que está más golpeado y esta crisis está aumentando. Por más que el gobierno nacional dice que sacó 7 millones de argentinos de la pobreza, creo que ese indicador no existe. O puede existir, obviamente, con las ponderaciones y con un poco de números dibujados. Por lo tanto, creo que ahí creo que va a ser el lugar donde se va a tener que trabajar más fuerte a partir del 10 de diciembre del año que viene.
1: ¿Vos creés de que el gobierno empieza a enfrentar el mayor desafío en el nivel de rechazo entre las nuevas generaciones? Digo, ¿hay acaso la información que uno maneja es entre un 70 barra 80% de jóvenes que empiezan a desaprobar el desempeño del presidente? Digo, ¿cuán letal es esto para lo que se viene?
0: Clave, las nuevas generaciones, recordemos que los sub 35 años, el año que viene vamos a hacer casi el
1: Cierto,
0: 40% del
1: cierto.
0: padrón
1: Sí,
0: electoral, son
1: sí.
0: aquellos que están decidiendo y cambiando las elecciones. También es el sector más apolítico, más que apolítico, más impolítico, lo
1: Exactamente.
0: podríamos denominar de esa forma, que se mueve en los últimos años con otra conformación de organización social, cívica, que obviamente esto va cambiando. Pero si vos me decías en el 2023, el 85% de los varones menores de 24 años votaban a Javier Milei. Ahora un 50-55%, es decir, cayó un 30% ese apoyo en varones menores de 24 años. Y si vemos las juventudes, que en algún momento eran el 75-70% de apoyo, va mermando y va cayendo, obviamente por los indicadores económicos. Pero a su vez también es su núcleo más duro y donde todavía mantiene gran fuerza y fortaleza política debido a una conformación discursiva, ideológica que se ha construido en los últimos años, esta famosa batalla cultural que viene a plantear Javier Milei hizo mucha, cayó muy positivo en estos segmentos y lo estamos viendo actualmente, que su núcleo duro está ahí en las redes sociales, en las juventudes, en algo que en los conceptos nuevos denominados incels, en muchos discursos de odio, pero también estamos observando que ciertos moderados que en algún momento acompañaban ya se están desprendiendo de la aprobación de gestión, ya no lo están acompañando, pero la gran pregunta que nos queda ahí a los cientistas sociales que estamos viendo los números continuamente es hacia dónde va este 20,
1: Claro,
0: 30% de jóvenes desolados totalmente
1: exactamente.
0: con la política, tan temprano que no llegan
1: Sí,
0: a
1: sí.
0: No llegan a tener un sueldo básico, no llegan a cumplimentar sus sueños materiales. Es algo complicado y hay varias investigaciones muy interesantes que se están haciendo sobre la presencia de la juventud en la política.
1: En lo que tiene que ver con lo social, hay una nueva pirámide que muestra de que casi el 80% de los hogares argentinos quedó entre la clase media baja y la pobreza. Digo, esto también puede ser importante para lo que viene, y cuando hablo de lo importante de lo que viene, me refiero para las elecciones del 2027. Esto también puede significar derrota, como así también llegar o modificar, si se quiere, todo el arco político en lo que se va a gestar para el año electivo del año que viene.
0: Totalmente. La destrucción de la clase media a nivel país es un fenómeno que va a cambiar lo político, que va a cambiar lo social, y que también va a cambiar

0: repensar la sociedad argentina. Esta destrucción del poder adquisitivo ha generado, digamos, dos cuestiones, ¿no? La caída de un gran porcentaje de la clase media baja o baja total, y también la dispersión de poder adquisitivo entre las clases altas y la clase media ha sido inconmensurable. Anteriormente, para estar en la AVE, en los niveles socioeconómicos ABC1, era muy posible, muy cercano, siendo clase media alta o media, llegar a ese escalafón social. Actualmente es imposible con la pérdida de poder adquisitivo, y esto va a reconstruir, se está reconstruyendo el esquema, y ahí es donde tiene que aparecer una fuerza que pueda generar expectativa, esperanzas y reconstrucción hacia este sector, que muchas veces la misma clase media es aquel que ha votado Macri
1: Sí.
0: o Javier Milei en gran potencialidad, y lo que creo que hay que recabar ahí o observar es cómo se puede construir un discurso desde el peronismo, ¿no? Un discurso que pueda abarcar íntegramente, intentar abrazar a esta clase que muchas veces le ha dado la espalda al mismo peronismo, pero que el mismo peronismo le ha dado tantos beneficios como el procrear, el progresar, entre otros tantas políticas y medidas hacia este sector. Me parece que la clase media actual es la que obviamente todos están sufriendo, pero aquella que más ha perdido el poder adquisitivo y también la capacidad de ahorro que tenía hace unos años atrás.
1: La última que tengo para hacerte es, ¿a la gente le alcanza que se baje la inflación? Por un lado. Y la otra, la expresión del ministro de Economía que dijo y esbozó que hay que esperar. Una consulta que yo hago es, ¿qué es esperar para los políticos o para el ministro que tienen que llegar, para todos aquellos que tienen que llegar a fin de mes? Digo, ¿estas cuestiones también se miden, se sienten, la calle habla al respecto?
0: Totalmente, nuevamente, he dicho muchas veces totalmente porque coincido
1: Sí.
0: plenamente con lo que me comentás. Los dichos del ministro de Economía o los dichos de Javier Milei con los 7 millones de deudores en créditos que hay, tanto bancarios y no bancarios en el país, que fue que no les pusimos ninguna pistola en la cabeza para que decidan,
1: Sí.
0: me demuestran la falta de empatía que hay en la gestión nacional, la falta de que no importan los números de la sociedad, solamente cerrar lo macroeconómico. Acá lo que observamos es que el 85% de la sociedad está sufriendo, la microeconomía está sufriendo esta crisis transversalmente, mientras tanto que ellos siguen pensando en la macroeconomía y la sociedad lo siente y lo ve, los datos se observan. Nosotros en la última encuesta, el 55% de los argentinos dice que su economía personal empeoró desde que Javier Milei es presidente, un 17% dice que sigue igual de mal. Y solamente un 13% dice que mejoró, es decir, solamente uno de cada 10 argentinos mejoró su economía desde que asumió la nueva gestión, que son obviamente los sectores financieros, los sectores relacionados a la energía o algún que otro sector. Entonces vemos que esto está afectando los indicadores de positividad hacia la gestión nacional y obviamente los dichos con falta de empatía son una de las cuestiones que más critica la sociedad al presidente, como también lo he dicho hacia el presidente Lula,
1: Sí.
0: todas las cuestiones comunicacionales del presidente no le habla a los argentinos, no le habla al 100% de los argentinos, solamente le habla a su 30 o 20% de núcleo
1: El
0: duro y
1: núcleo
0: a ellos
1: duro,
0: les comunica.
1: exacto. La última que te hago, y te agradezco infinitamente estos minutos con nosotros, Facu, tiene que ver un poquitito con estas nuevas expresiones que empiezan a salir de parte del gobierno. Y digo, ¿cuál es la mirada en lo que tiene que ver con el Mercosur, con los aliados comercialmente que tiene el país, en donde el gobierno ya empieza a querer cobrarles a los extranjeros las atenciones hospitalarias? ¿Crees que esto también va a ser muy perjudicial para el oficialismo a las próximas elecciones que se acercan?
0: Sí, obviamente. Acá hay dos cuestiones a separar, ¿no? Uno es la alianza estratégica con Brasil y principalmente con Brasil, que es nuestro principal socio comercial y es la potencia que hay en Sudamérica. Lo que vemos ahí es que el 80% esto es un adelanto que sacamos hoy en las redes
1: Ah,
0: sociales.
1: fantástico.
0: El 80% de los argentinos considera que las relaciones con Brasil son muy importantes o importantes.

0: Mientras tanto, que el 70% de los argentinos desaprueba los ataques que tuvo el presidente contra Lula da Silva. Por lo tanto, vemos que en la idiosincrasia argentina hay una opinión pública muy favorable al gigante, nuestro gigante hermano, y todos los dichos y acciones repercuten negativamente a la gestión nacional. Mientras tanto, que lo de salud y educación, romper con los pactos de la Constitución, de lo cual es el principal, es todo aquel argentino que quiera habitar el suelo argentino sea bienvenido, que está en el preámbulo de nuestra Constitución, también genera una cuestión negativa. Pero también hay un discurso muy xenófobo de algunos sectores en Argentina que lo aprueban. Por lo tanto, eso está ahí en tirantes, pero creo que Argentina tiene que continuar con su lineamiento de bienvenida hacia los extranjeros, tanto en educación, salud, que es algo tan preciado que nuestros principales estándares son la educación y salud pública, ¿no?
1: Perfecto. Facu. Gracias, gracias, gracias por esta comunicación. Como siempre, nos colocás a tono a lo que realmente sucede en el país. Nuestra audiencia también me ha agradecido por estas precisiones. Siempre las cosas que compartís con nosotros o conmigo personalmente, siempre la tratamos de resplandecer aquí a través de la radio. Por lo pronto, te digo gracias y bienvenido sea toda aquella información que quieras compartir con nosotros, ¿eh?
0: Por favor, muchísimas gracias a usted, como siempre, por el espacio y que tengan muy buen martes.
1: Igualmente para vos, te mando un abrazo. Facundo Londero, desde Córdoba, charlando con nosotros acerca de estas realidades, acerca de estas cuestiones que tienen mucho, pero mucho que ver con lo que pasa en nuestro país, la sensación que también tiene el argentino y fundamentalmente lo que se empieza a hablar y a encarar para el 2027. Creo que es mucho más de lo que uno puede esperar, pero es la información correcta la que manejamos en Última Noticia. Pausa, señores, la más larga y ya venimos. Boca en el entretiempo, en este momento pierde 1-0. Estamos hasta las 21 haciendo Última Noticia.
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12: Es la hora 20, 10 minutos.

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Señores, estamos arrancando la segunda hora con nosotros. Boca en un ratito nada más se lo dio vuelta a Recoleta. En 10 minutos le está ganando 2-1 a Ascacíbar. Empató y Milton Delgado acaba de convertir el segundo gol. Boca se lo dio vuelta a Recoleta, 2-1. Está ganando el equipo Genese. En el segundo tiempo, Independiente de Rivadavia, bueno, está empatando con Fluminense en Río, no sé si en Río de Janeiro, pero sí en Brasil, así que bienvenido sea para Independiente de Rivadavia. Esto tiene que ver con Copa Libertadores, el de Independiente y Fluminense, lo de Boca y Recoleta tiene que ver con la Sudamericana. Gana Boca 2-1 en el segundo tiempo. 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Señores, estamos en la segunda hora. Hay algunas que otras informaciones que hacen a nuestras realidades. Obviamente, vamos a estar contándoles, por supuesto, como cada tarde, como cada propuesta.

informativa que tenemos desde aquí. Señores, hay que hablar que desde la municipalidad de la ciudad, a través de la Subsecretaría de Deporte, Cultura y Turismo, se sigue desarrollando, como cada martes, una nueva jornada de la Escuela Municipal de Formación y Capacitación en Turismo, en lo que los alumnos ya recibieron contenidos vinculados al marco normativo de la actividad. La formalización de emprendimientos y las nociones básicas sobre ingresos, mejor dicho, sobre impuestos y seguros. El encuentro se llevó a cabo en el Centro Cultural y, en primer término, la abogada Alejandra Acevedo, del área legal del turismo, de la Dirección de Turismo, expuso sobre el marco normativo del turismo y la defensa del consumidor. La profesional explicó, sobre todas las cosas, quien presta un servicio turístico asume obligaciones legales concretas frente al visitante y que conocerla de antemano evita conflictos posteriores. Hay que destacar que también llegó el turno del director de habilitaciones comerciales, Walter Olmedo, quien detalló los pasos necesarios para obtener la habilitación municipal y remarcó la importancia de trabajar dentro de la formalidad. Un emprendimiento habilitado puede crecer, acceder a créditos, participar de eventos oficiales, generar confianza en el cliente, y la informalidad, en cambio, es un techo. Así al menos se expresó Walter Olmedo. Y para cerrar la jornada, el licenciado Eduardo Aguirre brindó una introducción sobre impuestos y seguros, dos aspectos que, según indicó, suelen quedar relegados en la etapa inicial de un proyecto, pero que resultan decisivos para poder mantener la sostenibilidad, obviamente, de dicho emprendimiento. Desde la organización recordaron que esta edición de la escuela apunta a que cada participante concluya el curso con un plan de negocio propio, elaborado y listo para presentar ante organismos públicos o privados. De esta manera, la gestión del intendente continúa apostando a la formación de recursos humanos como herramientas para fortalecer el perfil turístico de la ciudad y acompañar a los vecinos que eligen el turismo como un camino de desarrollo tanto personal como económico. Como te dije, desde la Escuela de Turismo de la Municipalidad se capacitó sobre normativas, habilitaciones e impuestos para todos lo que están gestando, obviamente, desde la Escuela de Turismo de la Municipalidad.

Hay que destacar, señora, señor, que este próximo 17 de agosto, como cada año, se va a realizar la ceremonia oficial frente al monumento de nuestro prócer en la Plaza Capitalina. En una reunión organizativa que se llevó a cabo hoy, ya se abordaron los concernientes al acto oficial y el desfile cívico-militar que se va a realizar, obviamente, este lunes 17. En Formosa se le va a rendir homenaje al padre de la patria y al libertador de América, el general José de San Martín, al conmemorarse el 176º aniversario de su paso a la inmortalidad. Con el motivo de ultimar detalles, se reunieron en la mañana las autoridades provinciales, ante ella el agente ceremonial del Poder Ejecutivo. Así también se invitó a participar en esta convocatoria a la Fuerza de Seguridad Policial y otras instituciones. La ceremonia oficial será frente al monumento del General San Martín, emplazada en dicha plaza, en donde ese día la concentración va a comenzar a las 8:30 de acuerdo al programa ya establecido. También desde la Dirección de Cultura y Educación, a cargo del ingeniero Julio Araos, ministro de la misma, resaltó que está todo organizado, por lo menos solo se realizó un repaso de todos los puntos del programa establecido para rendirle un merecido homenaje al padre de la patria. En ese sentido, también aseguró el ministro que durante la semana ya se trabaja en torno a esto en todos los niveles y modalidades del sistema educativo, es decir, que se sigue realizando el calendario escolar, en donde se brinda a los estudiantes contenidos que reflejan la vida y la trayectoria, por supuesto, de El Libertador de América. Con respecto al Regimiento de Infantería Monte 29, el coronel Gustavo Insaurralde, quien estuvo también en toda la organización, manifestó que el ejército va a participar del acto y el desfile con todos sus integrantes de la guarnición militar.

militar. Además, marcó que el 17 de agosto es una fecha muy importante para todos los argentinos porque se conmemora el paso a la inmortalidad de nuestro máximo prócer, ¿eh? Así que todo preparadito para que el lunes, desde las 8:30 de la mañana, bueno, se celebre el acto del 176 aniversario del paso a la inmortalidad del general José de San Martín y que se va a realizar en la plaza homónima.

Gol de Boca. ¿Quién convirtió el gol? 3-1. Gol de Boca. Acaba de convertir precisamente el 3-1. 3-1 gana el Geneise a Recoleta. Santiago Ascacíbar, el empate, Milton Delgado, el 2-1, y Lionel Flores a los 62 pone precisamente el 3-1 de Boca, casi en 20 minutos del segundo tiempo. Boca gana 3-1 a Recoleta. Recoleta se encontró con la sorpresa del 1-0, y bueno, ahora es la realidad que le está golpeando. Villa entró y cambió el partido. Usted me dice eso. Bueno, fantástico. Bienvenido sea. Bienvenido sea sobre todas las cosas. Mañana se va a estar celebrando, sobre todo, algo muy, pero muy importante en la municipalidad de la ciudad. Señores, mañana la municipalidad de la ciudad, a través de la Subsecretaría de Deporte, Cultura y Turismo, van a estar gestando el lanzamiento oficial de lo que forma parte del calendario turístico y que está incorporado a la agenda turística del municipio capitalino, que obedece a la fiesta a toda costa. Es uno de los más importantes eventos que tiene el municipio capitalino en las diversas actividades que lleva adelante para cada uno de los visitantes, para cada uno de los formoseños, pero fundamentalmente para cada uno de los ciudadanos. Hay un esfuerzo denodado de parte de toda la organización para que esto de alguna forma se transcriba dentro de toda la normalidad que se pueda gestar. Pero también, y es un dato no menor y a tener en cuenta, es un trabajo grande de todos los estamentos de la municipalidad, además de la Subsecretaría de Deporte, Cultura y Turismo. Porque aquí van a estar involucrados, creo que la mayoría de los estamentos de la municipalidad. Y digo la mayoría porque también aquí hay que resaltar el trabajo que van a gestar durante el evento la gente de seguridad del paseo ferroviario, la gente de la Dirección de Emergencia y Prevención, la Dirección de Tránsito de la Municipalidad de la Ciudad, los diferentes cooperativistas que también ejercen, entregan y nos ofrecen año tras año la particularidad de un trabajo silencioso e importante a la vez, que es que una vez que se termina cada una de las diferentes ediciones, con los tres días de convocatoria, el lugar, a las pocas horas, estos cooperativistas lo dejan, si se quieren, casi de manera impecable, con la limpieza, con la labor y el trabajo que ejercen en el antes, en el durante y en el después. Y por supuesto, muchos atractivos que obviamente mañana se darán a conocer ahí en el lanzamiento oficial que se va a ejecutar en el Salón Cultural de la Municipalidad de la Ciudad, ubicado en Pringles y Rivadavia. Me parece una cita importante la fiesta del A Toda Costa, porque creo que hay una diversidad de cuestiones que se van a dar, no tan solamente a conocer, sino que también el formoseño lo recibe.

con la multiplicidad de voces en los artesanos, en la parte gastronómica, en las pequeñas y medianos emprendedores que ejercen un protagonismo muy, pero muy importante. Y algo fundamental, el hecho de elegir fechas muy, pero muy concluyente para cada uno de los que nos visitan, pero fundamentalmente para el formoseño en su particularidad. Es una mirada que desde el gobierno municipal se gesta y se realiza con una mirada de un intendente siempre visionaria, que es que la mayoría de las familias formoseñas puedan ser protagonistas y que se puedan apropiar de este evento que llega muy, pero muy pronto. Del 4 al 6 de septiembre llega el A Toda Costa en nuestra ciudad y, por supuesto, mañana está el lanzamiento oficial con todo lo que esto significa y con una grilla de acciones y actividades que muchos seguramente van a querer saber y que se lo vamos a ir contando nosotros. Sé que hay mucho para disfrutar. El día jueves o viernes, cuando arranca esto, el 4, creo que hay un protagonismo muy, pero muy importante de alguien que nos visita casi de manera permanente aquí en el piso de la radio y que tiene que ver con un empresario de la música y demás. Me parece muy, pero muy interesante. Así que creo que se viene una Toda Costa increíble, como sencillamente nos ofrece cada año en esta nueva edición, por supuesto, la municipalidad de tu ciudad, con Jorge Joffre como intendente. Señores, casi las 8:30, vamos a la pausa y luego de la pausa venimos con una entrevista. Ya venimos.

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1: Es la hora 20:34 minutos.
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Muy bien, señores, estamos de regreso junto a todos ustedes en la continuidad que tenemos a estas horas de la noche en esto que es Última Noticia. Actualizo todo lo que tiene que ver con Boca. Señores, 3-1 gana Boca a estas horas de la noche. 31 minutos del segundo tiempo, 3-1 gana Boca. Independiente Rivadavia, bueno, sigue empatando con Fluminense en 32 minutos. Independiente Rivadavia, obviamente, jugando de visitantes.

0: Señores, tengo una comunicación telefónica y tengo que atenderla porque para mí es un placer poder dialogar con una persona que viene trabajando de manera muy silenciosa hace mucho, pero mucho tiempo, en la función pública y hoy, por la gracia de Dios, tiene la oportunidad, la posibilidad de representar a muchos formoseños en la legislatura formoseña. La quiero presentar a la doctora y diputada por el Partido Justicialista, me refiero a la doctora Cristina Merazú. Tenga usted muy, pero muy buenas noches. Jorge Castaño la saluda. ¿Cómo está usted?
1: Hola, Jorge. Muy bien. Muchas gracias por la comunicación y el saludo.
0: No. Creo que usted se lo merece. Me parece que es una de las personas que ha estado trabajando desde hace mucho tiempo de manera muy, pero muy silenciosa y lo hace con mucho, pero mucho amor, sobre todas las cosas, de un desamor que existe desde un gobierno nacional que aún así todo sigue vigente en nuestra Argentina. A todo esto, lo que debo y tengo que consultarle, ya que hablo de salud, ¿cuál es la mirada que tiene usted con respecto a esto nuevo que se ha gestado a través de este gobierno nacional, que es empezar a cobrar las atenciones médicas en los hospitales a los extranjeros? Digo, ¿es algo que nos duele, nos preocupa, o es algo que a partir de ahora va a ser casi casi como moneda corriente?
1: Mira, y además es un engaño porque no tiene justificación. No es mucho lo que eso incide en lo que es el financiamiento de salud, que por supuesto está muy desfinanciado desde el gobierno nacional. Lo mismo pasa con las universidades, también se cuestionaba a los alumnos extranjeros y daban unos porcentajes altísimos que no son reales. Las instituciones que tienen relación con la educación desmintieron esos datos, y además de que esto no influye, porque lo que realmente influiría serían políticas dirigidas a mejorar el salario, a financiar la educación, la salud como corresponde, y utilizar el dinero que es para eso, como ahora estamos todos viendo esta cuestión de que incluso han reconocido que del impuesto al combustible que tiene que ir a las rutas nacionales, que están hecho un desastre, se lo están llevando para hacer caja, lo cual es un delito, porque hay una ley, es un delito. Pero bueno, todo esto que ya la población sabe y está muy movilizada, ¿no? Y a mí lo que me preocupa también es este mensaje de resentimiento contra el otro, en este caso con el extranjero, que no es lo mismo para cualquier extranjero. Ellos al extranjero con dinero, como a este TIR que vino, le abren las puertas, le ofrecen todo y les quieren regalar tierras, pero al extranjero, que es un trabajador, que es el que trabaja en servicios, lo que vemos nosotros, sobre todo en Ciudad de Buenos Aires, atendiendo en los bares, siendo los porteros de los edificios.
0: ¿Se me cortó?
1: De pensar de que ellos, por causa de ellos, nosotros tenemos menos recursos para la educación, lo cual es una falacia, no es real, y lo único que hacen es promover este rencor hacia el extranjero pobre. Por supuesto, al rico le abren las puertas, le ofrecen todo, le ofrecen con el RIDI de que no van a cobrarle casi impuestos, que pueden hacer por 30 años el negocio que quieran y que van a litigar en Nueva York, todo lo que sabemos, ¿no? Es realmente, por supuesto injusto, pero muy cruel también. Y que no, hay que hablarlo, porque si no es como tomarlo con liandad. La gente con todas las dificultades que está teniendo económicas, con esto de los de que se han endeudado, de que no puede pagar, que por supuesto el gobierno no tiene ninguna política para ayudar a los endeudados, que son deudas para alimentos, sí, no son para otra cosa. No tiene mucho tiempo de andar haciendo análisis y a lo mejor es algunos verdad. se prenden con esto de que le falta porque le están dando al extranjero. Y realmente no es así.
0: Ahora, doctora, quiero consultarle lo siguiente.

0: sistema de salud está sobrecargado por falta de recursos, no por la extranjerización. ¿Este sería el concepto real de lo que está pasando?
1: Sí, perfecto, es así. Y además, porque había todas, sobre todo en las ciudades más grandes, que tenían más gente, digamos, con obras sociales, que han sido despedidas, se nota más, nosotros no, pero en las provincias grandes que tenían algunos otros emprendimientos y que del sector estatal, por todo lo que se ha despedido, las fábricas que han tenido que cerrar, el sector privado, las pymes, hablamos de más de 26.000 empresas. Bueno, todos es esa población que quedó sin recursos y ha volcado al sector público. Y por supuesto, por eso los servicios están, algunos sobrepasados, dando turnos a meses de distancia, y a su vez, con esta situación de que se han desfinanciado, sabemos, lo más peor ha sido toda la protesta del Garrahan, un hospital insignia para todo el país, que no deja de ganar premios y reconocimientos. Eso es lo otro, ¿viste? De que no se valora, no se tiene en cuenta. Lo mismo que el CONICET, ya no marchan los del CONICET por el desfinanciamiento en el CONICET, y todos los días vos en las redes encontrás profesionales, investigadoras, investigadores que han conseguido premios, nominaciones, un reconocimiento, y acá en vez de valorarlos, al contrario, se les bajan los presupuestos, el salario, los presupuestos para investigar, y muchos, sabemos que hay muchos que han tenido que renunciar, y algunos se van, se nos van, como ya ocurrido otras veces, ¿no? O sea, en todas las áreas que vos quieras mirar, se están sufriendo las consecuencias, y ahora que estamos en invierno, con el frío, el aumento de la electricidad, ahí estaba viendo lo que está pasando con la población de la costa, que llegan facturas de 2 millones de pesos, y por supuesto que es impagable y te la cortan. Es decir, la situación está muy, muy difícil, como muchos dicen que ya se está acabando la tolerancia del pueblo, y por eso es lo que estamos viendo, que sale, se acompaña las marchas, y bueno,
0: ¿Usted cree que con todo esto que estamos charlando y con esta decisión del gobierno nacional, a partir de ahora la pedagogía del odio es la que se va a imponer en los hospitales argentinos, o cree que esto es algo circunstancial y, como bien lo dijo, hay que hablarlo porque si no es como que todo pasa con mucha liviandad? ¿Cuál es la mirada que tiene?
1: bueno, yo creo que, no sé si lo van a llegar a hacer los mismos equipos de salud. Vos, si te llega alguien, vos no podés negarle la atención. O sea, nuestra vocación está así. Así que no creo que esto sirva para nada, ni para disminuir el gasto, para crear nada más que malestar, para hacer sentir mal a esa población que se va a sentir, primero, que no va a acceder, yo pienso, por ejemplo, a las mujeres embarazadas. Lo que nosotros queremos es que se hagan controles y que nazcan niños sanos.
0: Perfecto, perfecto.
1: Y te imaginas, eso es lo que piensa una trabajadora de la salud, un trabajador, y no que porque sabe que le van a cobrar, entonces no va a poder acceder al control, y eso después va a significar que va a caer en una guardia donde sí o sí no la van a poder dejar tirada, y va a tener quizás un mal parto o un problema
0: Bien, bien,
1: específico.
0: bien.
1: Todo se complica inútilmente y hacen sufrir a esa persona sin ningún criterio, porque ya
0: Entiendo.
1: te digo, la situación económica no está mal por los extranjeros que trabajan
0: Perfecto,
1: en la
0: perfecto.
1: Argentina o estudian en la Argentina. Está mal por estas políticas
0: Exacto.
1: terribles de entreguismo y de patria financiera para ellos y sus amigos.
0: Exactamente. Doctora, tengo que consultarle algo, porque cuando hablo con usted es obligación hablar de un trabajo silencioso, a paso muy lento, pero seguro, de algo que se estableció y que yo tomo humildemente a mi provincia como referente en la región, me atrevo a decirlo nada más. Hoy uno empieza a recordar.

correr los portales y se encuentra con que la vacuna contra el HPV reduce hasta un 100% el riesgo de muerte por cáncer de cuello uterino en menores de 30 años. Ustedes, y cuando digo ustedes, generalizo y hablo de una política de salud que lleva adelante este gobierno de la provincia, le guste a quien le guste y al que no también, digo, ustedes vienen trabajando hace mucho tiempo este proyecto de...

0: que nosotros los formoseños la tenemos hace un tiempo por estas políticas y que no trascienden sencillamente porque es Formosa?
1: Bueno, es así. También celebro porque son varias veces que he notado tu preocupación por este tema y me parece que eso es muy saludable que todos no nos preocupemos de que existiendo una vacuna que evita un cáncer para las mujeres, que es el cáncer de cuello uterino, para los varones, uno que es mucho menos frecuente, pero que existe, que es el cáncer de pene. Pero además, al vacunarse a ambos niños en edad escolar, en los 11 años, se trata también de que el virus no circule, con lo cual también esto va a promover una protección para, a lo mejor, al circular menos para aquel que no accedió a la vacuna. Sí, en la provincia nosotros, gracias al programa de salud escolar que tenemos, la ley, la 1368, que yo valoro muchísimo porque es la ley de sanidad escolar, los equipos de salud ya desde hace muchos años, desde que empezamos con esta vacuna, y empezamos antes con la vacuna de los chicos, de antes era 6 años y ahora es 5 años en jardín, que hay una cantidad de refuerzos, se van los equipos a las escuelas de toda la provincia y estas vacunas se aplican en jardín y después en, creo que no sé si cuarto o quinto grado, cuando tienen 11 años. Y desde que entró la vacuna en Argentina, que yo creo que fue en el 2010, 2011, nosotros la estamos aplicando en Formosa y la expectativa es que las mujeres que hoy en día tienen ya 25, poco más, que han accedido cuando tenían 11 años, en el 2010, 2011, a esta vacuna, por lo menos este cáncer no lo van a tener. Y eso realmente que es para nosotras, bueno, para toda la población, pero para los trabajadores de salud que hemos acompañado tantas mujeres con este problema de salud, realmente lo celebramos y se ocupan mucho los equipos de salud de la provincia de colocarla porque saben el valor que tiene.
0: Ahora, cuando nosotros empezamos a mirar en detalles estas cuestiones que tienen que ver con la mejor calidad de vida de nuestras mujeres, pero no tan solamente aquí en nuestra ciudad, sino en nuestro interior profundo, y la Organización Mundial de la Salud planea que para el 2030 los países deberían vacunar, si se quiere, al 90% de las niñas con la vacuna del HPV antes de los 15 años. Esta realidad nosotros en Formosa ya la tenemos. Cuando se gestó esto allá por el 2010, a esta altura, digo bien, doctora, es como que vamos un paso adelante. ¿Cuál es la mirada que tiene?
1: Bueno, sí, yo creo que sí. Ojalá que también las otras provincias, uno desea para todos, pero
0: Claro.
1: no conozco la realidad de otras provincias, conozco de la nuestra, y si nosotros venimos efectivamente colocando esta vacuna año tras año, yendo a las escuelas en toda la provincia, yo siempre pongo en relieve la zona de Ramón Lista, que sabemos que es la más alejada, y cómo los equipos, tanto de Lote 8 como de María Cristina, del Potrillo, bueno, de las áreas programáticas de Ramón Lista, cómo salen a las comunidades con las vacunas una y otra vez y otra vez. Porque, bueno, es la herramienta de prevención primaria, o sea, para evitar la enfermedad por excelencia. Lo que sí tenemos que preocuparnos es que este gobierno no deje de comprar vacunas, porque así como financió los medicamentos oncológicos, financió el programa Remedial, que era señero también de los medicamentos esenciales para los centros de salud, y ahí ha roto, destruido áreas muy importantes con especialistas para el control de los medicamentos, el control de las vacunas, el área de gestión, de compra. Así que hay que estar muy alertos a esto y que lamentablemente si no compran hoy no va a faltar el año que viene, porque las compras se hacen con un año de anticipación, compras internacionales.

0: y que se hacen en forma colaborativa a través de un fondo, que el OPS, que nosotros también teníamos preocupación porque con esta barbaridad de retirarse de la Organización Mundial de la Salud por invitarlo a Estados Unidos, el presidente, sin que tuviera ninguna ventaja, sino solo pérdida para nuestro país, también estamos con temor de cómo será, porque la OPS es la regional de la Organización
1: Claro,
0: Mundial de la
1: claro,
0: Salud.
1: claro.
0: Así que bueno, ahí estamos, estamos viendo y monitoreando si van llegando las vacunas, cuál demora más, porque eso sería terrible.
1: Sí.
0: Sería un retroceso realmente.
1: Seguramente, seguramente. Le tengo que hacer una consulta, si se quiere, económica, diputada, y tiene que ver con la siguiente. A la gente, cuando hablo la gente me refiero al del país, pero particularmente al formoseño, ¿le alcanza con lo que hace este gobierno que dice bajar la inflación? Y esto pregunto, ¿sabe por qué? Por lo que hasta hace horas el gobernador de la provincia acaba de informar esta suerte de aumento. Y los aumentos que se dan, si se quiere, en este distrito, es muy superior a otros, o por lo menos a nivel nacional, cuando se entregan un aumento a un jubilado por 7.700 pesos. ¿Cuánto hay que valorar primero lo que se anunció de parte del gobierno de la provincia? Y sinceramente, a la gente, al formoseño, ¿le alcanza con que el gobierno nacional baje la inflación nada más?
0: Bueno, por supuesto que a la gente no le interesa el tema de la inflación, porque con la inflación no se come, no se viste, no te educa, no hay salud, no está pasando nada, porque la expectativa era baja la inflación, que se aumentan los inversores. Bueno, todo eso no pasó. Esta política macroeconómica que todo el dinero que sacan a todas las áreas que le financian va ahí, ¿no? Va para tratar de mantener estos indicadores que ya nos dimos cuenta que para el pueblo eso no sirve. Así que a la gente no le interesa la inflación, a la gente lo que le interesa, lo que le interesaría sería de que los precios ya no aumentaran más, de tener una previsibilidad con los gastos, con el alquiler, una seguridad, de que aparecieran fuentes de trabajo. Eso es lo que le interesa al pueblo. Lo otro ya fracasó, estamos sufriendo las consecuencias y sabemos que esto no va a cambiar hasta que no cambiemos el rumbo, que como siempre decimos, si bien todas estas movilizaciones están ayudando porque están frenando algunas cosas, ¿no? Como se frenó la ley de tierras y la de incendios, pero esto tiene que haber un cambio de rumbo de 360 grados en las próximas elecciones del 2027.
1: Ahora, ¿qué cree usted, humildemente y como una ciudadana más, qué cree usted o cuál va a ser el país que nos dejará Javier Milei? ¿Es preocupante? ¿Es para poner a pensar lo que vamos a tener para el 2027?
0: Bueno, sí es preocupante, pero se van a tener que tomar medidas no tibias, ¿no? Yo creo que se está trabajando en nuestro espacio, esas propuestas, vamos a quedar con una gran deuda que va a generar un montón de palos para reconstruir y va a haber que ver cómo se maneja ese tema de la deuda. Y a partir de ahí, bueno, ir corrigiendo, como siempre, con las áreas más vulnerables, la población más vulnerable, y con el incentivo a todo lo que es producción, pero pymes, porque es lo que realmente da trabajo y que es lo que queda en el país. O sea, una serie de líneas de políticas que ya nuestro espacio las ha implementado. Incluso el tema de la renegociación de la deuda lo vivimos con nuestro Kirchner y ahí pudimos empezar a despegar y ahí fue que nosotros tuvimos la reparación histórica que fue tan importante. Bueno, ese tipo de políticas son las que vamos a tener que implementar y de a poco

0: poco ir saliendo como siempre, cuidando lo más vulnerable, pero tratando de ir para adelante y con futuro para los jóvenes, que en este momento es lo que los jóvenes sienten, de que no tienen futuro, no tienen futuro de trabajo aún con estudios.
1: Exactamente, exactamente. ¿Este jueves hay sesión legislativa, doctora?
0: Estamos viendo, todavía no me confirmaron.
1: Perfecto, perfecto. Seguramente tendrán mucho por discutir, mucho por consensuar, mucho por ver en las necesidades, permítanme la expresión, sana y buena que tiene el formoseño y la particularidad, la mirada de cada uno de los legisladores, obviamente del oficialismo, para tratar de concretar de que esos sueños se acerquen a las realidades de cada uno de los que conformamos esta sociedad formoseña. Gracias por estos minutos, valoro infinitamente cada vez que hablo con usted, sabe que le tengo un cariño muy especial, humildemente se lo expreso y desde aquí le mando mi saludo.
0: Bueno, muchas gracias, es muy amable, muchas gracias.
1: Tenga buena noche y que termine bien la jornada, hasta luego. La diputada, la doctora Cristina Mirasú, estuvo en contacto con nosotros contándonos un poquitito acerca de esta realidad que tenemos. Esto del HPV me parece que es algo muy, pero muy importante, que tiene o que tuvo como principal artífice a esta hoy diputada, a esta doctora, en todo el trabajo silencioso desde allá, desde el oeste formoseño y en el protagonismo que tiene hoy en varios distritos, con muchos pasos adelantados que se ha gestado desde la llegada de esta facultativa, obviamente, al Ministerio de Desarrollo Humano, ¿eh? Así que bienvenido sea todo eso, ¿para qué? Para sencillamente transformar la calidad de vida, en este caso puntual, hablando del HPV, de las mujeres, por supuesto, en nuestra provincia. Señores, son casi casi las 8 de la noche. Actualizo un poquitito todo lo que tiene que ver con Boca a estas horas, ¿eh? Le voy contando que de acuerdo a la información a la cual accedo, bueno, Boca goleó 3-1 a Recoleta y por supuesto esto le da la tranquilidad para ir su viaje ¿a dónde? A Paraguay la semana próxima, ¿eh? Así que Boca le ganó 3-1 a Recoleta. Independiente, ¿cómo? Con dos jugadores menos quedó Recoleta. 3-1. Pudo haber convertido otro tanto más a Boca. Cuatro goles más se perdió. Bueno, es la información que me da acá el amigo Mar Acosta. Ah, San Palo. Bueno, está bien. Ah, sí. Independiente Rivadavia. Otra vez enorme en el Maracaná. Empató con Fluminense 0-0. Lo que la próxima semana lo va a estar definiendo, si se quiere, ahí en Mendoza. El partido que jugaba hoy o mañana River fue suspendido para la semana del 19 al 26 por el terremoto en Colombia, porque jugaba con Independiente de Santa Fe de Colombia. Así que ese partido fue suspendido para la próxima semana. Ahora tienen que jugar Independiente y Católica por Copa Libertadores. Estudiante va por un triunfo, obviamente. Esto arranca a las 21:30 horas de nuestro país. Señores, quédense en la continuidad de todo lo que tiene preparado ya el señor Omar Acosta. Sí. Ah, Talleres de Córdoba y Lanús por Copa Libertadores también. De la Liga, sí, es una fecha que tenía pendiente, sí. Talleres, Lanús, 21 a 30, ahora, ya están jugando, qué bien, qué bien, qué bien, fantástico, Bien, señores, a todos y a cada uno de ustedes, a disfrutar del resto de la jornada que ya Dios hoy nos ha permitido compartir. Si es su voluntad, mañana, 7 de la tarde, nos volveremos a encontrar. Será hasta entonces.
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